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2: 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Welcome, welcome, welcome, welcome.

0: las 7 de la mañana con 13.
1: Gracias.
0: Buenos días, bienvenidos. Bienvenidos al jueves. Al jueves de clásicos en Pollito y el Taller. Con 14 minutos, bienvenidos sean ustedes a pasar un jueves de clásicos bonito hasta las 11 de la mañana, que está el circo de los TDH. Ahí está el Armandito, el maestro Armandito. ¿Qué más, Armandito?
1: Hola, buenos días, compañeros, compañeras, buenos días, bienvenidos al jueves. Jueves de clásicos, hoy estamos hasta las 11, como todos los días. Está un poquito frío, ¿no?
0: Poquito, estaba chubisqueando temprano.
1: Ahora sí quiero agua.
0: ¿Quiere agua? Cervecera tengo yo hoy, por si acaso. Para hoy, agua no, cervecera.
1: Es domingo.
0: Ah, bueno, solo decía.
1: Sí, sí, domingo, lo que sea.
0: Bueno, el maestro del grupo. ¿Maestro?
2: Ah,
0: el licenciado del grupo.
2: Buenos días, señora. Joven Armando, buenos días.
1: Gracias.
2: Es que estamos en temporada de clásicos. Bueno, buenos días a esos jovencitos de muchos años. A esos que pasan de los 50. Linda edad, ¿no, señora?
0: Linda edad. Con plata, al menos.
2: A esa edad todo se les encoge.
1: ¿Sí?
2: Y lo que debe estar estirado mucho más. ¿Sí o no? Me topé, hablando de clásicos, me topé con un amigo de vieja guardia.
0: Me diga.
2: ¿Qué vas? Le digo, galán era. Me contaron que andas con dos chicas malas, le dije ya. Sí, dijo. Mi mujer que anda con mal de rodillas y mi suegra mal de la cintura. Es que a esa edad ya, no, ya toca cambiar, ¿no vea? Cuando uno era joven, citas amorosas. De viejito, citas médicas.
1: Ahorita no hay ni citas médicas,
0: ahorita no hay nada.
2: A una amiga de jaguardia, búsquele en la cartera, ¿qué tiene? Mentol, paracetamol, de todas esas pastillas, farmacia.
1: Farmacia
2: de joven, pintalabios, de todas esas...
1: Ponchitos.
2: Vea, claro. Ahora, como dicen, no, cuando eran niños, pedían carros.
1: Cierto, no.
2: ¿Y las niñas qué pedían?
0: Muñecas.
2: Barbies. Mm. Y ahora de viejitos... Las mujeres piden carro y el viejo que busca Barbies. ¿Sí o no, vea?
0: Cierto, eso sí, sí, sí.
2: Cambian las cosas, oiga.
1: Qué bien.
2: ¿Qué más toca, no? Linda edad.
0: 7 de
2: ¿No ves de mi vecina la profesora, si le conté?
0: No, ¿qué hizo la profesora?
2: Ya viejita, jubilada y todo. O sea, faltaba creo que como meses para jubilarse ya. Pero toda la vida solterona ella. Cero guaguas. Nunca marido, nada.
1: No le atinaron.
2: Y ya cuando se iba a jubilar, asoma que está embarazada la profesora.
1: ¡Calle!
0: ¡Calle! Oh.
2: Todo mundo sospecha del polvo de la tiza. Saludos a esos jovencitos de muchos años, donde quiera que estén.
0: Las 7 de la mañana con 19 minutos. 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
0: 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Las 7 con cuánto, Chibolito.
2: 7 de la mañana con 25.
0: Ya pues, momento de que la Armandi se luzca con su su buena música de jueves de clásicos.
1: Juernes.
0: A las 12 les voy a hacer juernes.
1: Ya.

0: 7 de la mañana con 29 minutos, las 7:29 es jueves de clásicos. Bienvenidos a los que ya están en la transmisión de Facebook. Gracias por escucharnos en cualquier parte del país, en cualquier parte del mundo también. Gracias por estar hasta las 11 en el programa, bueno, en el circo de Ponchito y el taller
1: del humor.
0: Armandito, nos vamos a ir a la pausa, ¿no? Despuésito ya venimos con más, ya mismo llega el maestro del grupo también y ya venimos con más de Ponchito y el taller del humor. No se irán, no, ya venimos. Ahora voy a gritar yo.
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0: Compañeros, ya saludaron, a yo me faltaba saludar.
1: Amén.
0: Entonces saluden, yo creo que han
2: saludado. Hable bonito, sí, hable bonito.
1: Era normal nomás, pero.
0: Bueno, entonces ya saludaron ustedes, yo les saludo a ustedes y ustedes y nosotros saludamos a todos los oyentes de la 102.7 o 99.3.
3: Tres.
0: Saludos en Colombia, parce, a todos los amigos que. Esta señal cuando cruza frontera, pues se oye allá y se entra entre los radios de los amigos de Colombia y María. Y ahí hay algunos hinchas ya del programa. Muchas gracias a ustedes, parces, porque ustedes también son, bueno, Latinoamérica. Y ustedes y nosotros nos hemos llevado muy bien los últimos años, ¿ya? Entonces, saludos para ustedes, a ustedes, a ustedes. Y además los colombianos son chéveres, pero las colombianas... Las colombianas son palabra mayor, ya, palabra mayor. Mis respetos para los colombianitas, sí. Muchas de ellas trabajan por acá. María, tan atentas, tan tiernas, tan monas. Sí, se les ve una chimba.
1: Como cuando hierve leches.
0: Sí. ¿Por qué?
1: Toca estar pendiente.
0: Sí, bueno, eso sí. Usted métase con una colombiana y tiene que estar como cuando hierve leche, sí. Sí. Ojo a la tabla, ojo. Bueno. Saludos entonces en cualquier parte del mundo también cuando nos oyen a través del Facebook, Ponchito y el
1: Facebook,
0: Taller del
1: Humor. Facebook.
0: Por eso, Ponchito y el Taller del Humor o también de la www.radioloslagos.es. Ahí estamos al mundo entero. Ya. 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
1: el Ecuador.
0: Y póngase pilas, no como ayer esa Liga de Quito. Chuta, la Liga de Quito empata con el Manta 1-1 en un partido más fiero. Bueno, en la que le anularon un gol por una punta del zapato, así como le anularon a Colombia, ¿no? Un gol por una punta de un zapato, le anulan un gol ayer a la Liga de Quito. Por la punta del zapato.
3: Por lo menos empató y no perdió 2-1 como otros.
0: Ya.
1: Pero es que se hace expulsar también este Guambra, ¿cómo es González?
0: Guambra lento, no, ya le ve.
1: A los tiempos vienen
0: novedades. Para decirles casual, mentira, no fue casual, fue con tontera incluida. Fue con tontera incluida. Alza el pie. Y ya le ve de reojo, porque se le ve que regresa a ver. Sabe que va a chocar. Y le queda levantado el pie. Tenga. ¡Qué burro! ¡Wambra Xuncho!
1: No aprende,
0: yo.
1: No.
0: ¡Wambra Xuncho! Sí, no aprende. ¡Qué Xuncho! Hágale repetir el año por Xuncho.
1: Y recién venido. Primer partido.
0: Y esa alineación del Pato Hurtado. ¿De dónde saca ese cuero? ¿De dónde saca un González? Sé.
1: Este González, el expulsado mismo, venía de jugar de Medio Oriente por el Al-Ahli, al
0: ¿dónde
1: Gilán?
0: Diablo ¿cómo estaría? Se pero no sé, ahora... Que allá no habría bar, o no se daría cuenta, porque aquí
1: allá juegan así.
0: Y revisan, allá jugarán así, medio, no sé, medio maíz ese técnico también, ¿para qué también?
1: Vea, pero digo ya, ganando 1-0 estaba, no, y ajá. Eso que estaba menos 1, pero ya, sí. A la larga.
0: Pero no es el Manta como para decir, sin menospreciar, ¿no? Ajá. O para decir, el equipazo, es el último de la tabla. Ahí nos dejó medios. Medios tristones, porque sí era de haber ganado. Bueno, siga, señorita.
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0: Bueno, gracias por escribirnos también, por mandarnos sus saludos. Ahí está desde Tulcán Héctor Jaramillo, siempre nos manda un post, aunque sí, como que está inclinándose al lado oscuro, como que está inclinándose para ese lado. Con
2: ¿qué le gusta a usted?
0: De florcitas.
1: Está como el Titanic, va a virar.
3: Está compitiendo con Don Celín.
0: Parece que se va a entrar agua a esa canoa. Parece, sí, porque ya está allá con esos... dibujitos con
1: normalito, normal, del saludo.
0: Claro, normal, buenos días, ¿cómo está Ponchito? Y listo, va. Claro. Pero que ya comienza a mandar.
1: Cuando le ponen temática ya, sí, es
0: tacitas
1: pa dudar.
0: De café, florcitas, pancito con queso ahí, como que quieren hacerle sándwich a uno.
2: Hablando de la plena, ¿le gusta Don Celín?
0: No. trabajando en la plena de Kevs.
2: Sí, don Celín, es que cada rato le escribo, o sea, debe ser por algo. Es que yo, si es, por ejemplo, si yo escribo a una hembrita así, sé que me gusta.
0: Ah, él tiene que preguntarle, ¿acaso que yo le estoy mandando? Claro.
3: Pero usted, ¿por qué le recibe, pues?
2: Usted, usted debe de poner un alto o decir...
3: Pero usted recibe.
0: Ya cuántas veces y al aire estamos diciendo, ya, Marcelín, mande mensajes más varoniles.
1: Ahora, usted Héctor, cuando va a donde él le hace el trabajito,
0: ahora,
1: ¿no ve?
0: Héctor Jaramillo, también Héctor Jaramillo, también manda así.
2: Pero ponga un alto, pues diga,
0: vea. Por eso estoy diciendo y al aire estoy diciéndole, son oyentes.
2: Entonces, ¿por qué sigue escribiendo?
0: Ya es cuestión de ellos.
1: No, o ponga solo texto.
2: No, no, usted bloquee y listo. Claro. A vos el link debe bloquear.
1: O a usted ya, le gusta que le posteen.
2: La pena, la pena.
0: Esa que... es buena idea.
3: O le gusta el costejo.
2: Medio raro, está por medio favor. Raro de eso, ¿no?
0: Héctor Jaramillo, Marcelo Andramunio, ¿quién más?
1: Don Alzheimer también no lo sabe enviar.
0: Don Alzheimer y Celine Amay. Por favor, van a quedar bloqueados si siguen mandando post de florcitas, de corazoncitos.
2: Eso así parece duro.
1: ¿O quién se para ahí?
0: Pero es que en cambio, si les bloqueamos, en cambio ahí hay otra cosa, que cuando necesitan de veras de la radio, ahí ya no se les puede...
2: llamar de otro pues, lado. ¿Qué llame. Problema es?
3: Ahí está el convencional.
0: Ya, ¿sí? Machenín, Héctor Jaramillo, Marcelo Andramuño, Alcide Sánchez y alguien más. Mira, ya mismo manda. Así mismo.
2: Eso, sí.
0: Que florcitas, que corazoncitos. Tengan la bondad. Mensajes varoniles vea. O chao.
1: Y ahora estos días no ven ni cómo saludar amablemente, ¿no vea?
0: No hay cómo saludar amablemente.
1: Ya
0: ¿no?
1: piensa que está uno de concejal ya.
0: Sí. De candidato. De candidato. Es que anda un amigo, dos queridos amigos cantantes es que andan de
1: ¿también?
0: Candidatos.
1: No.
0: Sí, sí, ayer
2: es que este el billete, pues, dijo.
0: Ayer invitaban a un conversatorio. ¿Así se llama? De amigos en el Alpargate, sí, sí, sí. Dianita Patricia y Polibio Yepes.
1: Hable bien.
0: Son compañeros artistas, ¿yo qué les puedo decir?
1: Claro.
0: Y además no puedo decir como el sombra, ahí está el billete, no solo. Cada ladrón juzga su condición, no sea mal pensado hasta que ver resultados. Ya después, ay, si ya se ve que se borran billete, se guardan billete. Desaparece billete, ¿cómo? No justifican billete, ya eso ya.
1: Como decía
0: ya,
1: mi abuelita. Cuando ya no tenga trabajo, me haré político, decía.
0: No, y hay otros que teniendo trabajo, eligen esa carrera y está bien, ¿no? Cuestión de ellos. Pero no todos pudimos ponerles en el...
3: ¡Podemos!
0: Por eso, en el mismo costal. Entonces, como en todo. No todos pueden caer, así como hay policías, por ejemplo. Señores policías, y también hay chapas. Chapas son los que solo tienen uniformes, del resto el mal comportamiento y sus actos hacen que sean chapas, no policías. Uh-huh. Ya, entonces así.
3: ¿Y por qué empiezan campaña antes de que sea legal la campaña?
0: No sé si sea campaña, solamente invitan a un conversatorio, dije.
3: ¿Es lo mismo?
0: No, señorita, no puede ser. Es que en los conversatorios, por ejemplo, toditos están haciendo conversatorios.
2: ¿Qué
0: por ejemplo, hay un candidato que se llama Juan Arias. A yo me ha invitado.
1: A mí.
0: Dios le pague. Bueno, ¿qué es pues? Me ha invitado, me ha dicho, venga, tenemos un conversatorio acá en el barrio Las Palmas, otro acá en el barrio de la entrada Naranjito. Sí, venga, conversemos, les digo, no, yo sí estoy bastante alejadito, estoy viendo desde lejos nomás los toros.
2: Algún rato sí me chumo,
0: ahí va. No, pero no es como un compromiso de campaña. No, esos, ¿no? Los conversatorios son en sitios y en lugares privados, en donde usted puede ir. El mismo,
3: ¿y de qué
0: el
3: color mismo, se visten?
0: El mismo alcalde actual, Alvarito Junior, también hace conversatorios, conversa con la comunidad, hace reunión. Y está bien, yo no veo lo malo, no sé, lo malo.
3: Yo
0: no.
3: Sí,
0: ¿qué vea. Sería lo malo? ¿Por qué malo?
3: Ah, porque están haciendo campaña antes de hora, no, disfrazado no, es que de no una haciendo... cosa que no es.
0: No están haciendo campaña.
3: Sí es campaña.
0: No, sí campaña es campaña. Ya, votar a las redes sociales, vote por. Campaña es ir a la imprenta y sacar cartelones y decir vote por y pegar en las paredes. Campaña es, yo ya me paro en una palestra y señores, pueblo, yo ofrezco esto, esto, otro y esto, otro. Esto es campaña.
3: No, ahora hay muchas formas pero de vea, hacer campaña.
1: A veces
0: puede ser, subliminales sí, pero no es campaña. No
1: en
0: es
1: la
0: campaña.
1: Palabra de ellos mismos a veces pecan, no vea.
0: Por vea. Ejemplo.
1: En Federigas fueron a hacer un conversatorio, como dice usted.
0: Con Federigas, claro.
1: En el cual
0: buscan
1: dijeron sitio. El lunes a cada equipo un baloncito les llegará. 15 días y nada, dicen los delegados, vea.
0: A veces depende que...
1: Entonces ya como que pierde votos ahí.
3: Ya perdió. Ya.
0: Bueno, menos también voto. Hay mentes susceptibles que por un baloncito se compran y después estamos en problemas.
3: Es campaña.
1: Es campaña. Ah.
0: Pero no es campaña, no es...
3: Levanten la mano los que dicen que es campaña.
0: No es campaña.
3: Tres.
0: No es
3: contra uno.
1: Entonces, ¿qué tiene? O sea, le camuflan con otro nombre.
0: Porque puede ser que con otro nombre. Son conversatorios. Mire, porque si rato que fuera campaña.
3: ¿De qué conversan? Entonces, a ver, vamos al grano. ¿De qué conversan?
0: Conversan de la forma de ayudarles cuando lleguen, de la forma de que ellos necesitan un respaldo, ellos...
2: Sí. Es campaña.
0: No son ofertas de campaña, aún no lanzan.
1: ¿Por qué en esta temporada suben a colectivos?
2: Porque otro rato no hacen conversatorios.
0: No suban. Que se suban amablemente y todo. El rato que le estén repartiendo una caja de fósforos con la lista que es vote por tal, vote por cual,
2: el
0: vote
2: baloncito
0: por esto,
2: no vote, será.
0: Eso. Vote por el otro.
3: Les vamos a dar balón, no será campaña.
0: No, pues más campaña es ofrecerles bonos a los jóvenes. ¿Eh? Más campaña, claro, estarles campaña diciendo también. Jóvenes, vamos a darles, sacar cocinetas de inducción y regalarles a la gente.
3: Eso
0: antes
3: también
0: de,
3: es campaña.
0: Eso, es campaña.
3: ¿Sí?
0: Eso ya es campaña.
3: Los conversatorios también son campaña.
0: No.
3: Yo sí me mantengo en que sí.
0: Bueno, en todo caso queda para ustedes, si es que les entra, bien la idea. Bajo la ley está de que el rato que promocionen candidatura con lista, con insinuación al voto, es campaña. Mientras tanto, sigue siendo conversatorio. Punto. Para el lado que sea, el color que sea y la lista que sea. ¿Listo? Son las 7 con cuánto.
3: 7 de la mañana con 53.
0: ¡Vaya pues! ¡Hoy juega Leones! A ver si es que viene el Quito Díaz. Pues, bueno, es por cortesía de...
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0: Así es, los Leones estarán hoy saltando a la cancha. 4:30, ¿no? Horario medio raro. 4:30, ¿no? Es 5 por
1: ya,
0: si
1: por
0: acaso,
1: ejemplo,
0: ¿no?
1: Ayer tarde ha jugado el San Antonio y ni por enterado.
2: No
1: sí sabía con vaya a jugar, pero no metido, llama la atención.
0: Metido.
4: Ya llegó el metido.
3: ¿Qué quiere, Madis?
5: Conchito, buenos días.
0: Buenos días.
5: Primeramente. Y a la capibara, mamá de 8 cachorros, por favor, señora.
1: Segundamente.
5: Está bien que las guaguas no se parezcan a ella. Ya tantas como la mina que ha dado a los norcos, les ha violado, creo. Y ha salido su guagua al vigalaja, porque ella no tiene ni cara.
1: Ya, el motivo.
5: Y tercero, Buscamán nunca ha de bloquear a esos pretendientes que tiene, porque eso le gusta, le encanta.
0: Bueno, empecemos por él. Empecemos por Estito, entonces.
1: También será pretendiente.
0: Empecemos por Estito.
1: No es, déjenlo.
0: Empecemos no. por Estito. Este es otro que está no. celoso. ¿No cree?
1: No.
0: ¿No creen que está cierto celoso?
2: Es, cierto.
0: Está
2: es.
0: Celoso, pues.
1: ¿Será?
0: Empecemos por este. Pues, entonces, ¿dónde está más?
1: No, no le bloquea él.
0: De Maestro. No, sí. De una vez.
1: ¿Qué
0: de una
1: de
0: vez.
1: Mal ha hecho?
0: Todos. A la madre superiora dijo, a todas dijo.
1: Metido nomás es.
0: Por eso, pues. Todo metido queda bloqueado, entonces, desde ahora en adelante. Ya. Oh. A ver, estábamos en Guayaquil City. Hoy, los que quieran ir a ver al Quito Díaz. Que quieran ir a ver la magia del fútbol del Quito Díaz, invitados para ir a ver a las 4:30 de la tarde, Leones frente a Guayaquil City, hoy en el Estadio Olímpico Ciudad de Ibarra.
1: Vea, y con los resultados positivos que está teniendo, ¿Leones tiene acogida ya?
0: Es lo que estoy diciendo, cuando no estaba dando buenos resultados, bueno, está bien que le hagan jugar así, temprano, días laborables.
3: Mediodía.
0: Pero ya estamos ya con resultados buenos. Ya es de que le pongan 7:00 p.m. ya un partidito. Claro, 7:00 p.m. ya que le... Bueno, también depende del rival, ¿no? Próximo claro. rival de Leones, me hace acuerdo, ¿no?
1: Barcelona creo que era. Ya le ahorita.
0: Aquí de local, creo que es Barcelona, 2 de agosto. Pero el próximo de local, digo. El próximo de local creo que es Barcelona. Y con Liga de Quito es por Copa Ecuador. Bueno, eso es de eso. Para ahora, Leones juega en la ciudad de Ibarra. Siga, señorita.
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0: Atención, malas noticias. Malas noticias.
1: ¿De qué?
0: Malas noticias.
1: ¿Cuál?
0: Déjeme respirar y hablar de esto que es malas noticias para la humanidad.
1: No.
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0: 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Ahí, para poner en imágenes
2: los conversatorios.
0: La estadística, los números. Esas, ¿cómo se llama? Las escalas, ¿no?
2: Escalas de conversatorios.
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0: 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La noticia mala dice así: pelícanos están muriendo en las playas de Trujillo, en el norte de Perú, por falta de alimento, y científicos advierten la inminente llegada del fenómeno del Niño. Algo está ocurriendo en el mar, frente a las costas, de Perú. Y los pelícanos lo están revelando antes que nadie. Decenas de pelícanos han desaparecido o han aparecido en ciertos lugares y en otros no. En las playas de Trujillo, los pelícanos han aparecido sin vida. Cientos de estos pelícanos completamente debilitados han abandonado el mar para buscar desesperadamente comida en terminales pesqueros. Según biólogos, la causa sería la escasez de peces provocada por el calentamiento anómalo del océano, una condición estrechamente vinculada con el fenómeno del Niño. Cuando la temperatura del mar aumenta, especies como la anchoveta se desplazan hacia aguas más profundas y más frías, dejando sin alimento a estas aves marinas. Incapaces de encontrar peces, los pelícanos terminan acercándose a zonas urbanas en busca de restos de pescado, un comportamiento considerado una clara señal que el ecosistema marino está bajo presión. Especialistas advierten que, si las condiciones oceánicas no mejoran, la mortandad podría extenderse a otras zonas del litoral peruano. Además del impacto sobre la fauna, la presencia de aves desnutridas y cadáveres en las playas también presenta un riesgo sanitario que requiere atención médica. Los pelícanos no solo están luchando por sobrevivir, también están enviando una gran advertencia silenciosa sobre los cambios que ya están ocurriendo en el mar peruano y en el resto de mares del mundo. Malas noticias para la humanidad.
2: O sea, se viene mismo, ¿no?
0: No, sí, el fenómeno del niño. Te dice, el niño viene bravísimo. Viene ese Chucky. Viene. Está complicado. Ya venimos.
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0: 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Espacio.
1: Suavito, ¿no?
0: Suavito va a ser.
1: Pasito.
0: Puta, la próxima que me coja descuidado. Bueno. Atención, buenas noticias para Imbabura. Buenas noticias. Verán. Buenas noticias. Y esto es confirmado. Ante los rumores. Bueno, o ante la mala información que circulaba. Ustedes saben ahora que no hay que confiarse en las redes sociales. Puta, para hacer el bien o para hacer el mal. Son vivísimos. Yo no sé si lo hicieron en bien o en mal, pero había rumores de que el partido Leones frente a Barcelona iban a jugar en Quito. Por ahí usted mismo creo que salió diciendo.
1: Es que salió la noticia.
0: Por eso, por eso. Ahí están las redes sociales, que son a veces por maldad o por intentar hacer un bien, hacen un daño. Ya les voy a leer el comunicado, esto por cortesía de...
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2: No, no conozco la tulipa.
0: ¿A eso sí no conoce? Mm-mm. ¿Y qué conoce por ahí entonces?
2: El Pancho cerquita.
0: Claro, más los bebederos. De... Los bebederos, no los comederos.
2: Hidrataderos.
0: Hidrataderos, de eso conoce. Uh-huh. Bichcuda. Atención, el comunicado suena y dice así. Ante las versiones que circularon indicando que el próximo partido de Leones frente al Barcelona se iba a disputar en el estadio Atahualpa de Quito, Leones Fútbol Club informa lo siguiente. El partido correspondiente al domingo 2 de agosto se disputará en el Estadio Olímpico Ciudad de Ibarra. Si bien el estadio se encontraba comprometido para otro evento, pues gracias a las gestiones y facilidades otorgadas por la Asociación de Fútbol de Imbabura y el señor presidente Nelson Aguirre, papi, se logró coordinar para que ambos eventos no se crucen, garantizando así que el partido se mantenga en nuestra provincia. Leones es y será siempre un equipo de Imbabura. Agradecimos el apoyo.
2: Agradecemos.
0: Usted también. ¿No?
2: Así se dice.
1: Se dice, se
0: gracias,
1: dice.
0: Cierto. El apoyo de la Asociación de Fútbol de Imbabura y Liga Pro para hacer esto posible. E invitamos a toda nuestra hinchada a acompañarnos este domingo 2 de agosto en el Estadio Olímpico Ciudad Ibar.
2: ¿A qué hora?
0: Atentamente, la Comisión de Fútbol Juntos, vamos por más. El partido está programado para el domingo 2 de agosto.
1: De a las 6 y 10.
0: 6 y 10, horario
2: rápido. 6 y se alcanza.
0: 6 y 10 de la tarde. ¿Cómo ahí se alcanza qué?
2: Es que hay 18 otro evento horas. En el estadio.
0: ¿Qué
2: es
0: evento?
2: Es un evento de la curia de aquí de Ibar.
0: ¿Y?
2: Y es hasta el mediodía. Sí, está bien, se alcanza.
0: El evento de la curia es hasta mediodía.
2: Uh-huh.
0: ¿Qué hace la curia?
2: En es el la Jornada Nacional de la Juventud. Vienen jóvenes de todas las provincias a reunirse aquí en Ibar, en el estadio. Es una misa campal, se dice, cuando es grande.
0: Sí.
2: Uh-huh. Es desde la mañana, desde las 7 de la mañana.
0: Ah, pero es desde mañanita.
2: Ajá, al mediodía ya.
0: Claro, hasta las 6 y 10 ya.
2: Claro, ya está listo el estadio.
0: ¿Y qué el evento de la curia, que es como para llenar el estadio, sí, o sea, así de grande?
2: Claro. Vienen como 3,000 jóvenes de
1: ¿qué
2: todo
1: se
2: el
1: llama?
2: País.
1: ¿Misioneros?
2: No, son jóvenes de las parroquias de cada...
0: Y ahorita que me acuerdo, yo tengo que apadrinar uno.
2: ¡Oh!
0: Claro, yo me pidieron que sea
2: padrino
0: para darle 2 días de hospedaje y alimentación, o claro, que viva en la casa de uno.
2: Uh-huh.
0: Claro, ¿yo dónde? Nos toca verle el hotel a Javi o algo humilde.
2: Le paso los míos también de apadrinado.
0: ¿Que usted también tiene alguno apadrinado? Dos apadrinados. ¿Y por qué dos?
2: Porque mi hija es del grupo y ella está de líder de aquí de la provincia.
0: ¿Y a los líderes qué? ¿De a dos?
2: De a cuatro.
0: Ay, de a cuatro. Calle. Sí, toca tener comida y alimentación para uno o dos jóvenes. Uh-huh. Sí, a yo me la dijeron.
3: Estelita
0: que...
3: ¿A estelita usted?
0: A usted ya dice. Pues, que... A la estelita. Uh-huh. No, a la estelita, no, al Jorge. ¿En serio estamos en esa, en esa, en esos menesteres?
2: Sí.
0: Sí, a yo me pidieron apadrinar. Wow, a las, el viernes a las 3 de la tarde, toque, a las 11 de la mañana te quisieras recibir. Uh-huh. O sea, que de aquí salimos del programa.
2: Corre.
0: El encargado. Este domingo es día.
3: ¿Y día dónde?
2: No, el otro viernes.
0: El otro viernes. Claro, es en el Encuentro Nacional de la Juventud, cierto es. Cierto es. Mm. Y ahora tocará es estar pendientes. Uh-huh. Sí. ¿Ya le dieron los nombres de los, de los, de los jóvenes? Ay, aún no me mandan.
2: Ya entregaron, ya. Ya hicieron la socialización a las familias.
0: Sí, también. Por eso.
2: Ahí les debieron dar.
0: No, el nombre no. Solamente
2: tiene que hacer un cartel todo. También, así como para el aeropuerto, que les ponen acá, familia, no sé qué.
3: Welcome, sí. Le pone ahí.
0: No, eso claro. No me, welcome, no me mandan pues. A yo. Ahí le ayudo uno, entonces.
2: Claro, ya.
0: Claro, claro, ahí le ayudo uno.
3: Lleve dos mejor.
0: Ahí yo le hago el rótulo, le digo, Mufasa.
2: Mufasa.
0: Fuimos a rescatar al gato, pues,
2: al Mufi.
0: Oiga, y a propósito, si alguien quiere hacer ayuda social, ¿no? Con los animalitos. Alguien se considera amante de los animalitos y puede donar, yo que sé, una fundita de arena mensual que sea, ya es ayuda. Una fundita de pepas para perros o para gatos mensual, y es ayuda ya. Conocimos un refugio de 1,000 perros y 1,000 gatos.
2: ¿Cómo se llamaba el refugio?
0: Felinos Felices.
2: Sí, sígales en Facebook también, ¿no? La señora hace transmisiones todos los días y pide ahí, o sea, comenta el caso de algún animalito y pide la ayuda en ese momento para poderle ayudar. Por ejemplo, ayer
0: esterilización.
2: Rescataron a un animalito que ha estado hecho pedazos, o sea, la cabecita lleno de gusanos. Comido ya medio cerebro y el perrito ahí botado en una casa.
0: No, friegue,
2: sí,
0: pobrecito.
2: Y la señora lo rescata y lo lleva a la veterinaria. Y terrible, o sea, el perrito estaba bien mal. Y ella pedía que le ayuden porque ella, o sea, ha tenido encima de eso deuda en la veterinaria de todos los animalitos que lleva ella.
0: Claro.
2: Y pedía ayuda. Creo.
0: Ayudemos, se llama Felinos Felices, ¿no?
2: Sí, busquen ahí en la página de Facebook.
0: Ayudemos, sí, ayudemos. Todo trigo es limosna, ayudemos. Dios que, como yo creo que más... agradecido es cuando uno hace una obra social con un animalito, que ese animalito le mueve la colita o le lame la mano de puro cariño. Ese es puro cariño.
2: Ese es amor sincero.
0: Orja, no, es hipocresía, verán. Es medio complicado.
2: Por eso dicen, ojalá los humanos tuviéramos una cola para ver si es sincero el saludo.
0: Usted no tiene, ¿no?
2: Rabo, entonces quiero decir. Rabo de perrito.
0: Ya.
2: Bebé Armandy, ve.
0: Ole.
3: Ve ahí, y son bien pilas los perritos, ¿no? Ay,
0: sí. Me estaba acordando de la mujer.
3: Hoy de mañana, verá, venía por el redondel de aquí de la madre.
0: Yeah.
3: Y para cruzar la calle que es la que va para el parque de Céntrica mismo,
0: por
3: esa calle.
0: La avenida Galo Plaza.
3: Eso. Entonces, hay bastantes carros que quieren
0: cruzarse
3: por el pleno redondel, ¿no es cierto?
0: Yeah.
3: Y un perrito me ve que estoy parado, o sea, pega a mí, y cuando ya hubo un espacio le digo, ahora, y conmigo juntitos pasamos la calle, o sea, el perrito viendo que no le, claro, viendo los carros al perrito, y la segunda calle que tocaba pasar, claro, otra vez ahí mismo, exactamente, de igual manera, carros venían vuelta de redondel, cogiendo para el parque, esperamos que pase un rato, o sea, pega donde mí, y cuando digo, ahora, le digo, vamos, de una, y juntitos paso, o sea, pilas del perrito, ¿verdad? O sea, sabe dónde hay el peligro y que, evitando que le atropellen, ¿verdad?
0: Ya sabe, chivolo, cada vez que quiera cruzar la calle, apéguese a un perro.
3: Eso. Es que yo con las perras que me pego, chumas.
0: Claro, usted es muy amable.
3: Estamos de la mano.
2: Colega.
0: Ya, son las caras.
2: 8.22,
0: siga, señorita.
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0: Verá, ya me llegó las manos del Diario El Norte y vamos a leer los titulares, ¿no? De Diario El Norte, pero sale las fotos de los San Juanes. Me da chiste, me acordaba de algo de los San Juanes. Ya les voy a contar de los San Juanes una anécdota con un pana, sí, con vestido de chivo. le sale, pues lo le sale ya pegado los tragos, le sale lo femenino. Le sale lo femenino. Sí.
3: No.
0: Sí, es que ahí dan rienda suelta a sus instintos.
3: Ya.
0: El rato de ya le cuento lo del entonces, chivo.
2: Selin sabe bailar, ¿sabes?
0: Lo del chivo que a la final se convirtió en chiva. Lo de chivo. En serio, yo es en serio. Bueno. 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
0: Y el diario El Norte de hoy, jueves 23 de julio, suena y dice así. Atención, Leones Fútbol Club busca otra victoria en su casa. Los Leones se medirá como dueño de casa ante Guayaquil City por la fecha 21 en el marco de la Serie A 2026. Hoy, 4:30 de la tarde en el Estadio Olímpico Ciudad de Ibarra.
2: Muy bien.
0: Atención. Se dieron las reglas electorales, dice en Ibarra. El CNE de Imbabura ejecutó una capacitación sobre inscripción de candidaturas, fiscalización y control del gasto electoral. Atención. Gobierno impulsa el agro carchense. En el Carchi, el Ejecutivo entregó equipamiento y apoyo técnico para fortalecer la producción. Atención, uno en esfuerzos. Es Otavalo, hijo. Otavalo también en noticia. Uno en esfuerzos por adoquinado en Agato, hijo. El prefecto ha ido, Taita Richard, ahí ha ido a decir que va a ayudar a la comunidad de Agato. Deja, dicho, 715 metros de adoquinar, vamos a hacer. La institución de gobierno provincial y los amigos de Agato firmaron un convenio para construir 715 metros de adoquinado, hijo. Eso en Agato, hijo. Bueno, bonito el ojito. Jambito queda después. Ari, ari. Lindo para...
3: Ari, ari.
0: Sí, hasta boli hacen en Media Cali. Atención, se vienen las fiestas de Caranqui. Se vienen las fiestas de Caranqui, Dios mío.
2: Ay,
0: voladores. Dar miedo.
2: Voladores.
0: La de voladores, la de castillos. Por Dios, ¿hasta cuándo?
2: La chama
0: ¿hasta cuándo? No, la chami está bien, hasta ahí les aguanto yo. La chami está bien porque son ya plantitas secas. Ay, queman, se dan gusto a quemar un poco de basura. Ya, bueno, hasta ahí. Pero los castillos, vean, por Dios. Sí, eso, y eso sí sabe ser. 6, 8 castillos que... Puta, sabe ser un tormento para el vecindario que tiene niños con enfermedades o viejitas o personas con algún tipo de discapacidad. Aparte de eso, los animalitos. No hay respeto. No está bien. Disculparán, pero no está bien. Pero se vienen sus 66 años de parroquialización. Esta localidad urbana en el cantón San Miguel de Ibarra ya organiza una amplia agenda cultural, deportiva y solemne que reunirá habitantes de barrios de las comunidades de Caranqui. Atención, San Juanes se tomó el ejido de Caranqui y centenares de ciudadanos se reunieron para disfrutar de esta tradición.
3: Sí, nos tomamos.
0: Ya pasó el fin de semana, ¿no?
2: Ya. Este fin nos toca en Yahualcocha 2 seguidos. El lunes no nos espera.
3: Pero bien, buen titular. Se tomaron los San Juanes. Nos tomamos.
2: Bien, sí, está, sí. Bueno. Y este domingo nos tomamos también, en Yaguarcocha.
0: También disfruten como ustedes quieran. Por Dios, no lancen.
2: Va a bailar el Armando.
0: No lancen voladores nomás. Ay, la musiquita está bien, es relajante.
2: Hay que chumarnos con el Armando.
3: Vamos ahí.
2: Vamos, Armando.
0: Ahí está el San Juan Mayor.
2: Él va a bailar, pues por eso nos vamos a chumar.
3: Esta semana nos jugamos la vida de chingana en Yaguarcocha.
0: Que no le sale aquí, le sale allá. Ya ha pegado 3 copas, loro. ¡Es loro! ¡Ahí se habla!
2: ¡Sí, es un lindo!
0: ¡Ahí se habla! ¡Claro, es un lindo!
2: ¡Ahí no se va al baño!
0: ¡Ahí no se va cada rato al baño! ¡Ahí la próstata le funciona muy bien cuando está ahí!
3: ¡Los jueves le falla!
0: ¡Sí, ahí!
3: ¡Ya!
0: ¡Atención! En sucesos caen 4 sospechosos de explosión. En el Guayas, la policía capturó a 4 vinculados en el atentado contra la cárcel de La Roca. Atención, controlan sanidad en 5 locales. En Otavalo, hijo.
3: ¿Qué ves?
0: Sí, Arza, hijo. Chapita Municipal, Gaba. A ver. Ay. Pues, ¿cuál es el chiste? ¿Cuál es el chiste? Ya dejen de burlarse, pues.
3: Así dicen. Bien,
0: respeten, está. Pues, respeten. Dice que en Otavalo, hijo, dice que equipo técnico de inspección de condiciones sanitarias en locales, a ver si no hay cucaracha o cucha, no hay ahí. Y uno de estos locales clausurados, Tams, hijo, la autoridad verificó si es que hay limpieza, si están las manos limpias, la preparación de comidita, todo eso bien, estaba ahí inspeccionando, hijo. Hasta destaparon la olla, hijo, allá, para ver cómo están. Y la alcaldía de Otavalo, junto a técnicos de la ARSA, ejecutó operativo de control en establecimientos dedicados a expendio de alimentos, hijo. Papita también peladita, sin ojos. Estaba melioco, o sea, carnecita en buen estado, así, fresca, carnecita. Y si pasa inspección, todo bien. Si no, otra toca, no, pues ahí sí. Cerrar, deja, y ponen multa. Multa, entonces hay que cuidar, ¿no? Donde hacen comidita, hijo. Chin, chin. Atención, localizan al último que faltaba en Quito. La fiscalía confirmó el hallazgo de último menor desaparecido tras la fuga de 8 niños de la casa de acogida en Quito. Caso que abrió un debate sobre la protección infantil. Le cogieron al último. Wow.
3: Asomó.
0: Atención, otra vez. Ah, es que ya no leo ya.
1: ¿Qué? ¿Ve? ¿El oro?
0: Sí, otra vez. Ahora han ponido una foto.
3: Pues de esto.
0: Eso, una foto de noche. Eso nomás.
3: ¿No ve que le dije?
0: Sí, pero tienen que tomarse de noche.
3: Ayer fue de día.
0: Tienen que tomarse las. Ahí está, las plantas de luz, lo mismo de los picos, las palas. Y los soldados ahí con metralletas listos para por si acaso.
3: Con el armamento.
0: Ah, sí, el ejército ecuatoriano ejecutó operaciones contra minería ilegal en el Carchi, donde debilitó maquinaria. Entonces, todos los días tenemos
2: eso. Tenemos.
0: Ya vamos a la pausa mejor. Sí, sí. ¡Qué buen café!
2: No hay.
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3: TDH.

0: siempre en mi mente, ¿no? Siempre en mi mente. Sonido característico y chévere de este grupo, los Pet Shop Boys. Bonita canción. Gracias, Sofita, por poner música alegre, así bonita como el día. Así esté un poquito nublado, nosotros tenemos que mantener nuestra alegría.
1: ¿Eh? Ay, aquí, está por eso aquí estoy.
0: Por casos del TDAH. ¿Cómo, cómo?
2: Está bonito el día.
1: Como yo, más o menos, sí.
0: Está bonito el día, sí, porque así llueva también será bonito, porque gracias a Dios asentaría el polvo. Gracias a San Pedro. San Pedro, por favor, un poquito de lluvia, si no es mucha molestia, te lo pedimos, te lo rogamos desde acá, desde el taller del humor. Sí, sí, si llueve mucho mejor. Si llueve, no es que va a ser, ay, qué feo día, está lloviendo, está el día oscuro, está el día así medio mojado y todo. No. Al contrario, hay que agradecer, ¿no? Si es que Taita Diosito nos manda un pite de lluvia. ¡Uy! ¡Uy! Sería lo máximo.
2: Un poquito no espero.
0: Sí, un poquito de lluvia, sí. Allá en los sembríos del Sombrita, también allá en Iruguincho, bueno, desde San Juan hasta Iruguincho. Los terrenos que tiene ahí van a estar secos, ¿no es cierto? Han de estar medios sedientos. Sí, con ganas de agüita. Entonces, y así estamos acá, porque la polvareda, vaya a ver, en esos caminos, por ejemplo, que todavía no está adoquinado y todo, la polvareda, ¿qué hace? Sí, mucha polvareda. Y aparte de eso, los chunchos que nunca faltan, quemando la naturaleza. La poca naturaleza que hay, echando fósforo, lo que son de tontos, ¿no? Tontos, ¿no? Ven que hay pajaritos, hay venados, hay... ¿Qué era? ¿Dónde vi? Ah, en las antenas. Cuando subí a las antenas el día martes, no, lunes fue, lunes que subí a las antenas, fui con un querido amigo André Ortiz, y él decía, vea, dice, venía conversando con el Fernandito Bravo, que es director de la radio, dice, vea, dice, ¿acuerda cuando subimos la otra vez? Sí, vea, aquí tengo las fotos, y saca las fotos de ahí de lo que han regresado en aquella ocasión, bien, y había venados, hijo. Había venados al lado de las antenas del Cotacachi. Digo, qué belleza, eso hay que cuidar. No, dice, aquí vienen tarados y echan fósforo. Si hasta nos dieron quemando una vez el pajonal que donde están las antenas, se quemaron algunos cables. Ya se hay chunchos, pero para esta vida y la otra. Y es tarados, no se les puede decir, vean ya, show, basta, paren. Son más necios. Piensan que quemando vienen las lluvias, es al revés, mientras más naturaleza haya, ahí vienen las lluvias. Ya, son las 8 de la mañana con 40 y ¿cuánto, Sombrita?
1: 46.
0: Al Sombrita le estoy preguntando.
2: 46 y medio.
0: Vaya, ¿serio? Venga, al cielo.
1: Activa la función.
0: Vaya. Bueno, tengo una información. Ota que ya caen los ridículos ya. Ahí es cuando saben caer mal de repente algunos aficionados y algunos hinchas del fútbol. Se apasionan demasiado. En Argentina están recogiendo firmas.
2: Ah, eso de las firmas.
0: Adivine para qué, ya le cuento.
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0: Atención, qué dato más. Ay, se me dan las ganas de encaminarles, hijo. Dice que en Argentina quieren que se vuelva a jugar la final contra España. Más de 70 mil argentinos, este viejo, han firmado una petición para que la FIFA repita la gran final ante España, viejo. Déjate de joder, viejo, tómatela, viejo.
2: Ya perdimos, déjala ahí, sí. Viejo, ya pasó.
0: Che, viejo, dice que la reciente final fue empañada por la actuación polémica y corrupta del árbitro, quien según pruebas de video fue comprado para influenciar el resultado del partido contra España, viejo. Esto acusan en la plataforma Change. De que, bueno, eso. Y que piden repetir la final contra España. 70,000 argentinos firmando. Che, viejo, déjate de boludeces, pibe. Deja de ser atorrante, Gil de Goma, viejo. Pero si Argentina fue una vergüenza en la final, viejo. Argentina fue una vergüenza para Sudamérica porque Argentina, viejo, primero que no salió a jugar, salió a defenderse. Segundo que Argentina más se preocupó de golpear al jugador que de golpear la pelota, viejo. Y tercero, que Argentina son malos perdedores, viejo. Déjate de joder, viejo. Termina el partido y se van de piña, viejo.
2: Casi se arma el quilombo, viejo.
0: Se armó el quilombo, viejo, se armó el quilombo. Déjate de joder, viejo.
2: Yo vi un poquito nomás.
0: Sí, no, sí se armó el quilombo, viejo. ¿Por qué? Porque son malos perdedores. ¿Y a dónde vas a pedir que se repita el partido, viejo? Si España le tuvo para ponerle unos 3-0. Si nunca supimos el color del uniforme del arquero de España. Anda a ver los memes que te han hecho, viejo, por tu culpa, viejo. Por tu culpa, porque nunca saliste a atacar. Y si saliste a atacar, tibio.
2: Ya, superalo, viejo.
0: Sí, viejo, déjate de joder, pero ¿cómo vas a recoger firma? Tómate. Está, viejo, anda la... Adiós. Manda la música, viejo, pone música, que esto me está gastando el hígado, viejo.
2: Ya.
0: Pone música de los 80.

0: Son las 8 de la mañana, ¿con cuánto, señorita?
1: 8:56.
0: 8:56. ¿En serio, tan rápido? Uy, ¿cómo ha pasado el tiempo? Sí, estamos un poco atrasados en nuestra entrevista, pero mejor la dejamos para las 9 para tener más tiempo de nuestro entrevistado. Hoy habíamos recibido la solicitud de un querido amigo, así que ahí vamos a ver cómo nos va. No es nuestro día de música, de género musical del invitado, pero no importa. Aquí el ecuatoriano se ayuda entre ecuatorianos, si no estamos fritos. Si no nos ayudamos entre nosotros, ¿quién? ¿No es cierto? Siga, señorita. Hay que agradecer a quién.
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0: Lo importante que es manejarlos, manejar y escribir con los signos de puntuación, ¿no? Todos los signos gramaticales son importantes. No sé si es en forma de pregunta o en forma de afirmación. Voy a leerle tal como está y dice así un mensaje. Buenos días, Ponchito. Disculpe, ya es oficial el alza de pasajes, porque la cooperativa Lagos ya está cobrando 50 centavos el pasaje de Atuntaqui a Ibarra. ¿Y cuánto costaba? 35.
2: 65.
3: 40. No, de Atuntaqui a Ibarra.
0: De Atuntaqui nomás.
3: 40 centavos, vale.
0: 40
3: yo viajé centavos. El viernes anterior y pagué 40 centavos.
0: Cierto, es,
4: ¿no? ¿Y ahora?
0: Cierto, y el vueltito.
4: ¿Dónde? ¿Y el vuelto?
3: Viáticos.
0: Viáticos.
3: ¿Qué hijo?
0: Cierto que solo le di $2, capaz que no regresaba.
3: 40 centavos del pasaje de. Yo tampoco sabía, pero ha valido ha sido 40 centavos. Sí. Lo que pasa que.
0: Ahora dice que ya está cobrando 50 centavos entre Atuntaqui y Ibarra.
5: Ibarra.
0: Dice Pedro Sánchez: dice Pablito, buenos días, mil disculpas. Por las lluvias tengo suspendidas los conversatorios hasta que sea época de apareamiento de los capibara. Atentamente, San Pedro. ¡Qué lámpara!
3: Y él habla con San Pedro, ¿no? También, lo que es también antiguo.
0: También es metido. Y él también es Pedro, entre tocayos. ¡Hombre! Escribe Felicita Parcero, desde Colombia.
5: Yo, parce, entonces, ¿qué, mijo?
0: Buenos días, cordial saludo, parce, punto. Nada más, así de tácito es Edgar Felicita, bueno.
5: Se lo felicita, mijo.
0: Gracias, parce, por el saludo de María, faltaba más. Wilmer Moreno, desde Tulcán, escribe, buen día, Ponchito, aunque está Chachay acá en Tulcán. Pero está bonito el día. Saludos y a todo el elenco, en especial a la señorita Susi. El alma del programa, sí, alma, pues sí, es el alma del
3: cuerpo.
0: Programa. Porque sí. Cuerpo, canada. Sí. Que el cuerpo. No. Bueno, siga,
1: señorita. No les voy a decir nada, estoy deprimida hoy.
0: Siga, señorita, ya vamos a poner un poquito de música también.
1: Eso, mejor, me peleé con el tigre ayer.
0: ¿Se peleó con el tigre?
5: Sí. ¿Por esta aruñada?
0: Así veo, está linda aruñada.
1: Sí, pues me va a aruñar por la cámara, no veo que estoy en los Estados Unidos. 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
0: 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Ya, a ver. Vamos a saludar para después ya entrar en conversa con el amigo que hoy nos acompaña, Chimbombo. ¿Quién sí, es?
3: Es un artista ecuatoriano que viene de una gira, ha estado por Toronto, ha estado en Europa, por Londres.
0: ¿Dónde queda Toronto, señorita?
1: Allá en México.
0: México, sí.
1: Allá fue el mundial, pues.
0: Sí. ¿Dónde queda Toronto, sombrita?
5: En la Johnny.
0: En la Johnny.
1: Sí.
0: ¿Dónde queda Toronto, Chimbombo?
3: ¿Dónde? Entre los dos.
0: Sí.
3: No, queda en Canadá, en Canadá.
0: En Canadá, claro, Toronto, Canadá.
5: ¿Qué estaba detenido?
3: No. Canadá. Es el país de Canadá, sí. Bueno, es un artista ecuatoriano de la provincia de Orellana.
0: Hable serio, del Oriente.
3: Señor. Ajá, y con su música del Pentagrama Nacional Ecuatoriano. Él es un artista conocido como Centavito Junior.
0: Centavito Junior. Bueno, le damos un aplauso. Bravo. A Centavito Junior. Vamos a conocerle quién es, ya. No sé de qué se trata. Y a ver si es que poniendo la música ya nos ponemos de ambiente. Póngale un poquito y después.
5: ¿De cualquiera?
0: De la pausa. Sí, de cualquiera. O diga, ¿de cuál? A ver, vamos ahí. Ábrale el micrófono. Hola, Centavito, ¿cómo está?
6: ¿Qué tal, Ponchito? Y a todos acá en el staff de Radio Los Lagos.
0: ¿Le puedes decir así, no?
6: Sí,
0: como
6: sí.
0: Como a mí
6: sí.
0: Me dice Ponchito, y está en Centavito.
6: Exactamente.
0: Es nuestro seudónimo.
6: Exactamente.
0: Ya, Centavito.
6: Así somos los ecuatorianos. La verdad que muy contento. Muchas gracias por el espacio. Como lo decía acá nuestro gran amigo también, vengo desde la provincia de Orellana, el cantón La Joya de los Hachas. Hace un poco de... Ya
0: tenemos a dónde ir de paseo.
3: Tenemos.
0: Ajá. Eso que estábamos pensando, ir al oriente.
6: Vea, por allá, la buena gallina criolla. O el buen maito.
0: El maito, ay, claro. Ay, el pescadito, la tilapia.
6: Exactamente, ¿no? Son como que platos allá representativos, así que cuando estén por allá, pues nada más me dicen.
0: Claro. Claro. Sí. ¿Y a dónde crees que vamos a llegar? ¿Por qué crees que le damos una entrevista?
6: Nada es gratis. Es
0: buena gente, ¿no?
6: Por cara bonita, ¿no es?
0: Qué lindo. A nosotros nos gusta la pesca.
6: Ah, ya veo.
0: Nos gusta la pesca. Me imagino que hay ríos o lagos
6: por ahí.
0: Sí.
6: De hecho, con mi hermano y unos amigos sabemos ir cuando tenemos tiempo de pesca.
0: De pesca.
6: Sí.
0: Sí, porque eso queremos no sombrita. Nos gusta la pesca y estar anzueleando por ahí. Claro,
7: ¿hay puntos
0: la pesca
7: de hidratación
0: deportiva
7: de pronto?
0: Puntos de hidratación. ¿Qué? Cervezas. Sí,
3: claro, ponemos nomás donde nos coja el
0: minuto. La joya de los hachas, de eso ya nos hablará. A ver, ¿cómo es el ritmo?

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0: los TDAH.
1: ¡Chingue! ¡Ya! ¡Esa es!
2: Y con
1: un poquito
2: ustedes,
1: de música nacional.
2: Centavito Junior.
1: Les decía.
2: Yo pico y paso.
1: Con Centavito, artista ecuatoriano. Si no nos ayudamos entre ecuatorianos, ¿quién nos va a ayudar? Alguna vez quisiéramos copiar ese ejemplo de México, ¿no? Primero México, segundo México, tercero México y cuarto para variar. México. Y así sacaron
3: siempre
1: tremendos
3: México.
1: Artistas, tremendo actores, cantantes, compositores, humoristas, sí, porque ellos se dan la mano entre ellos y sacan a realce a sus valores. ¿Quién nos acompaña hoy, Chimbombo?
3: Un querido artista ecuatoriano de la provincia de Orellana, Centavito Junior.
1: Centavito Junior. ¿Por qué viene el nombre de Centavito Junior? Centavito.
4: A ver, en resumen, bueno, yo vengo de una familia bastante musical.
1: Yo creí que adinerada, por eso era Centavito.
4: Imagínense, vengo caminando desde el centro, vengo caminando. No alcanzó el presupuesto. Pero bueno, vengo de una familia bastante musical. Mi padre a los 12 años ya estaba participando en festivales de la música nacional.
1: Ah, su padre es músico.
4: Era músico, ya falleció, ya tocaba la guitarra a los 12 años y a él le decían Centavito, los amigos le decían Centavito porque él medía 1.50, entonces
1: era bajito de estatura.
4: Bajito de estatura, le decían Centavito, y cuando los amigos nos encontraba, yo andaba con mi papá y le decían, aquí está Centavito Junior. Y cuando nos poníamos a cantar, igual decían, aquí está Centavito Junior. Centavito. Entonces, de allí viene esa forma, ese nombre, ese seudónimo, y que salió justamente en una entrevista con Luchito Tituaña, el viejo Lucho, en la ciudad de Quito, donde él me preguntaba justamente este tema y le comentaba acerca de mi papá, y dice, bueno, aquí estamos con Centavito Junior. Y a raíz de eso, en TikTok la gente me empezó a decir Centavito Junior. Entonces, quedé con eso como una forma también de brindarle un homenaje, rendirle un homenaje a quien me inculcó el amor hacia la música ecuatoriana.
1: O sea, la música nació en usted hace muchos años mismo.
4: Sí, sí, y yo a los 6 años ya estaba participando.
1: ¿Por qué eligió este género?
4: Porque
1: eligió nacional. Tal vez no tropical colombiano, cumbia, o ¿qué les llamaba la atención del...?
4: El tema del
1: género.
4: El sentimentalismo, las historias que tienen las canciones del Pentagrama Nacional Ecuatoriano siempre me llamó la atención. Yo soy amante de la música, la interpreto, me encanta interpretarla. Y hoy por hoy también metiéndome en otra faceta que es la de composición de la música ecuatoriana. Y en base a eso, y aparte de que, por ejemplo, imagínense... mis padres siempre fueron de finca, o sea, una pequeña finca de campo, de campo, agricultores.
1: Ay.
4: Y a las 6 de la tarde estábamos nosotros con la tacita de café, con el radio, poniendo las programaciones de los pasillos, ¿ya? Entonces se apagaba el radio, que era de pilas, se apagaba el radio y empezábamos a cantar a capela, haciendo dúo con mi papá. Entonces creo que desde allí viene ese amor hacia la música ecuatoriana.
1: Qué chévere, ¿no? Qué chévere. Ahí está un poco de pasillo, ¿no?
4: Este es un valsecito criollo.
1: Ah, valsecito.
4: Sí, que también lo hacemos, también interpretamos la música de nuestro hermano país de Perú, que es los valsecitos criollos, ¿no? La rocola también.
1: Sí. Entonces, a ver, oigamos un poquito.
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1: O sea, que aparte de que hace bailar, también chupan.
4: Conmigo chupan, bailan, lloran,
3: de
4: ríen.
3: Los míos.
6: Todo loco. Está.
1: Ajá, pero siempre música ecuatoriana.
4: Sí, sí, justamente, por ejemplo, estamos en construcción de un álbum denominado Recuerdos, en el cual hoy por hoy contamos con 6 temas inéditos. Este es uno. También tenemos, por ejemplo, otro de los temas que han calado bastante en el público es Si Estoy Tomando, que es un bolero rocolero.
3: Uy,
4: para los viernes. Es justamente este que estamos escuchando, ¿no? Para los viernes.
1: No, pues ahorita ya le hacen viernes.
3: Ya le hago rintón, rintón en mi celular.
4: Sí, este video, la verdad que, o este tema, fue el primer tema inédito dentro del álbum, o el primer tema con el que salimos. Es una composición de mi padre, que en paz descanse. Y después también... el otro tema, Enamorado de ti, que es un bolero romántico. A propósito, si acá nuestra amiga se peleó con el tigre, dice. Entonces, le puede dedicar el tema Enamorado de ti, sí, que no, ahí lo reconquista, ¿no?
1: Ella se pelea con toditos.
0: Con los nueve. No, solo con él me peleé. Con los demás estoy bien.
1: Ah, con los ocho padres de sus hijos.
0: Sí, con ellos estoy bien.
1: Está bien. Sí. Están al día en las pensiones, está bien.
0: No, todavía no pagan.
1: ¿Cuántos faltan?
0: Cinco.
1: Cinco no están al día en las pensiones.
3: Hasta cinco tienen de cada mes, ¿no?
0: Claro, está atrasado ya.
1: Están atrasados.
0: ¿Cuánto vamos ahora? 23.
1: Sí. Bueno, ay, se peleó con el tigre, ahí está música de despecho también.
4: También, para que este viernes ahí le diga, mira, por ti.
0: Mañana.
1: ¿Dónde grabas sus temas?
4: A ver, estos temas lo grabamos en Robinson Lara, que fueron en la ciudad de Lauagrio. El máster se lo hizo en la ciudad de Quito. En Lauagrio metimos todo lo que es voces principales.
1: Allá, en dos estudios.
4: Sí, en dos estudios. Este es el último, es el tema que le hablaba, Enamorado de ti. Que imagínense que, a ver, esta canción nace, la compongo, porque conozco una chica y me pareció bonita, hermosa, ¿no? Claro. Se la escribo y estaba en esa faceta, en esa etapa de decirle, mira, te escribí esto, esta canción, sí. Y no sabía cómo decírselo.
0: ¿Cómo decirle?
4: Entonces, cuando me animo, le digo, oye, mira, es que te escribí una canción. Dice, ay, qué lindo, dice. Ay, pero ¿por qué no fue antes? Digo, ¿cómo así? Antes no. De que estuviera casada, me dice.
1: No,
4: imagínense.
1: No, pero hay algo. Perdón. Pero hay algunitas que no les importa. ¿Sí o no? Ahí.
0: Sí. Mientras mi marido no se hace eso.
1: Ay, carajo. Ahí está. ¿Se da cuenta?
4: Ay. Así son todas.
1: No les meta todas. No.
0: Pero como aún no me caso. No,
1: son racionalitas. Slite es la excepción.
0: No, ella me he casado.
4: Ella, la oveja negra.
3: No, sí, ella anda buscando el amor de su vida, pero mientras tanto con el que.
0: Sí. Sigo buscando turno, el amor de turno. Mi vida. No llega todavía.
1: Seguirá buscando y seguirá buscando.
0: Ahí me casaré.
1: Que no le haga problema eso, porque estas bonitas son como estitas, se prestan para todo.
0: Vale. Pues la de llegar a una mujer bonita, linda y especial como yo.
4: Ay, ay, ay. No, mentira. Por ejemplo, las historias. A veces las historias de las canciones, por ejemplo, este tema, Enamorado de ti, que sí, justamente me contaba un amigo, ¿no? Que le había pasado esta. Esta cuestión,
1: esta historia
4: y bueno, yo dije, vamos a hacerla, vamos a componer algo al igual que el tema que al igual que el tema Pico y Paso, que un amigo cuando estaba en la universidad me decía, por ejemplo, me decía, era bastante romántico el pana, la verdad que era, y yo decía, cuando sea grande quiero ser como tú.
3: Galán.
4: Es súper galán, ¿no? Y aparte tenía una labia, pero de esas poderosas.
1: Así. ¿Pero qué es hombres? Más, la labia o que la labia, ¿no?
4: Dicen que la labia mata pinta, dicen por ahí.
1: La labia mata pinta, pero la billetera mata pinta.
3: La plata y mata galán.
1: Yo creo que sí. ¿Cómo?
0: Yo, plata.
1: Sí, no importa, sea
3: palabras. Por eso es que la mujer alcanza su mejor belleza a los 40, de los 40 en adelante. El hombre, 40. Desde los 50, $1,000 en adelante, güey.
1: Ay,
3: vaya.
1: Sí. Ahí es bello.
0: Ahí es lindo, precioso.
1: Con 50 mil en adelante.
0: Que me cayera un hito así, Diosito, castígame.
1: No sé, pues ahí está, de centavito en centavito puede hacer.
4: Se hace un dolarito, decía mi papá.
1: ¿Qué canción es la recomendada?
4: A ver, para...
1: Para la gira de medios, ¿qué canción
4: estamos promocionando este último tema, Pico y Paso.
1: Pico y Paso.
4: El tema bailable.
1: Vamos a ponerle un poco de música de...

0: me voy.
1: Muy bien, bien, ahí está. Bien, bien, bien. Centavito, gracias Centavito por haber venido a la radio, gracias por confiar en este medio de comunicación. Vean nomás, ya incita a las bielas
2: mañana,
1: a este sombra.
2: Mañana. Practiquemos para mañana, claro.
1: Hay que nos deje su música para ponerle mañana, ¿no? Para ponerle
3: claro,
1: mañana.
3: Claro, con gusto, con gusto.
1: Ese era el proyecto original era viernes.
3: El viernes.
1: Ya no pudo, ya no se pudo viernes, hoy sábado hemos adelantado un poquito las horas.
4: Hoy sábado.
1: Para
4: hoy,
1: recibirle jueves. A Centavito. Hoy jueves, perdón. ¿Qué dije? ¿Hoy sábado?
3: Sábado.
1: Ay, hoy ya no le damos. Hemos adelantado un poquito para recibir a Centavito desde el oriente ecuatoriano. Y bueno, recomendarles, ¿no? Los artistas ecuatorianos nunca dejen sus sueños. Es más, cultivan nuestra música con mucho más gusto. Los medios de comunicación también, por favor, abran sus puertas porque hay que ayudarnos entre ecuatorianos. Bueno, si vienen extranjeros también, nosotros... Se ha abierto las puertas a todos, le cuento Centavito. Cuando hay espacio, venga, haga.
3: Muchísimas gracias.
1: Haga de estos micrófonos, haga su tarima.
2: Y para seguirle.
1: Sí, ahí es. Correcto, Chimbombo, eso iba a decir, para seguirle.
3: En las redes sociales, tanto en Facebook como TikTok, Instagram, YouTube y todas las plataformas digitales, Centavito Junior.
1: Centavito Junior.
3: Sí, Centavito Junior.
1: Va con ratos de pronto, dejará el teléfono a la señorita porque ya mismo le manda un emoticón o alguna cosita con corazoncito. Ya le conocimos.
2: Ya.
4: Pero si ni siquiera le he preguntado si tiene pareja o algo.
1: Ya, ¿se le importa?
4: No, tampoco.
1: Supóngase que diga sí, soy casado, sí, tengo novia. A ver, ¿le importa?
4: No.
3: Oiga, ¿no ve que dicen por ahí, y esto se lo debemos nosotros los artistas, lo que llamamos los artistas o los cantantes, que ya nuestra fama se la debemos a, pero la mala fama en mal plan, ¿no? A JJ, porque debemos, hoy, sí, ¿no? Hoy, según todos los artistas, tenemos de 3 en adelante. Entonces digo, claro. Si todos los artistas tienen de 3 en adelante, entonces yo no soy artista, no soy cantante, o sea, claro. Porque no tengo ni una.
1: No, ni una.
3: Ni una.
2: Algunito anda con 6.
3: No, entonces, yo digo algo, aquí algo no cuadra. Algo,
1: no, esta
3: algo
1: señorita
3: está...
1: es corazón de garage, en cambio. Entran y salen a la hora que quieren.
4: Sí, yo no soy celosa.
1: Ahí está.
4: Y en la Biblia mismo dice: amesen unos a otros.
1: Ya.
2: Sí, es como aeropuerto. Mientras uno despega, otro ya está aterrizando.
1: Sí. A ver. Teléfono.
3: A ver, para contratos lo pueden hacer a través del
1: 099-36-47-46-7.
3: Exactamente.
1: Ya, muchas gracias, ¿no? Cuando ya tenemos el teléfono.
4: Tenemos.
1: Por eso, pues, cuando vayamos a la Joya de los Hachas, cuando
4: llamamos,
1: vayamos al oriente.
3: Llamarán, no se olvidarán.
1: Le decimos, a ver, necesitamos un guía turístico.
4: Ahorita
1: para que
4: mismo
1: nos
4: le voy a timbrar para que almacene mi número y estamos en contacto. Yo les organizo el viaje,
1: sí.
4: Tranquilos.
1: ¿Hay una laguna es en el oriente? ¿Es en esa provincia o es en Orellana?
3: En Sucumbíos hay la laguna de... ¿cómo es? El campo de las luciérnagas. Es muy bonito. Sí,
1: ahí va a sentirse en familia usted, señorita.
4: Ah, yo quiero ir, sí, vamos.
1: Sí, porque se parece luciérnaga.
3: Salen unas postales, pero hermosas. Por ejemplo, golpe de 5:30 de la tarde con la caída del sol.
1: A la señorita.
3: Y ya, cuando ya...
1: Como luciérnaga.
4: Ay, ¿por qué luciérnaga?
1: Les brilla el rabo.
2: Ay, ay, ay.
1: Así son las luciérnagas, ¿no es cierto? Sí, debe ser.
3: Les
1: pero hay
3: brilla,
1: algo de Cocha, es una laguna.
4: Yaguarcocha.
1: No, Yaguarcocha es de aquí. Pero ahí dicen que se puede hacer pesca.
2: Pero por Orellana no creo.
5: Parca Cocha, ¿no es?
4: No. Limoncocha.
3: La Limoncocha, que es la...
1: Ahí queda también.
3: De las luciérnagas.
1: ¿En su provincia?
3: Es un bío, sí.
1: Ah, wow. Es un río en forma de que...
3: Limoncocha, no sé si ya lo
4: la laguna de las luciérnagas, Limoncocha.
3: Limoncocha. Es unas postales hermosísimas.
1: Sí, debe ser. Sí. Bueno, conozcamos nuestro país también, eso es otra de siempre las recomendaciones. Conozcamos nuestro país, dejemos nuestro dinero en nuestro país, apoyemos a nuestros artistas.
4: Tomemos en nuestro país.
1: Gracias, Centavito Junior.
3: Muchas gracias.
1: Un aplauso para él, por haber visitado esta radio, por su tiempo y que le vaya muy bien, ¿no? Suerte en su carrera musical. Ya venimos después de la papa.
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0: Vaya, jefe, y de pasito el padre Miguelito Vega le saca todito los cucos, como dice la Chabelita.
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0: 9:44
1: ya. Un amigo Edgar Felicita, pues, parce, dice, le mando un video desde Ipiales, Nariño. Se llama el señor, mi hermano, dice Edgar Felicita, dice, se llama Luis Antonio Felicita y participa en el reality Yo Me Llamo y participa cantando canciones de Julio Jaramillo.
2: Increíble. Se lo felicita, parce.
1: Se lo felicita, sí, felicita. Sí, Julio Jaramillo, dice que imita a Julio Jaramillo. Qué genial. Ya le vi el video y bueno, estaba entretenido en eso. Muy bueno. Es igualito. Veamos una partita en la que canta y ya les pongo, ¿ya? Es Yo Me Llamo Colombia, ¿no? Yo Me Llamo Colombia. Ahí está Luis Antonio Felicita. Bueno, María. ¿Dónde está? Pues una pasita. Hasta mientras, señorita, siga.
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0: 9:46
1: 9:46 Ya, siga.
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1: Siga nomás. Siga.
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1: Así es, así es.
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1: ¡Qué pizza! Saludos al tío. ¡Qué guamlambara! ¡Qué fría que se ha hecho! Así le va a querer el sobrino, de sobrina.
4: Los días sean felices ahí.
1: Entonces, ¿no es cierto? Entonces.
0: Saludos a mi tío, el Inge Juan Carlitos.
1: Con ese ánimo, yo ya le desheredar allá.
3: Hoy te vas a estar en el estadio, ¿no?
1: Saludos a mi tío.
0: Con mi tía se van.
2: Tito lindo, le mando un saludito.
1: ¿No es cierto? Quieras, hasta para que le quieran.
3: ¿Qué ha pasado?
1: Qué saludo para Chuya.
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1: 9 de la mañana con cuánto.
0: Las 9 de la mañana con 50 y... con 50.
1: Con 50, chutas. Andan un datito aquí, dice, es un mensaje a todos, ¿no? Dice, los niños no se tocan, pero tampoco se dejan con el vecino. No se mandan solos a la tienda, no se mandan solos a la tienda. Hoy es muy peligroso.
2: No.
1: No duermen en casa ajena, no se dejan solos dentro de un carro. No duerman con primos, tíos, ni con personas de los que no se tiene plena confianza. No deben llamar papá o mamá a cualquiera. No se envían solos al colegio cuando aún no están preparados. Y nunca se les debe exigir vivir responsabilidades de adultos cuando todavía son niños. Protege su infancia, no es exagerar, es prevenir. La pregunta es, está muy bien, pero ¿cómo enduran o cómo aprenden los niños entonces? ¿Cómo saben dónde ir a comprar? Toca llevarles de la mano. Por ahora, de la mano. Llévenles a la tienda. Enséñenles qué es un billete, cuánto es el cambio. Enséñenles cómo pedir. Enséñenles cómo ver la fecha de caducidad de lo que les venden. Porque a veces algunas tiendas que... no son todas, ¿no? Pero de repente hay unos... ve este guagua, a ese venderles que ya están caducados.
0: Pues si no venden más caro.
1: Dale nomás o dale más caro. Sí, sí, sí. Entonces, ¿cómo se les enseña? No sé, será por yo que a mi Ana Paula les llevo, por ejemplo, al mercado para que vaya aprendiendo ella a hacer compras, ¿no? Cómo se compra fruta, cómo se compra la comida, lugares en donde se puede ir a comer. Es complicado hoy con los niños. Es una época en la vida en que el peligro acecha en todo lado, en todo lado. Y sí, sí es recomendable tampoco dejarles solos, ¿no? Eso es, los niños, tengan mucho cuidado con las criaturas que a veces son manipulables. Siga, señorita.
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1: Vea, aquí hay otro dato, en cambio, que enseguidita me mandan, ¿no? De lo que comentamos de los niños, también me mandan una exhortación, o diríamos un mensaje para los padres y los niños, que dice así: si tu hijo hace estas cosas, puedes estar tranquilo. Tienes un hijo listo para la vida. Un hijo que no te espera con hambre. Un hijo que si llegas tarde sabe prepararse su propia comida. Si ensucia, él mismo limpia. Si abre, él mismo cierra. Si rompe algo, busca cómo repararlo. Además, un hijo que entienda el inmenso valor de las cosas, no desperdicia comida ni deja luces encendidas porque sabe que todo cuesta esfuerzo. Vea. Pero sobre todo, un hijo listo para la vida tiene empatía. Nota tu cansancio emocional y te pregunta cómo estás o en qué puede ayudarte, entendiendo que tú también tienes necesidades. El éxito de tu crianza no se mide por cuánto haces por él, sino por cuánto sabe hacer él sin ti. ¿Qué tal?
0: Correcto.
1: También los guaguas, ¿no? Los guaguas también tienen que aprender porque... Chuta, un niño muy servido y hasta viejote, que la mamá mismo tenga que... Hijito, levántate a comer, ya está lista la comida. Yo dejé mi trabajo por venirte a dar haciendo la comidita y ahora que no quieras. Ah, deja nomás de ahí a caliento. Ven a comer, hijito, ahorita que está caliente, siéntate a la mesa. Es que desayuno a las 11, a las 10 y media me levanté y a las 11 recién comí. No quiero. Pero hijito, ven, y ya mismo te llama tu novia, te has de querer ir a donde tu novia y con hambre. Así hay unos.
3: Eso llama.
1: Así hay unos.
3: Y dicen, yo voy a vivir de mis padres hasta poder vivir de mis hijos.
1: Buena esa. ¿Nueve con cuánto?
0: Las 9:55.
1: 9:55. Siga, señorita.
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0: Chupemos chibolito.
3: De una.
0: Ya, pues,
3: una,
0: ¿de qué 6. Quiere?
3: De ron con pasa.
0: Eso, bueno.
3: Una pasita, ¿no?
0: ¿Usted, Armandi, quiere chupar?
2: Sí, de mango. Por
0: favor. 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
1: Me salta aquí. En esas fotos del recuerdo me salta el equipo 2 de marzo de hace hartísimos años. Qué bonita época que fue. Qué bonita época. ¿Qué?
3: Hace años, no veo. Cuando jugaban en Atuntaqui. Va, si esto, sí, ver, el alcalde, Atuntaqui. Señor alcalde de Atuntaqui o de Antonio antes. ¿Cómo
1: el señor,
3: es?
1: El ingeniero César Escobar.
3: ¿Abogado no es?
1: El abogado César abogado. Escobar, ya.
3: Dijo que el estadio ya está en la última fase para que puedan habilitarle y poder jugar fútbol profesional. Como se dijo hace mucho tiempo que iba a jugar el Leones, ese informe es cierto, estaba bien.
1: Sí, ¿por qué no llevar un partidito Leones? Por ejemplo, este hubiera sido genial.
3: Obvio.
1: Por ejemplo, este partido, si ya estuviera el estadio de Atuntaqui, ¿por qué no? Si ya pasa la aprobación, ¿por qué no? Guayaquil City Leones en el estadio de Atuntaqui. ¿Por qué?
5: ¿Cómo se llama?
1: Claro, ¿por qué no? ¿Cómo se llama aquí?
5: El estadio.
1: Jaime Terán. Sí, Jaime Terán, Jaramillo. Sí. ¿Por qué no?
3: Sí, ya están los últimos retoques.
1: Bueno,
3: lo que les han pedido, o sea, la ecuatoriana pide
1: iluminación
3: al...
1: también.
3: Están en eso, ya han invertido la plata, está todo listo para poner, porque primero tenían que adecuar lo que es camerinos, graderío,
1: claro,
3: todo
1: eso. Claro, que sí. Eso era incómodo, ajá. Claro.
3: Entonces que ya está eso ya.
1: Buena noticia. Es bastante diría romántico ese estadio. Es cerquita, los graderíos, bajito.
3: Claro.
1: Se ve el fútbol de muy bien.
3: Aicito.
1: Aicito. Entonces sí, es bonito. Ese está. Bueno, sí. Si es que le dan vida.
3: Sí, ya están por.
1: Sí, ahí las tardes de gloria, ¿no? Del Imbabura Sporting Club. Sí. Del mismo 2 de marzo, cuando jugaba en Serie B. Había yo estuve una vez en tribuna. Y ahí estaban los suplentes, se sientan ahí abajo.
3: Ahí mismo, ¿no?
1: Ahí mismo, en el graderío de abajo de la tribuna se sientan. Ajá. De ahí había un arquero que era el pelo largo, no me acuerdo cómo era. Y cuando
3: ¿no era Aragón?
1: No, del Calvi era, ¿no? Uh-huh. Un arquero del Calvi. Y sí. Me acuerdo que... ese arquero era de pelo largo, como melena, ¿no? Tipo largo, así tipo hippie.
3: Ya. Sí.
1: Y en eso, se lesiona el arquero.
3: Como el Chinto
1: Espinosa. Sale como el Chinto Espinosa, pero flaquito. Sí. Cuando se lesiona el arquero y dicen cambio. Cuando él salta de la banca, salta a calentar otro. Igualito.
3: Sí.
1: Igualito, así mismo. Hay uno de ahí, de esos santeños ocurridos. Claro. Sí.
3: Caballo.
1: ¡Calienta al otro mechoso! ¡Todo clarito eso! ¿Cómo? ¿Cómo reía yo?
5: ¡Clarito! 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

0: 10 de la mañana con cuánto, señorita? 10 con 10. Encuentro un dato ahí en estas redes sociales y eso dice el anuncio. El anuncio dice así, verán. Da mucho que pensar. Dice, eliminamos cualquier multa de tránsito que tengas de forma permanente y se realiza subida de puntos directamente desde el sistema oficial. ¿Qué tal? ¿Será cierto? No creo que promocionen eso. Más bien uno tiene que ir a la agencia y averiguar. No se dejarán llevar. De pronto eso les lleva a otras cosas y les vayan a estafar, ¿no? Pero así dice un anuncio de redes sociales. O sea, hasta qué punto sea verdad.
1: La fuente.
0: Yo no me sé. Vayan directo a la fuente, ¿no es cierto? A la CNT. ¿Se puede descubrir cuánto tiene de multas a través del Eternit?
2: Claro.
0: Uh-huh. Por ejemplo, yo tengo multas, me puede dar viendo. ¿Qué le doy? ¿Mi número de cédula?
2: Uh-huh. Depende, ¿la multa dónde quiere? ¿A la placa o a su licencia?
0: ¿Cómo así? ¿La placa o la licencia? Uh-huh. Dos tipos de multas habrá.
2: Claro, si el carro no está a nombre suyo, sí.
0: No le entiendo. El carro está a nombre de yo.
2: Ya.
1: ¿De mí?
0: No, pues el suyo es esa otra cosa.
1: Así se dice.
0: A ver,
3: una cosa es el contrato de compra, pero nada más no.
2: Entonces, por cédula.
0: Por cédula, ya. 115-86. ¿Ya está escribiendo? Uh-huh. 971.
3: Ahí le sale los datos completos de todo.
2: Claro.
3: ¿Hasta cuánto calza?
2: Dice lo siguiente.
0: Me imagino.
2: Vamos a...
0: O sea, se puede averiguar. Claro. Preferible entren a esto, no se vayan a entrar a las páginas de pronto.
2: Tiene 27 puntos.
0: ¿27?
2: Sí.
0: Chuta, 3 menos.
3: Más que usted.
2: Licencia tipo D.
0: Licencia tipo D, sí.
2: Pendientes por pagar nada, impugnadas nada, alivio. Anuladas nada, pagadas 21.
0: ¡Qué alivio! Diosito,
3: 21 multas.
2: Ajá. Bueno. Uh-huh. Ya. Pero no están pagadas. Nada. Sí, no depende nada.
1: Infractor.
0: No, si tuviera menos puntos, solo 3 nomás tengo menos.
2: Esa es a la licencia.
0: A la licencia, ya.
2: Ya. Entonces, suponiendo que
3: al Perol ahora
2: no ya estuviera a nombre suyo, entonces va a consultar al Perol. Placa.
0: Por la placa. Claro. IBD.
2: Espere. Y
0: BD.
2: BD.
3: BB. Ah, no, BD.
2: IBD.
0: 3965.
2: Ya.
0: Ahí le ve. ¿Usted cree en esto que le quiten las multas?
3: Sí, le dan haciendo, es que hay gente que le da haciendo.
0: Le dan haciendo, pero trámite. ¿Cómo? Si los puntos no se puede recuperar, o sea, a no ser que siga un curso.
2: La capacitación. Dice que no debe nada, pero ha pagado 2 veces, le han multado al carro.
0: Claro.
2: No debe nada.
0: Está pagado. Uh-huh. Ya. Nada más.
2: ¿Mal hecho? No tiene multas pendientes.
0: Ya. Y de los puntos que dice... Tiene que seguir un curso, dar una prueba y todo eso.
3: Claro.
0: No es que le van recuperar. A bajar. Bueno, tendrán cuidado, ¿no? Que acá hay otra. Uy, hay otra. Pero primero, señorita, lo primero es lo primero.
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0: 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Sombrita música para un cumpleañero varón, por favor. Aunque no está aquí, tal vez no nos está oyendo, pero quiero mandarle un saludo a un querido amigo. Bueno, ¿qué es usted, Snato? Por todo que
3: dice.
0: Bueno, les decía que está de cumpleaños un amigo de muchos años.
3: Igual
0: de joven como yo, pero de muchos años. Un joven como yo, como que su paso por el tiempo es inexorable. Así es que cumpleaños hoy en Quito, el querido Marquito Tibán. Le mando un saludo desde el TDH y le mando un abrazo desde el programa del TDH. Y gracias por esa amistad, ¿no, Marquito? Marquito Tibán, ahí va de parte de Olguita Ramírez y de Ponchito o de Pablito, como él le dice. Pues ahí va su saludo, Marquito. Feliz
3: saludos.
0: Cumpleaños, ¿no?
3: ¡Que viva, cumpleañero!
0: ¡Que viva!
4: ¡Feliz cumpleaños en este día!
0: Bueno, y él no sabe tal vez que tenemos una canción especialísima, ¿no?
2: Tenemos.
0: ¿Cómo critica?

0: Vago por feliz cumpleaños.
1: Eso es especial, ¿no? Especial para todos los cumpleaños. ¡Viva los cumpleaños! ¡Viva! ¡Viva!
2: 10 de la mañana con 15. 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
1: Es importante su comentario y gracias por escribir. Pedro Sánchez dice: Pablito, buenos días. Eso de los puntos, cada año que usted no haga nada o no tenga multas, se recupera automáticamente los puntos o cada dos años. Sí, sí hay eso, se recupera los puntos solitos cuando uno ha fallado y algún rato le quitaron los puntos y luego los recupera automáticamente. Sí, pero hay algunos que han perdido todos sus puntos. ¿Cómo se hace en ese caso? Estamos hablando de un caso que sí es real. Sí, es real. Hay gente que ha perdido toditos sus puntos. Entonces tiene que hacer de nuevo el curso. Creo que le dejan un cierto tiempo sin licencia hasta que recapacite, hasta que vuelva en sí, y le quite la chunchería o los chunchomajers, y después hace el curso de recuperación de puntos para devolverle los puntos. No es así nomás, ¿no es cierto? Ya, estoy bien. Gracias, sus comentarios siempre son bienvenidos. Centavito Junior dice: muchas gracias por el espacio, dice el amigo que vino a darnos una serenata hoy en la mañana. Me escriben de los amigos del Real Pilanqui: jugamos el sábado a las 4 de la tarde en el estadio del Teodoro Gómez. Real Pilanqui, full whisky frente a Estrella Juvenil.
3: ¿No es full bielas?
1: Full bielas, full whisky, full lo que asomes.
2: Menos jugo de tomate.
3: Alambique es Fútbol Club.
1: Lo que asomes son, lo que asomen, esos son así. Bebelandia. Pablo Rivera desde
3: Quilinde. Bebelandia Sport Club.
1: Eso, Bebelandia, debería cambiarse Bebelandia Sport Club. Dice así: hola, buenos días.
4: Ya le digo, Ponchito, yo sé dónde queda Toronto. Aquíito nomás. Más allácito nomás, de más allácito para más acasito, y acasito para los choladitos, y el choladito para más allácito, ahí es, pilas, Ponchito.
1: Bien, bueno, pilas, pilas también, a dormir, ¿no? A dormir.
3: A mimir.
1: Ya tiene sueño ya. Siga, señorita, siga.
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1: 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Bueno, atención. ¿Ustedes creen que es justo esto que les voy a contar? Bueno, si creen que es justo, opinen, que también su opinión es importante, sentir que ustedes están también trabajando, están en el taxi, están en cualquier parte y dicen sí. Hay cosas absurdas y cosas que no entiendo, pero hay cosas que ustedes digan, sí, estoy de acuerdo, yo estoy de acuerdo, totalmente de acuerdo también, es importante. Atención, dice: un trabajador fue despedido de una gasolinera por bañar a los perritos de la calle durante su hora de descanso. Un gesto solidario le costó el empleo a un valiente trabajador, pero también se ganó el corazón y el apoyo de miles de personas en todas las redes sociales. El hecho ocurrió en una gasolinera donde el empleado fue grabado mientras bañaba a varios perros callejeros durante su tiempo de descanso. El video se viralizó rápidamente y generó reacciones entre los usuarios, quienes cuestionaron la decisión del establecimiento. Tras la polémica, varios clientes expresaron su inconformidad e incluso promovieron un boicot contra el negocio, pues la presión pública provocó cambios en la administración de la gasolinera, cuyos nuevos responsables intentaron reincorporar al trabajador. Sin embargo, para ese momento el empleado ya había encontrado una nueva oportunidad laboral. Sí, sí. Se largó el man. Se largó.
3: Se fue, ¿no?
1: Sí. Me pregunto, ¿usted sería capaz de bañar perritos de la calle, señorita?
2: Yo sí.
1: Hágalo, ahorita mismo, para tener un motivo para despedirle. Hágalo, por favor.
3: Pero ya.
1: Ya, ahorita.
2: Ya, traigan shampoo, jabón, manguerita.
1: Mal, ¿no? Mal, ¿no? Que a un trabajador que hace labor social o que sea, o bueno, amigo, amigable con los animalitos. Chuta, despedido, porque les baña a los perritos ni siquiera en horas de trabajo, sino fuera de su horario laboral. Pero así,
2: horario de oficina.
1: Así hay gente, así hay gente. Chuta, es que... Siga, señorita, siga.
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1: Póngase pilas, señorita, póngase pilas. Siga, señorita, siga.
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1: Caracho, esta es mala noticia. Porque le han de seguir... ¿Qué expediente? ¿Cómo saben decir?
5: ¿Le vamos a abrir un expediente?
1: Abrirle un expediente. Eso es fijo que le han de decir. Daverson se fue con todo contra la Liga Pro. El goleador explotó por el gol anulado a Liga y tildó de vergüenza al VAR. Ya ve que el VAR es una vergüenza.
5: ¿Estás... ¿Era o no era el gol entonces?
1: Una vergüenza, usted solo en el VAR pasa.
5: Pero con B grande.
2: Celona.
3: ¿Pero qué? ¿Sí era o no era gol?
1: No sé, dice que han expulgado ahí, yo no vi. Sí, cuando veo, ahí sí yo opino. Solo vi que gritaban gol, después digo, ¿cómo están? Le pregunté a un amigo, dijo 2-1. Ah, ya. Después pasé por ahí mismo, le digo a mi amigo, ¿qué pasó? Ya le anularon el gol, dice, ha habido offside. Ah, no sé, no vi. Para decir, bueno, así es. Ya toca ver la repetición o dónde estará el problema. Dice, sin temor a una sanción disciplinaria, el delantero lanzó duras ironías contra el arbitraje y los encargados de trazar las líneas del fuera de juego. Así que dicen que por un uñero le han anulado el gol a Daverson y se fue con todo contra la Liga Pro y dijo, por el gol anulado a Liga lo tildó de vergüenza al VAR. Y han de decir que abren expediente. Siga, señorita, siga.
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1: Ay, qué sataniza el jugo de tomate. Es rico.
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1: Los Jarcas en concierto. Buenos días, Mashi, dice el señor Santiago Puglia. Buenos días, Ponchito. Lur al alma en pena que ronda por las radios Los Lagos Catulo Sport. Gracias.
2: No, ya echamos a Homerio ya.
1: No se burle. Siga, señorita.
2: Ya estamos al día.
1: 10 con cuánto?
2: 10 de la mañana con 24.
1: 10 con 24.
2: Ari.
1: Bueno. Llamada, qué raro.
5: ¿Qué? ¿Premio?
1: No sé, dio un número raro. Aló, buenos días, buenos días.
6: Dame diciendo que espere el turno de la señora, después sigue el caballero. Dame diciendo que espere el turno, le estoy atendiendo acá.
5: ¿Qué hace?
6: A ver, señorita, ¿qué trámite necesita? Que le borre las transmisiones vehiculares. Ya, ahorita me entra al sistema. Al caballero de allá, ¿qué necesitaba? Que le borre las pensiones. Están atendiendo, ve. Gasparín, atiéndele al man.
2: Gasparín.
6: Siga, no se me esté amontonando, le doy montonera y sobo.
3: Qué bestias.
6: Muy buenos días, mi viejo Pochito. Buenos días a los TDH.
1: ¿Qué hace, Cuaji? Buenos días.
6: Aquí en mi nuevo emprendimiento, mi Pochito.
1: ¿En serio?
6: Si usted no tiene punto su licencia, yo nuevamente...
1: De una.
2: Los 30.
6: Todo nuevito, como que no ha pasado nada.
2: Yeah.
1: ¿Y cómo entra al sistema? ¿Qué? ¿Hackea?
6: A ver, esas cosas. Bueno, un poquito se puede decir que hackea, pero si no, mejor, más bonito suena inteligencia artificial.
1: Hable en serio.
6: Ahora usted, por si acaso, tiene una multa. Cualquier clase de multa, ¿no? Nosotros nos llama aquí en el cambuche, nosotros le hacemos esa nota, esa vuelta.
1: Y sale limpio.
6: Sale limpio. Aquí también sale limpio de aquí.
5: Pues no saquea, saquea.
6: La pilagüín, tío, eso sí, no a otras sustancias bancarias.
1: Hable serio. ¿Sí?
6: Solo a la pilagüín, tío, yo con los manes camello.
1: Bueno, ya. ¿Y qué se necesita? ¿El número de cédula, placa, qué?
6: A ver, necesita su número de cédula y la placa de su vehículo. No tengan la bondad.
1: Y por para si el acaso, SUPA.
6: También los cursos de manejo sí tenemos.
1: Ah, también tienen cursos de manejo, bueno, en Ghana.
6: Sí, de la mano 38, K42.
1: Sí, manejo, no, de armas.
6: Toda clase de armamento.
1: No, vea. Y. Ah, ya me olvidé lo que le iba a preguntar, que era que le dije de antes.
6: Pero Ponchito, ahorita usted ya me está haciendo consultas, ahorita ya está cosiendo Supa. Tiempo ejecutivo.
1: Supa. Ah, no, es para promocionar, no ve Supa. Que a ver del SUPA.
6: Ah, encantado, es lo que más nos viene, si les tenemos amontonados aquí.
1: ¿En serio? ¿En serio?
6: Venga, señor concejal, venga. Maldito. Mira, por ejemplo, usted viene y sabe, se está debiendo como $3,000, $4,000.
1: Claro.
6: Usted me hace la transferencia, nosotros entramos. A ver, espérame. Ya. ¿Eh? Y entramos al sistema, sale ahí todo lo que está debiendo, por cuántos guaguas y tales, y nosotros borrados.
2: Sí.
1: Debiendo de un tal José Méndez, por ejemplo. A ver, debiendo.
6: Ahorita, a ver, José Méndez, número de cédula.
1: 100. 18-26-32-1.
6: Ya, a ver si este señor. ¡Hijo de puchica! ¡No alcanzó los ceros en el computador, puchica! Sí, ¡qué barbaridad! ¡Qué bella se maga! ¡Qué bella apareciendo! ¡Cuy! Mi sargento, ya va, mi sargento. ¿No? Pero, sargento, verá que yo sé sus vueltas cuánto debe.
1: Se fue. También. Se fue, Joaquín.
2: No.
1: 10 con
3: no
1: 4.
3: No se salva nadie.
2: Las 10 con 27.
3: Maldito.
1: Bueno, ¿ya estamos igualito?
2: Ya.
1: Bueno, ya, muchas gracias, ¿no? 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
1: 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Son las 10 de la mañana, ¿con cuánto?
5: 10 de la mañana,
1: yes.
5: Con
1: 28. 10 con 28. Hoy es día del pop y del rock latino, así que sombrita, mándese
3: ¿De qué?
1: Una.
3: ¿De qué?
1: Del pop y del rock clásico, perdón. Del pop y del rock clásico.
2: Póngase pilas.
1: Ahí está, entonces. La música se viene y...

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0: Son las 10 de la mañana. ¿Con cuánto? 10 con
1: 45.
0: 10 con 45, ya. Hoy contento el Carchi, hoy contento el Ecuador, hoy contento, acaba de ver en algunos minutos, hace pocos minutos, el señor Ricardo Carapaz.
2: Richard.
0: En gringo, Richard Carapaz nos da otro.
1: En la cédula, Richard Carapaz.
0: Bueno, Richard Carapaz nos da otro alegrón, nos da otro orgullo, otro puntito más de aliento para los ecuatorianos, porque sí se puede.
3: Sí se puede.
0: Se convierte en el ciclista latinoamericano con más triunfos en una vuelta, ¿no? ¿Cómo es el triunfo Chimbombo? Ya llegó el señor Méndez también para hablarnos de ciclismo. Señor Méndez, sí. Usted vino con la noticia de que Ricardo Carapaz ha venido ganando.
1: Richard.
0: Hace pocos minutos.
4: Richard. Buenos días a Sombrita, a la Cizañosa y a Miss Carnes 2026-2027. Buenos días.
1: Mister Supa, ¿cómo le va a 2020? Todo el año.
2: Admiramos su paciencia, tranquilo. ¿No?
4: Ya, parece que no dice nada, ¿no? Tiene que venir.
1: ¿Sí? Vamos saludando.
4: Por lo menos yo no estoy atrasado, como un trito.
0: Siga nomás.
4: Y puedes sacar el número de cédula cuando están atrasados. Siga.
1: Pero a mí me conviene que se atrase.
0: Eso es.
4: A ver, así
1: no. A mí me conviene, pues estoy quietita.
0: Bueno, señor Méndez, ¿cuál es la noticia del día hoy?
4: Oiga, Pollito, en este clima así que está medio lloviendo, medio tristón.
0: Sí, vea, por Caranqui, la Esperanza, Zuleta, todo eso está tremendo aguacero. ¿Sí? Desde aquí se ve.
4: No, pero aquí también está cayendo.
0: Sí, ya no ha llegado ya mucho.
1: ¿Aquí está chispeando?
4: Sí, los carros están
0: mojados. Ojalá, hijo, ojalá que asiente el polvo, claro, eso es lo que queremos todos.
2: Queremos.
0: Venga, ven hasta ustedes.
4: A ver, hasta hoy está triste, porque hace pocos minutos, como decía Ponchito, acaba de ganar la etapa número 18 del Tour de Francia 2026.
0: Francia, le tiene pisadito Francia, ¿no?
4: Sí,
0: conoce el camino.
4: Hay una, hay un sentimiento especial porque es una de las competencias más icónicas del mundo ciclístico. Entonces, le tiene entre ceja y ceja. Y se ha venido intentando, y hoy se le dio la etapa a Richard Carapaz. Tenía en el radar estas etapas, la de hoy, la de mañana, cualquiera intentarlo.
0: ¿Y cómo llegó? ¿En pelotón o llegó solito? Dejó botando
4: solitos. Solo llegó.
0: Dejó botando
4: en la fuga. Cruza
5: el video.
4: La meta haciendo un tiempo de 4 horas 26 minutos 21 segundos.
0: Ajá. 4 horas.
4: 26 minutos y 21 segundos.
0: ¿Y en qué distancia dice? ¿Cuántos kilómetros? Cuenta de aquí a dónde, más o menos.
2: Aparte de 3 kilómetros, se despega del pelotón.
0: Sí, pero ¿cuántos kilómetros? No, ya esa es la pregunta.
4: Sí, ya le va a dar.
0: ¿A cuántos kilómetros?
4: Le va a dar el kilometraje.
0: O sea, ¿cuánto recorrió?
4: Claro, sí, déme.
0: Para que la señorita haga la operación.
1: ¿A cuántos kilómetros? Si usted es el que quiere saber.
0: Señorita, tenga la bondad.
1: No, gracias.
0: Usted ahí con las matemáticas, repase, gracias. Practique.
1: No, gracias. A mí me contrataron para locutar, ¿no? Para hacer números aquí.
4: 185
0: kilómetros.
1: Ya.
0: De aquí a la Tacunga. Haga cuenta, señorita. Haga cuenta.
1: ¿Por qué si a mí me contrataron para locutar?
0: Si hace cuatro horas, 180 nomás en 4 horas, ya ve, facilito.
1: Por eso hagan.
0: ¿Cuántos kilómetros ahí?
4: ¿Cuánto es el promedio kilómetro hora?
0: 45 kilómetros por hora, más o menos.
1: Por eso hagan.
0: Es rápido, ¿no?
4: Rápido.
0: En bicicleta.
4: Rápido.
0: Y habrá bajadas en las que peguen a más de 100 y habrá subidas en las que, claro, vaya 22, 25. Que de eso no bajan, ¿no? El promedio de un ciclista élite no es bajar menos, por más cuesta que sea.
5: Baja la bajada, sube la subida.
2: Curva la curva.
0: Por más cuesta que sea, el promedio de ellos es 22, 25 kilómetros por hora. Encuesta. Dígase usted subir Guayabamba, por ejemplo.
4: Claro.
2: Embalado, hermano.
0: Del puente de Guayabamba para arriba. Hasta Conocoto.
4: ¿Y por qué era una de las etapas que estaba en el radar de Richard por la altimetría? Tenía exactamente 2 puertos de tercera categoría, 1 puerto de segunda categoría.
0: Sí, no sé qué será.
4: Ya. Y 2 puertos.
0: ¿Algún puerto USB?
4: A ver, los puertos de montaña se clasifican por categorías.
0: ¿Cuál payaso, pues?
4: por categorías, primera, segunda y tercera categoría. Yeah. Los de tercera categoría más o menos tienen una distancia de 6 hasta 8 kilómetros. Los de segunda categoría tienen una distancia de 8 hasta unos 10, 11 kilómetros. Pero los puestos de primera categoría siempre varían de 13 kilómetros para arriba. Uh-huh. O sea, 13 kilómetros subiendo y con una altimetría de más de 10 que llega hasta un tope 18. Y etapas especiales que...
2: Chuta,
4: que
2: parece que... álgebra, hijo.
1: Cristiano,
2: parece
1: ya,
2: álgebra, hijo.
4: Exacto. Eso, por ejemplo, el de que decía de Guayabamba, el subiendo de Quito, es puesto de primera categoría. Son un montón de kilómetros hasta que termine arriba.
0: Un montón de kilómetros hasta Oyakoto. Yo dije...
4: No, no descansa.
0: Oyakoto, dije, antes, Oyakoto. Claro, hasta el peaje.
4: Y Richard venía, como decía Chimbombo, venía en el grupo hasta que atacó a falta de 3 kilómetros, coronó el puerto en solitario, y él era puesto de primera categoría.
0: Se largan, dejan, botan toditos.
4: Claro. ¿Sí? No. Él estaba en la fuga. Y el pelotón venía más atrás todavía. Entonces, en la fuga.
0: Y en la fuga ni el Cuajinais le agarra.
4: Nada. Así es que con eso.
0: Bueno, orgulloso.
4: La segunda victoria.
0: Richard Carapaz.
1: La segunda victoria.
0: Un triunfo más.
4: En el Tour de Francia. La segunda victoria de etapa en el Tour de Francia.
0: Y ahí también hay otros de cuatro.
2: A ver, verá.
0: ¿Cuántas preguntas a un solo
1: individuo?
0: A ver, primero las
1: damas.
0: ¿En
1: qué puesto general quedó?
4: Ahorita toca esperar que llegue, pues toca hacer cuentas, claro.
0: Todavía aún no llegan el resto de los muchachos.
4: O sea, ya llegan, pero...
2: Fin de mes hacen cuentas, dice.
0: A fin de mes, ya.
4: Empiezan a hacer cuentas.
3: ¿Por qué no dicen que está
2: para allá? Es que él ya cobró quincena ya. Es que ya cobramos.
0: ¿Por qué no dicen?
1: Es que a él sí le da de payasito, pues. De DJ no le da.
0: De nada, payaso. Ya llegó.
1: No dijo que le bloqueó.
4: Sí.
2: ¿Cómo?
4: Por su paz mental ya...
0: Ahí está.
2: Ya llegó.
0: Démosle chance.
1: ¿Qué quiere más?
6: En primer lugar, ya le dije a la capibara que estoy opinando. Segundo lugar, Argentina. Y tercer lugar, una pregunta para el señor Méndez.
2: Diga.
6: ¿Que cuando le llaman los hijos por teléfono le dice la bendición, papito, o cuando depositas el supa? Gracias.
1: Eso que tiene que ver con el ciclismo.
2: Está metido, ¿no?
1: Pregunta, güey.
0: No ven yo qué les dije.
1: Lo que él,
0: Ay, señor. Ya, entonces...
4: ¿Cuál era la pregunta del otro ecuatoriano?
0: Si es que hay más ecuatorianos, sí, claro. En la vuelta.
4: Jefferson
1: Cepeda.
4: Ajá, del Movistar Team.
0: El dinosaurín.
4: No.
0: ¿Cuál es el dinosaurín?
1: Martín.
4: Martín Saurio. Martín López. Él es de
0: la... Yo creí que era dinosaurín. Ya.
2: Lo bueno de Richard Carapaz, que él ya se convirtió en uno de los más ganadores de los latinoamericanos,
4: claro,
2: en etapas.
4: Porque es otro dato.
2: En podios, Richard Carapaz ha logrado en las tres grandes carreras, como es el Tour de Francia, el Giro de Italia y la Vuelta de España. El Giro y ganó una vez. Ya. En otra fue podio, fue segundo en el Giro de Italia.
0: Ya.
2: En otro año fue segundo en la Vuelta de España.
0: Ya.
2: Y en el 2021 también fue podio en el Tour de Francia también. O sea, ya compartió con los tres, llegó a ser de los tres mejores, ya, de cada competencia.
0: Ya.
1: Uh-huh. Bien, todo chumado, ¿sabe? Bien está.
2: Y encima le llaman.
1: Para confirmarle.
4: Para corregirle.
2: El primo de Richard.
4: Él, así ve.
0: ¿Qué dice el primo de Richard?
2: Pero de Richard Ávila.
0: Payaso también.
2: ¡Guapa, José!
0: ¿Qué le dice el payaso?
2: Payasito
4: de Pati. Una emotiva narración de en el canal que yo estaba viendo, en el canal de...
0: Deje lo que dice el señor Méndez.
4: Emotiva narración de la televisión española donde estaba viendo yo.
2: ¿España?
4: Sí, claro, de España. Elogiaban la fuerza y el carácter de Richard Carapaz para ganar la etapa.
2: Es que, ajá, aparte de ganar la etapa, le dan otro premio como el más, claro, combativo de la etapa. Exacto.
4: Y ¿qué es combativo? Ahorita hay que empezar a sumar.
0: Que pelea.
4: El que más se muestra, el que sale. Y has, ya has recibido dos premios de esos en todo este Tour de Francia 2026. ¿Serio? El que más, el que más sale, el que más propone, el que más ataca, el que más está al frente.
1: ¿Pero en qué puesto están en general? Quiero saber.
3: Esperen un ratito.
2: Están que publiquen.
0: Están haciendo las cuentas. A ver, usted haga cuentas.
2: Ya le voy a poner a usted a hacer las cuentas.
4: A ver, si puede.
2: Si les gana.
1: ¿Yo por qué? Pues si yo aquí trabajo
0: locutando. Y regla de tres simple nomás haga ya.
1: Aquí trabajo locutando, ¿no?
0: Si corrieron 180 kilómetros y en los tres últimos kilómetros se escapó Richard Carapaz, ¿cuánto tiempo o qué porcentaje estuvo junto al pelotón?
1: ¿Qué tiempo, señor Méndez?
4: Ay, si no le gusta.
0: A usted le estoy diciendo.
1: Ahí me contrataron para locutar, no para multiplicar.
4: Pochito, con lágrimas en los ojos, ya tengo las declaraciones de Richard Carapaz en meta. Y lo primero que dijo, ¿quiere escuchar?
0: Hable serio.
4: Sí, con lágrimas en los ojos.
0: Oh, pobre Richard, emocionado. Ya. Emocionado, a ver, póngale.
4: Dice así.
0: ¿Qué dice, amigo Richard?
7: A todos aficionados al ciclismo que siempre han creído en usted.
8: Sí, bueno, eso es una felicidad para mí también, ¿no? Porque al final venía buscando esta victoria durante las dos últimas semanas y no había podido ser, ¿no? Y hoy ha sido un día muy especial y, bueno, a todos quienes nos siguen en Latinoamérica, espero que lo hayan disfrutado así como lo estoy disfrutando yo.
7: Todo este tour nosotros nos pudimos dar cuenta de su cara, de determinación, de su seriedad y como usted lo dice, buscando esta victoria y finalmente hoy esta alegría. ¿En qué pensaba usted en ese final?
8: Bueno, al final yo creo que la determinación era lo importante, ¿no? Sabía lo que venía, tenía que aprovechar todas las oportunidades, ¿no? Y hoy ha sido un día muy, muy, muy duro y desgastante y al final he estado muy listo, ¿no? Para coger el momento indicado y mira, al final aquí la subida sabía que era muy buena para mí y bueno, simplemente he querido disfrutarlo al final, ¿no? Ha sido una victoria que, no sé, ha costado mucho, mucho que llegue.
7: Y Richard, usted hoy hace un récord histórico, no solo para el Ecuador, sino para toda Latinoamérica. Se convierte en el latinoamericano con más victorias en las grandes vueltas, superando a Nairo, a Lucho Herrera, tantos grandes que usted hoy está por encima de todos ellos.
8: Bueno, al final, no lo sabía, ¿no? Pero bueno, sin más, yo, para mí el ciclismo es mi vida y al final lo disfruto mucho y cada cosa que hago la quiero hacer muy bien. Al final tengo una familia que está en Ecuador y que disfruta mucho. Mi padre y mis hermanos, mis tres hijos, mi esposa, ¿no? Que están allí, lo ven, lo disfrutan y sin más, creo que ellos también son los más contentos este día.
7: Muchas gracias, Richard.
0: ¡Qué chévere!
2: Así.
0: Maestro del ciclismo Richard Carapaz, que nos da otra alegría.
2: Y el que la entrevista es ídolo de Carapaz, Víctor Hugo Peña.
0: Pues. Sí, lo que me admira es dónde está el tonito, nomás, dónde está el tonito, ya está españolizado ya Richard Carapaz.
1: Vive allá, pues ya.
2: Ya vive allá.
0: Claro, caballo, que diga él, caballo, sí, costó mucho esfuerzo. Fue puchica esa cuesta.
2: Con una de Norto recupera el
0: tono. Qué berraca esa cuesta. Unos tenía que sacarse el aire ahí, tenía.
4: Vean,
0: que
4: Ponchito.
0: Caballo.
4: Lo importante que es ahorita ese triunfo. ¿Se da cuenta usted, Lucho Herrera, lo que es para Colombia? Uno de los insignes.
0: Claro, Nairo ciclista. Quintana.
2: Nairo Man.
4: Nairo Quintana. Y Richard Carapaz está sobre ellos, acaba de lograr estar sobre ellos siendo el más ganador de Latinoamérica.
0: Y ojalá sea reconocido, no como al Bocinha, pobre. El Bocini es el más mediático y el más destacado de todos los arqueros y les dan los guantes al aquí porque
1: al de Francia.
0: No sé, le dan los guantes después que le hacen no sé cuántos goles. Sume el promedio de goles de lo que le dieron a Bocini con lo que le ¿cómo solo un gol tiene?
1: Solo un gol tiene el de Francia, ¿no?
0: Creo que le dieron cuatro con Inglaterra, solo ahí nomás cuatro.
2: 6-4 perdió.
0: Claro.
2: Al de España fue.
0: Claro, no sea el arquero, pero Bocinha era de ser el ganador de los guantes de oro en este
4: el guante mundial. De oro, sí.
0: Debían haberle dado, al menos un guante, el izquierdo para el Bocinha, el otro para el otro. Pero debieron haberle reconocido a Bocinha y eso no les reconoce. Acá, en cambio, Richard Carapaz es reconocido como el latinoamericano con más triunfos. Es el mejor latinoamericano.
1: Puesto 10 hasta donde.
0: Qué orgullo.
2: 10 le sale a usted.
0: Bueno,
2: a mí me sale 12 a 25, 45.
4: Ahorita se mete en el 10.
0: Estaba bueno. No importa, vivamos el momento. Es como decir, ganar partido. La Copa Libertadores todavía falta, pero ganamos un partido importantísimo.
4: ¿Quién quita que el día de mañana, que también es una etapa?
2: También mañana. Claro. Mañana y el sábado.
4: Mañana. Sí, también mañana es una etapa que era para Richard. Es más, le voy a decir.
3: Es su vida, montaña.
4: Sí, claro. Ah, no,
2: ¿cómo, pues, ¿cómo es mi vida o su vida?
4: ¿Cómo estaba la altimetría para la etapa del día viernes?
0: Ah, bien, por Richard.
3: Ya tantara lloviendo.
4: ¿Puede dar otra sorpresa?
0: Bueno, vamos a agradecer a todos los amigos.

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1: ¿Sabes? Esta canción la escribí para aquellas que hacen

gracias. Gracias por su cariño, gente linda. Solo quiero que me acompañe cantando esta canción. Venga, todos, vamos.

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0: con vida.
1: No, no. No dejan dormir, hijo.
0: ¡Vaya alguien aquí con vida!

0: Escucha una voz que me está hablando al oído, hijo.
1: ¡Hay alguien aquí con vida!
0: ¿Tú quién habló? Buenos días. ¡Ya amaneció! Pues empecemos el día sanamente. Como diría mi abuelito, santa cerveza que estás bien helada, tan refrescante suena tu nombre, hágase tu voluntad, ya sea en el vaso o en la botella, y no nos dejes caer en la chumación del viernes, amén. ¡Sobrita! ¿Ustedes?
2: Yo bien, gracias.
0: Buenos días.
2: ¿Qué es usted?
0: Ayer practicando para el fin de semana, San Juanes y todo lo que se viene, hijo.
2: ¿Qué le han dicho? No.
0: Es que uno también toca inspirarse, ¿no ve que la motivación ante todo, hijo?
2: Qué linda, guau.
0: Está yo con esa música, diría. Señor, tú que eres ejemplo de bondad. Y nosotros, tus muchachos. Y ya que nos hiciste tan borrachos, hágase, señor, tu voluntad.
2: Qué lindo, hombre. Qué
0: lindo. O como me enseñaron en el gremio. Ave María, yo no quería. Padre nuestro, qué bueno está esto. Bendito licor, dulce tormento. ¿Qué haces afuera? Vamos pa' dentro.

0: trabajar, hacer ejercicio, tener vida social, pero... ¿cómo le digo? Lo que pasa es que los caminos de la vida no son como yo pensaba, hijo. Ve ahí, doña Susi. No estará abriendo esas páginas de OnlyFans. ¿Sabe por qué también me chumé?
1: Está por todo.
0: Ayer le vi al centro de mi tristeza. Pasó mi suegra. Bueno, mi ex suegra ahora. Ay, ay. Es que, vea, sombrita. Dicen que el que bebe se emborracha. Y el que se emborracha se duerme. Y el que se duerme no peca. Y el que no peca se va al cielito. Por eso bebamos, para que al cielito vayamos. Pero ponga unita, espere, va a haber una. Tengo un conchito ahí, rapidito, le pongo.
1: Vaya, vaya, vaya.

0: ve, ahí está.
1: Qué lindo, man.
0: Ahí es cuando me inspiro y digo: aguas de las verdes matas, tú me tumbas, tú me matas, y a veces, me haces andar ragatas. Sombrita, poquito.
1: Café primero.
0: Vea, yo de mi parte estiro el brazo, encojo el codo, y a salud de todos, me lo tomo todo. Es que vea, trago divino, trago amado, trago adorado. Cuida mi intestino, el grueso y el delgado. Que beba lo que beba. Llega a amanecer sano el otro día. ¿Quién es, vea, hijo?
1: Son las 7 de la mañana, 26.
0: Uy, 7 con 26 y estamos al aire.
1: Estamos al aire.
0: Yo pensé que estaba orando en silencio. Bueno, entonces, déjeme decirle buenos días. Estamos a través de la 102.7 y la 99.3, Carchi e Imbabura, y por las redes sociales, ¿cuáles nomás son, vea, hijo?
1: Algunas.
0: Montón, ¿no, vea? Sí. Eso, entonces nos pueden escuchar ya mismo por esas redes sociales. ¿Cómo es el Facebook? El Facebook, como dice un amigo, y como Ponchito y el Taller del Humor.
1: Ay, ay. ¿Qué ha pasado con los compañeros? ¿Qué ha pasado? ¿Qué ha pasado?
0: Están de campaña.
1: Campaña.
0: Ni yo, pues, hijo. No veo responsable desde ayer aquí en la casa. Digo, en el trabajo. Otra vez ya ni sé dónde estoy, hijo. ¿Por qué será?
1: Deje de beber, deje de beber.
0: Ahí ya, el trago a mí no me chuma. Es el viento, ya le dije, me coge el aire. Otra, alguien alguna vez me dijo: nunca vas a poder olvidarme, hijo.
1: ¿Y qué fue?
0: ¿Ah? Sí. Pero ya no me acuerdo quién fue. Y al menos quiero aprovechar este estado y quiero decir a la gente que discúlpenme. Lo siento si les ofendí con alguna publicación. No sabía que estaban tan pendientes de mí. Vea, ¿se ha dado cuenta, sombrita? El Día del Hombre es más ignorado que ese letrero que dice: el alcohol es perjudicial para su salud. ¿Sí o no? Es que uno se ve cosas en el barrio, sombrita. ¿Sabe qué pasó ayer?
1: ¿Qué pasó?
0: Matricidios. Casaron un par de vecinos.
1: Qué locura.
0: Yo fui a la misita. Bueno, el cura decía, preguntaba, no, al rato, ya sabe cómo hacen la, como cuestionario, no veo. Y el padre preguntó: Elena se llama eso. ¿Aceptas a Juan como tu esposo en la riqueza, en la pobreza, en la salud o en la enfermedad, hasta que la muerte los separe? Y Elena, ¿sabe qué respondió?
1: ¿Qué dijo?
0: Sí, no, no. Otra, ya le están metiendo el IA, creo, hasta en esas uniones, dijo.
1: Qué locura.
0: Eso no es así, sombrita.
1: Ah, sí, así.
0: A veces me ven normal, no vea.
1: Normal.
0: Ah.
1: Normal este.
0: Sí, en este estado a veces, vea, yo pierdo mi celular en mi propia casa, pido que me llamen. Y le he tenido en silencio el teléfono al lado de la cama.
1: Qué chumo el nombre, sí.
0: Pero es que vea, yo también ya estoy con mis años, hijo.
2: Ya, pues, hombrita, en ese estado no era de que le abra el micrófono.
1: Parecía que estaba sano.
2: Parecía. ¿Cuándo viene sano, pues?
0: A este... ¿Cómo va? ¿Cuál estado?
2: ¿Cuál sano? Díganos, ¿cuál estado?
0: Vea, yo a este paso me voy a convertir en un carro, por eso estoy tomando.
2: ¿Carro?
0: ¿Cómo? Ya me salió otra llanta.
2: Variando, y está disvariando.
1: Ya no.
2: Bueno, gordo está gordo, pero... Transformers, le dice.
1: Transformers, ¿cómo así?
2: Levanta las manos y se le ve las llantas. Ya,
0: Estoy blindado,
2: ya.
0: Estoy blindado.
2: ¿Blindado de?
0: ¿Ah?
2: ¿Blindado de qué?
0: De gordura.
2: Ah, es blindaje eso, sí, como señor. Oso.
0: Ah. ¿No ve que dicen que vea cuando tiene como 4 centímetros de grasa?
2: Ya.
0: Si le disparan, la bala no entra.
2: ¿Y es la verdad? ¿Por qué cree que no es tan fácil? Los ositos necesitan unas balas especiales para la cacería, los ositos. De eso no hablemos, mejor de maldad.
0: Bueno, ¿quiere que le cuente mi vida privada también,
2: Ponchito? Eso es para quitarle de ahí, no para que esté ahí de exhibición. Ya, deje eso por acá. Ya, quitado el trago, acuéstese, duérmase, voy a saludar. Ponchito, buenos días. Ya.
0: Ahora sí, pues ya. Un poco de mi vida privada.
2: Usted tiene la culpa que le abre el micrófono.
0: Un poco de mi vida privada.
2: ¿Qué vida privada? Pues, ¿a quién interesa?
0: Mi vida privada es tan privada que nadie supo que una vez fui padrastro de los hijos de mi compadre.
2: ¿Usted fue padrastro de los hijos de su compadre? Ah, o sea, calladito.
0: Mi vida privada, hijo.
2: Sí, ¿la comadre qué? ¿Calladita también?
0: No, más bien ella a ratos hablaba.
2: Agradezcamos a todos los amigos que hace posible el programa. Buenos días con todos, compañeros. Buenos días Colombia, buenos días Ecuador, porque claro, se pasa también la señal a Colombia. Y cuando es a través del Eternit, se pasa también a través de todo el mundo. Así que donde quiera que nos oigan, Dios les pague por oírnos en este espacio de la mañana, desde las 7 de la mañana hasta las 11 de la mañana. Eso es el TDH, Ponchito, y el taller
3: del humor,
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Si usted quiere un crédito, quiere un préstamo, quiere usted hacer una inversión, por ejemplo, usted quiere comprarse un carro para transporte. Ah, dice, yo quiero tener una flauta imbabura de 2 pisos. Eso, flota imbabura. Quiero tener una flota imbabura de esas de 2 pisos. O quiero tener un aerotaxi. O quiero tener un bus de servicio urbano. O quiero tener una volqueta para dedicarme al acarreo de materiales. 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
0: Ya. 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
0: 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Claro, claro que. Claro. Bueno, se durmió el chumadito. Vamos a la pausa. Déjele nomás que descanse. Ahora sí, estamos solos usted y yo. Babea. Sí, parece que tiene Holanda. Parece que tiene. Vea cómo está. Ah, vamos a la pausa, hombre. Como démosle mejor, porque la Susi no está. Ay, que no se vaya a caer de la silla. Ya venimos.
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0: 7 de la mañana con cuántos
1: 7:52.
0: ¿Cómo ha volado el tiempo? 7:52. De más, hijo. De más. 7:52. ¿Qué les iba a invitar? 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
1: 7:54.
0: Llegó Diario El Norte, sombrita. Vea nomás aquí, nos llega olor a papel periódico y pintura. Y pintura o... Sí, ¿no? Huele hasta sabroso el Diario El Norte. Así que... Si quieren ustedes, tener el Diario El Norte en sus manos, ya de pasar el canillita, ya de pasar el señor vendedor. El Norte, vea la foto grandota de Richard Carapaz, El Norte. Ayer, ¿no? Claro, pues el día de ayer nos dio otra gloria, don Richard Carapaz. Así que, señoras y señores, aquí está la información de Diario El Norte. 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
0: Ultra, y suena y dice así. Diario El Norte con una foto grandota, con una... ¿Cómo saben llamar ese?
1: Portada.
0: Jersey fucsia,
1: ah,
0: ¿no?
1: Ah, no sé cómo se llama eso.
0: Ese buzo...
1: Camiseta es roja, dije.
0: No, roja, no es...
1: ¿No es roja?
0: No, pues es fucsia.
1: Yo soy daltónico.
0: Esa camiseta bonita que solo
1: fucsia.
0: Cortan... Fucsia es ese color, claro.
1: Yo veo rosado, medio...
0: Entre rosado y rojo. Es entre rosado y rojo. Bueno, también se le conoce en términos fotográficos como color magenta, ¿no? Magenta,
1: sí. No sabía
0: eso. Es el inverso al verde en gama de colores. Ya, entonces ese es el color fucsia. Muy bonita la foto, destacadísima actuación. Y el diario dice: Carapaz agiganta más su leyenda. Richard Antonio Carapaz Montenegro, así se ha sabido llamar. Richard Antonio Carapaz Montenegro, ciclista carchense de 33 años, se quedó con la etapa 18 del Tour de Francia.
1: Tour.
0: El mejor pedalista, ¿sí eso dije? Ajá. El mejor pedalista de la historia del Ecuador continúa agrandando su leyenda. Bien por Richard, ahí está en el Diario El Norte. Otra información dice, aquí le voy a consultar, sombrita, ¿qué es esto? Dice, jóvenes, los guardianes del Jervis Pie. Sí, verá, eso le voy a leer y de ahí me dice si usted conoce o no conoce. Un grupo de jóvenes de Peguche tiene la misión de preservar el Jervis, uno de los juegos tradicionales de la comunidad. ¿Qué es el Jervis? ¿Ha oído, sombrita?
1: Ni idea.
0: ¿Qué es el Jervis?
1: No sé qué será.
0: ¿Qué es el Jervis? Llamémosle a Todo Quiero, ¿no? Okay. Ernesto Córdoba.
1: Ah, sí, sí.
0: Ya, él es de Peguche, él es...
1: De pronto, con otro nombre, tal vez, o...
0: Aquí en el diario sale así, pues, como el Herbis Pai. Veamos qué dice mi amigo Ernesto Córdoba, o el doctor Germancito Muenala también. Ernesto Córdoba, busquemos, como él es bien metidito también, ojalá esté sano. ya me hubiera llamado si es que estuviera.
1: Alguien me llamó
0: antes de llamar a Ernesto Córdoba. Buenos días. Buenos días,
2: Ponchito.
0: Buenos días. ¿Con quién tenemos el gusto?
2: Con Jorge Ortega.
0: Jorge Ortega. ¿De dónde?
2: San Antonio.
0: ¿De San Antonio?
2: Sí.
0: Gracias por llamarnos, amigo. Y...
2: No estoy seguro si el Herbie es el juego de tillos.
0: ¿Tillos?
2: Que se armaba los tillos y se jugaba con pelota.
1: ¿Con pelota? Eso
2: creo que es.
1: ¿Cómo?
0: ¿Tillos y pelota o bolita?
2: Bolita. No me acuerdo bonito, pero para mí es
0: el Herbie Spine.
2: Se ponía una filita de tillos y se botaba.
0: ¿Ya?
2: Eso es lo que supuestamente me imagino que es.
0: Muchas gracias, ¿no? Muchas gracias. Y preguntémosle a un pegucheño ahora sí, porque dicen que en Peguche, con todo, muchas gracias, ¿no? Todo vale, todo aporte. Veamos, puede ser el de los tillos, puede ser, veamos qué dice, si es que contesta mi amigo Ernesto Córdoba. No, ya hubiera llamado el mismo, no. Semejante que es, aunque sea por un cuarto de pollo, una cubeta de huevos, por un toma todo, por lo que sea. Buenos días.
3: Aló, buenos días.
0: ¿Qué más, amigo?
3: ¿Aquí?
1: ¿Está sano? ¿Está sano?
0: ¿Todo bien o más o menos?
3: Más o menos nomás.
0: Puta, ya se ha pegado ya, Mishke, qué bestia.
3: No, nada.
0: No me pego. ¿A tiempos no se pega?
3: Sí.
0: Bueno.
3: Ni en San Juan, ni en San Pedro, ni gota.
0: ¿Qué bueno, ha pasado? Entonces ahora se va a ganar un galón de puntas, si es que nos ayuda en una pregunta.
3: Sí, sí, sí.
0: Vea, ¿está oyendo la radio?
3: Sí, claro.
0: Y ya sabía que le iba a llamar para preguntar qué eres el Herbis Pai, porque dice que un grupo de jóvenes de Peguche tiene la misión de preservar el Herbis como juego.
3: Ya. Bueno, el Herbis, primeramente no me interesa, no me ha gustado.
0: No le ha gustado. Eso no hay nada no tiene que, si no le estoy preguntando si le ha gustado o no le ha gustado. O sea,
1: claro, sí, ¿qué es? Le
0: preguntamos. Solamente estamos preguntando qué es, nada más.
3: Un juego parecido, más o menos parecido a los marros que se veía.
1: ¿Y qué es marros?
3: Marros, un juego, es como, era un equipo.
0: Como el béisbol.
3: Hay una cancha de básquet, son dos equipos.
0: Ya.
3: Y juegan con una pelota, están correteando. Ahí hay en el graderío ponen como algo como, ¿qué dijo? Algo para tumbar con la pelota.
0: Ah, ya, en el graderío ponen algo, tillos.
3: Tillos creo que es, no, tortas. No me he fijado bien porque he visto un rato nomás y me he ido, pero... Es una tremenda bulla, dos equipos están ahí distribuidos en la
1: primera
3: cancha,
1: vez,
3: están
1: yo.
3: Que se tapa el uno al otro, así, algo así es, pero no sé cómo es el procedimiento.
0: Ah, pero juegan.
3: Juegan, o sea, ahí.
0: Qué churros que jueguen lo que sea, con tal que no estén clavados en el celular, para yo mejor. Yo si mi guagua juega, Herbis.
3: Atrae bastante gente.
0: Atrae gente. Deme sí. ¿No tiene algún pana que juegue Herbis, Pai?
3: Chucha, no. Es que la mayoría son jovencitos.
0: Por eso, pues, algún guambra, un sobrino, un cualquier jugador de Herbis Pai.
3: Sí, mi hijo, pero ya se fue al trabajo, no está aquí.
0: Ucha. Sí, con él queríamos hablar para
1: queremos.
0: Ver.
1: Queremos.
3: Sí, sí.
0: Bueno, sabe de alguien, me llama, ¿ya?
3: Ya,
0: don. Ya. Tiene entonces un galón de puntas, ¿no? ¿Cómo? Jajaja. Ja, ja. ¿No quiere? ¡Ah, eso no quiere! No, mal hecho. Voy a ver qué dice otra llamada. Gracias, ¿no, Ernesto?
3: Bueno.
0: Ya, cuídese. Ya, chao. Veamos qué dice otra llamada. Buenos días, buenos días.
4: Ponchito, buenos días.
0: Buenos días, señor, ¿cómo está?
4: Aquí va para darle una pequeña información acerca del juego del Herbis.
0: Yo le pague. A ver, ¿de qué se trata el Herbis Pie?
4: Verá, se armaba unos dos equipos, o sea, de 5, 6, 7 personas, ¿no?
0: ¿Ya?
4: Ya. Y se conseguía más o menos alrededor de 9 tillitos.
0: 9 tillos.
4: Y se les armaba así una torre.
0: Una torre de tillos, ¿ya?
4: Exacto. Ya, el un equipo más o menos retrocedían unos 9, 7 pasos.
0: Ya.
4: Y derrumbaban los tillos.
0: ¿Con qué?
4: Con la pelota, con una pelota pequeñita más o menos de del porte de una mano.
0: Ah, ya, como una pelota de béisbol.
4: Exacto, un poquito más grande se puede decir.
0: ¿De tenis?
4: Más grande.
0: ¿De burro? Perdón.
4: Ya.
0: Perdón.
4: Ya.
0: Ya.
4: Y un equipo lanzaba y derrumbaba los tillos.
0: Ya.
4: Y el otro equipo, el otro equipo cogía la bola y se lanzaban entre ellos y le, como decir, a las quemadas, le daban con la pelota.
0: Allá. Cuando tumbaban los tillos.
4: Sí. ¿Qué es lo que pasa? El otro equipo, el que derrumbaba los tillos, tenía la opción de coger la pelota con los pies, o sea, como jugar un fútbol, y patear lejos, mientras un compañero armaba nuevamente los tillos.
0: Ah, era el tiempo para armar de nuevo la torre.
4: Exacto, pero sí, podía coger la bola con las manos y todo, lanzarse entre amigos hasta quemarle al otro equipo, o sea, toparle con la bola, darle un pelotazo, se puede decir.
0: Ya, como los marros, quemándole, ya.
4: Exacto. Y el equipo que derrumbaba los tillos tenía la opción de coger y pasarse con los pies como fulvito y mandarle lejos mientras un amigo armaba nuevamente la torre de tillos.
0: Le cuidaban al que armaba. Ay.
4: Sí, exacto. Y al armar los tillos, ya estaban armados los 9 tillos así, gritaban Herbis, ya está. Eso era todo.
0: Y ganaba ese equipo. Luego turno para el otro.
4: Exacto, no, el mismo seguía derrumbando los tillos, el mismo equipo.
0: Si es que acertaba, y si no acierta, la derrumbada.
4: O sea, el equipo contrario le quemaba solamente a un compañero y ya está, se acababa el juego.
0: Ya. Entonces de correteadas, vea, es físico y también de agilidad, ¿no?
4: Exacto, sí, y que era como una especie de fútbol porque el uno se pasaba y hasta que tenían que mandarle lejos la bola mientras para que un compañero arme la torre de tillos, de 9 tillos.
0: Ya. Bueno, qué simpático, preferible, vea, rescatar sus juegos tradicionales.
4: Era un juego, muy bonito, entre 4 o 5 compañeros, o sea, rivales, equipos de 5, así.
0: Claro, qué chévere. Bueno, la cosa es que se entretenga en algo más físico.
4: Exactamente,
0: que estar en el celular. Qué chévere, amigo. Muchas gracias, ¿no? Muchas gracias por su aporte. Ya, Dios le pague. Que tenga un lindo día, ¿no?
4: Igualmente, hasta luego.
0: Ya, hasta luego. Qué chévere.
1: Vea. Yo primera vez oigo, vea.
0: Yo algo he visto. Tengo la idea. Algo. Alguna vez vi. Pero no en la comunidad de Peguche. Vi en otra comunidad. También han de saber jugar Herbis. Porque algo gritaban, pero no me acuerdo qué gritaban, y ha sido Herbis. Algo vi yo hace algunos años mismo. Bueno, ojalá. Juegos tradicionales que no mueran, ¿no? Mejor, mucho mejor. Pero para yo, mucho mejor que estar entretenidos en otras cosas que no son aporte. Bien, dice, atención, seguimos con Diario del Norte rapidito, porque si ya son las 8, ¿con cuánto?
1: 8 de la mañana, seis.
0: Con 6, bueno, se capacitan 468 taxistas ejecutivos. La empresa pública de movilidad desarrolló una jornada de capacitación sobre normativa técnica aplicada a la modalidad de taxi ejecutivo. Ahí les vimos a los amigos de los taxis ejecutivos. Atentos, se les ven las fotos. Por eso compre de
1: fotos, Norte. Fotos.
0: Ahí se les ve atentos todos así, bien pendientes de lo que dicen. Bien, dice atención, se complementa obra clave de agua potable. La empresa pública municipal de agua potable y alcantarillado de Ibarra ejecutó los empates finales de la nueva red de agua potable en el sector de San Benito de Palermo. Bien, eso es bueno. Ya va a haber al menos menos cortes, porque hay hartos cortes. San Antonio, al menos, ¿cómo sí, sabes? Sí. ¿Cómo? Ayer se quejaron, ¿no? En San Antonio. San Antonio siempre está sin agua. Atención, dice otra. Empezaron los jóvenes en acción. Carchi, más de 1,200 jóvenes participaron en las actividades prácticas dentro de instituciones públicas hasta el mes de octubre. Otra, atención, dicen sucesos. Transportaban 15 paquetes con droga. La Policía Nacional del Ecuador aprendió a 3 ciudadanos y decomisó 15 paquetes con una sustancia vegetal verdosa, presumiblemente marihuana, durante un operativo. Otra, en solo 4 días, 24 alertas de incendio. Siguen los chunchitos quemando, ¿no? Siguen los chunchitos quemando. Durante los últimos 4 días, entre el 20 y 23 de julio, bomberos atendieron 24 alertas relacionadas con incendios. Compre Diario Norte, ahí están las fotos de los bomberos sacándose el aire, combatiendo, ¿qué? La travesura que ustedes hacen. Chunchitos. Otra, extranjero en minería ilegal. Ya la decíamos. Para variar, operativos ejecutados en Imbabura permitieron decomisar material mineralizado, inhabilitar bocaminas y aprender a un extranjero vinculado con las actividades de minería ilegal. Y por último, en Esmeralda, detenido tras una balacera y 2 muertos. Eso ya, bueno, pan del día. Esto en la información y los titulares del diario El
5: Norte.
0: 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Ya venimos.
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0: Quita, compadre, esa es. Salud. Ah, no quiere beber ahora. Está guardándose para qué. San Juan es el domingo. Ya está listo el abastecedor, el hidratador.
1: Ah, claro.
0: Salúdele a Jimmy Torres.
1: Un saludo para el bartender.
0: Bartender a domicilio.
1: Bartender a domicilio personalizado.
0: De los San Juanes de Yaguarcocha.
1: Así es, el
0: utilero.
1: El utilero también. El señor Jimmy Torres.
0: Ah, ya, el señor Jimmy Torres. Vea, ajá. A propósito de San Juanes. ¿Y por qué le qué es la cancha, el sitio, el ambiente? ¿Qué es lo que a usted le hace decidir por bailar San Juan en Yaguarcocha y no en El Ejido, por ejemplo?
1: Es que en El Ejido es otra vestimenta y no creo que permiten la vestimenta.
0: ¿Otra vestimenta?
1: Claro.
0: ¿Qué tiene sus reglas ahí para vestirse?
1: Sí, señor.
0: Pero se deben estarse desvistiendo también.
1: Ay, sí, no sé. Eso no he visto.
0: Vaya, a ver, tras de las chinganas también se desvisten. Sí, yo sí he visto.
1: ¿Sí?
0: Claro, calla, ahí sí ha chumadito, sí, claro. En altas horas.
1: Ah, claro, ahí sí debe ser.
0: Ya,
1: debe ser.
0: Bueno, eso. ¿Y en el y en Yaguarcocha?
1: Ahí
0: más
1: sí.
0: Abierto.
1: Ay, sí, de todo, bueno.
0: De todo.
1: De todo.
0: Pero vale cuánto, $10.
1: Diez valía, no sé si subiría ahora o subirán, no sé. Toca ver el día que se vaya.
0: No pagará 10 usted, hijo.
1: Ya va.
0: No pagará 10, no, ya no, no. De una vez, a ver, 10 es por la temporada o por día.
1: Por día.
0: ¿Por día?
1: Por día.
0: O sea que tiene que guardar 30 para bailar sábado, domingo
1: los
0: y lunes.
1: Los que les gusta bailar 3 días ya son 30 pesos.
0: ¿Y habrá gente que le gusta bailar 3 días?
1: Debe ser, debe haber.
0: Ya, qué bestia. Yo tenía un amigo que era bombero.
1: ¿Bombero?
0: Es bombero.
1: Ya.
0: Y una amiga también, cierto, que es bombero.
1: También.
0: Parece que a esos bomberos les encanta el los San Juan.
1: A todo mundo les encanta.
0: Vean que esta época les dan pocas vacaciones y pocos permisos a ellos, uh-huh. Porque es la época en que más necesitan por los incendios forestales.
1: Sí, ¿no?
0: Pero él prefería trabajar domingo, feriados.
1: Sí.
0: Se prefería trabajar entre semana. Cuando le pongan a hacer horas extras, lo que quiera. Lo
1: con tal
0: que
1: le den permiso.
0: Con tal que le den permiso en agosto.
1: Julio y agosto.
0: Contra julio y agosto era sagrado para él.
1: O sacaba vacaciones justo a esa fecha. ¿Verdad?
0: Claro, justo esa fecha tenían que dar vacaciones. De ahí no valía si le daban otra. O si no, pagaba reemplazo, lo que sea.
1: Sí,
0: lo que sea. Con tal de hacerse jujuito. Sí. Otro que conozco, mi amigo y compañero Humberto, era. Sanjuanero también. Vea, ese trabajador, ese fue mi trabajador de la carpintería durante algunos años.
1: Ya. Yeah.
0: Él era muy puntual, bien puntualito.
1: Ya. Yeah.
0: Si era de entrada 8 de la mañana, 8 de la mañana estaba ahí. La salida 12 del mediodía, si le cogía dando un serruchazo a la mitad del triple,
1: ahí dejaba.
0: Esa dejaba.
1: ¿Ah, sí?
0: Sí, ahí quedaba. Se iba, pero al regreso, 2 de la tarde ya estaba serruchando lo que le faltaba. Zec, después de almuerzo. O sea, ¿para qué también? Ya era el colmo de puntual. Buen trabajador, buen maestro. Era el ejemplo de los otros trabajadores. Porque él tenía su cajón de herramientas y sus herramientas bien filitas.
1: Aparte,
0: y no le gustaba que nadie le toque las herramientas de él. Le tenían un cajoncito aparte, le tenía todo con llave.
1: ¿Ya?
0: Sí. En en la ropa de trabajo igual, siempre fue aseado, limpio. Por más viejita que sea la ropa, él siempre se ponía ropita limpia, ¿no? Ya. Todas esas virtudes hacían que era uno de los mejores trabajadores que he tenido yo.
1: He tenido.
0: Sí. Por eso, usted también.
1: Así se dice, hable bonito, entonces, hable bonito.
0: No hay bonito sin su pero, ni fea sin su gracia. Así dicen el dicho. ¿No es cierto?
1: Así dice el dicho.
0: No hay bonito sin su pero, ni fea sin su gracia. Puta, llegaba agosto. Antes no era tanto los San Juanes, le cuento. Había El Ejido, Piorato, Las Palmas y a lo mucho Yaguarcocha de repente, en esa época.
1: Uh-huh.
0: Pero esas 3 o 4 semanas... Era del mes de agosto. En agosto se bailaba. Ahora acá comienzan desde junio mismo ya.
1: Mayo, junio, julio, agosto, septiembre.
0: Y hasta octubre. Sí. Entonces ya, ¿qué es que ahora le ven como negocios? Pero en ese entonces llegaba época de San Juanes desaparecía. ¿Sí? Ahí quedan las obras, ahí quedan las herramientas, ahí quedan los clientes, allá verán.
1: ¿Qué va?
0: Eso sí, le teníamos ya en calendario ya. Ya sabíamos ya. Puta, que llegaba agosto y tenía que, y desaparecía. Claro, no del todo. Sabía ir martes de mañana generalmente.
1: Ay, chuchacazo.
0: Sí, martes de mañana. Chuchacazo. Martes de mañana sabía ir con botella en mano. Sí. Al taller a inquietar.
1: ¿Serio?
0: Y la clásica. Maestro Pablo. Disculpará nomás. Disculpará. Yo ya sabe, maestro. Los San Juanes para mí es sagrado. Yo ya Maestro, usted sabe, ¿verdad? No se ponga bravito, ¿sí o qué? No se ponga bravito conmigo. Yo solo vengo a ver si es que me haces una copa, nada más. Unita nomás. Unita. Tomes unita ella. Ya como ya le conocía. Sí, ya, presta, salud. Ya. Y a mi amigo Franklin. O sea, Franklin, ¿sí o no? ¿Eres mi pana o no eres mi pana, cinturita? Yeah. Ahora cinturita, Franklin. Ricuy le decía. Ricuy. Sí, ahora. A ver, tomate unita conmigo, como pana. Toma, Franklin, ya. No te doy más porque te has de cortar los dedos aquí en el taller. Ya, toma. Salud. Maestro Gonzalo. Está mayor, vamos, ¿qué pasa? Pues acépteme unita. No, vea, mayor, vaya a descansar, no molestes. No. Solo vengo a hacer. El brindis. Tómese, maestro Gonzalo, mayor. Abuelito, esto es mi pan, abuelito. Salud. ¿Quién más era que ese? Vos negro, le decía. Vos negro, Giovanni, a vos no, porque eres guambra todavía. No te enseño a beber porque eres guagua todavía. Era guambrito de 14 años, es Giovanni. Ya. Está por ahí, se cruzaba algún cliente. ¿Qué vuelves, don Iván Jaramillo? ¿Sí o no que yo soy el maestro de sus muebles? Salud, don Ivancito. Onda. Bonita nomás. Yo solo hago el brindis y me voy. Tomaba, se pegaba su brindis. Y ahí sí era la clásica despedida. No bravito, no maestro, no bravito. Ya debe venir a trabajar. Ya sabe que yo siempre le saco el pie del lodo. Ay, mi amigo el jujuito Humberto Serrano. Ay, la clásica.
1: Oyendo de
0: esa, la clásica era esa. Puta, no me dio olvidar. Yo, época de San Juan se desaparecía. A una vez. Llega con el traje. ¿Qué hijo?
1: ¿Así? ¿Qué es el lunes?
0: Llega con el traje, martes.
1: Caballo.
0: Se ha pasado de largo.
1: Yeah.
0: Y llega con otros dos panas. Los tres jujuyos llegan al taller. Con el traje. No se les veía quién era. Uno ha sido negrito. Se alza la diabluma. Ya tenía alzado así como visera de gorra. Tenía. Y con botella en mano y bebiendo. Y salud. Ya, salud. Dice, negro, tócate otra. Porque estaba con una guitarra. Negro, tócate otra. Ya, dice, espera un ratito, Tinti. Y creo que era un negrito nuevo del grupo. Otro que ya se dormía. Y el jujuy. Sí, no, yo solamente me con mis amigos. Pues, sí, oje. Sí, ¿no es cierto? Serenata. 11 de la mañana en el taller, serenata. Asoleados, limpios. Esos zapatos, pura tierra.
1: Hijo, ay, no.
0: Y al negrito con guitarra y con la careta, la careta de visera. Dice, tócate una, negro. No le hacía caso, el otro ya estaba cabreando. Creo. Ve, negro, tócate una. Pues confianzudo ya. Tócate una ya. Por tercera vez. Negro, tócate una pieza, pues. Le dice, ya, pues le dice, oye, mucho estás aquí, oye, negro. No, un chistorín negro lindo. Le abraza como pan. Qué beta. Oendo ha de estar. Oendo bien, ha de estar. Bueno, vivan los San Juanes en esta época. No se apuren, no bailen así desesperadamente. Sombrita recién va a debutar este domingo. ¿Solo domingo va a bailar?
1: Domingo, un día nomás.
0: Un día nomás. Jimmy Torres ya está listo, entonces. Ya está listo. Ya disfruten la fiesta como ustedes quieran. Así con responsabilidad, ¿no? Ya. ¡Yujujuy! Vamos a la pausa. ¡Yujujuy!
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0: sea, muy bien.
1: Guapa.
2: Sí, por eso digo, o sea, que por engreída, o sea, por... Ah, muy fifirisnai. Está vieja, requete vieja.

0: a la sinvergüenza y se terminó. Chin, chin. Son las 8 de la mañana, ¿con cuánto, sombrita?
1: 8:43.
0: 8:43. Dice un mensaje: buenos días, Ponchito, soy Germán Pinza. Saludos a todos. Estoy oyendo como todos los días del TDH. Y ahora estoy de Raskin Ball, porque hoy tenemos feriado en Cayambe.
1: Tenemos.
0: ¿Qué festejan en Cayambe, Germancito? ¿Qué hoy festejan? Hoy es 25. 25 de... ¿cuándo es?
2: 24.
0: 24 de...
2: julio.
0: Julio, las fiestas julianas.
2: Ah, no sé.
0: 24 de julio, claro. Natalicio de Simón Bolívar. Claro, 24 de julio. Hoy está Guayaquil, entonces de... hoy está de Guayaquil de fiesta. Guayaquiles. Oñañito, Guayaquiles. Espérese, déjeme ver, déjeme reconfirmar. Hoy es feriado, claro. Ya sé, sí, la historia no me falla yo. Dice, el 24 de julio, natalicio de Simón Bolívar. Hasta ahí estoy bien, pero no es feriado. Pero en Guayaquil sí es feriado.
2: Ay, sí, no sé.
0: ¿Cuál es el santo de Cayambe?
2: ¿San Bizcocho, no?
0: San Pedro, no. San Pedro es.
2: San Pedro de Cayambe.
0: San Bizcocho, no sea chuncho, payaso. Ya, después, la gente, ¿por qué nos cambia de radio? Por payasos. Va a ser San Bizcocho, sabrá San Bizcocho. San Pedro se llama de Cayambe, ¿no? Entonces, ¿cuándo es San Pedro? Veamos, ¿cuándo es San Pedro? San Pedro y San Pablo, claro, eso ya pasó, porque San Pedro y San Pablo es cuando estoy de monomaniático, yo también.
2: Onomástico, eso.
0: 29 de junio, ahí San Pedro y San Pablo. Pero como esas fiestas de los anticos saben irse de largo, capaz que hasta ahora están celebrando. Avíseme, amigo Germán Pinza, ¿qué feriado o qué celebran en Cayambe que ahora dicen que hay Raskin Ball? Ya está escribiendo ya, muchas gracias, ¿no? Muchas gracias. Ya vamos a leer el resto de mensaje. Dice, bendiciones a todos. Buenos días. Ayer se celebró la cantonización de Cayambe. Entonces pasaron para ahora. Ayer, 23 de julio, ha sido la cantonización de Cayambe. Ah. Bendiciones a todos. Les saluda Efren Lara. ¡Hola, Efren! ¡Qué gusto! Chuta, gracias que el saludito, Efren. A los tiempos, Efrencito. Mandamos un saludo para todos los cayambeños, entonces, los cayambeños y sus fiestas de San Pedro en Cayambe. ¿Y cómo se llaman allá? Las octavas, ¿no? Las fiestas de estar bailando en las calles, de la celebración. Las octavas es en Cayambe. Bueno, ya nos escribe Eddie Guevara, ya vamos con esa información. Permítame, mientras tanto, igualarme con los amigos que hacen posible el programa. Se vienen los Jarcas, 15 de agosto, los Jarcas. Musiquita de los Jarcas, por favor.
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0: Puta, ¿qué horas los Jarcas? No sale.
2: Salen todos los radas.
0: ¿Ese qué canción es?
2: Al final.
0: No, pues ahorita quiero, ¿no?
2: Ahorita.
0: Al final, ¿de qué sirve? Los Jarcas, el 15 de agosto, Coliseo de Liga Cantonal en Otavalo, tras del Coliseo. 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No se olviden que cuesta $20 la general y $40 las mesas con sillas. Dese cuenta cómo estaría ahí. Alineadas, ¿no? Las pescuezudas o lo que usted quiera. Y con qué música. Los Jarcas. Los Jarcas, entonces, les espera en Otavalo, Coliseo de Liga Cantonal. ¿Llorando se fue esta? Cancionzota que no. Ellos le siguieron, creo que un algo a los creadores de La Lambada, ¿no? Por tomar la canción. Fue un juicio medio raro, medio largo fue. Claro, ser creadores también protegen sus creaciones.
2: Obras.
0: Sus obras, claro. 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
2: ¡Qué pizza!
0: ¿Son las qué horas, sombrita?
2: 8:50 a.m.
0: Aquí tengo un dato, pero primero chupemos.
2: Vamos.
0: ¿Te parece?
2: Vamos.
0: ¿Ya? 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
0: 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Bueno, nos mandan el dato de Cayambe. Pero esto dice así, ¿no? Cayambe. Los habitantes de Cayambe disfrutarán de un feriado local este viernes 24 de julio. Ese ha sido el dato, vea. Este viernes 24 de julio, con motivo de los 143 años de cantonización. Aunque la fecha histórica corresponde al 23 de julio de 1883, el descanso se trasladó al viernes conforme a la ley de feriados, al caer la conmemoración en jueves. Además, en Cayambe también tendrán feriado local Guayaquil, Ebeaita. Verán las ciudades que van a estar de Raskin Ball hoy. Guayaquil, Chone, Píllaro y Esmeralda. Por celebraciones de fundación o cantonización, en estos cantones el asueto se extenderá durante 3 días, desde el viernes hasta el domingo 26 de julio. Es Raskin Ball. 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
0: 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Bueno, ayer en el Estadio Olímpico Ciudad Ibarra se jugó el partido Leones frente al Guayaquil City del Quito Díaz.
2: ¿Esto qué pasó?
0: ¿Qué pasó?
2: Sí.
0: Ayer se jugó el partido bonito.
2: ¿Ya?
0: Alaja.
2: ¿Ya?
0: Ese Quito tiene magia. Bonito verle jugar al mayor. Ya está mayor. Pero no pierde su magia. Bueno, sí. Lleva nomás la bola así como que nada. Y con ese Miller Bolaños también juega pintado. Bien. Oiga, no sé cómo es estos muchachos, pero se dan modos. Se dan modos en hacer unas paredes, en buscar espacios. Y el primer gol le clavó el Guayaquil City. El primer gol le clavó el Guayaquil City. El City a los 3 minutos 1-0. Y bueno, al segundo tiempo ya empató los Leones y estaba por ganarle. Los Leones pudo haber ganado. Grata sorpresa verle a nuestro ibarreño Elian Pepinós, que entró en el segundo tiempo, le cambió la cara a Leones. Bueno, estuvo el partido. Estuvo bonito, entretenido, estuvo elegante. Lo bueno del partido es entretenido. Lo malo, que no ganaron. Lo malo es que quedaron 1-1. Lo malo es que ganaron 1-1. Y lo feo del partido, que hay lo bueno, lo malo y lo feo, es de que ponga música de chullitas ahí. Sí.
2: El bueno, el malo y el feo.
0: Lo bueno, un partido entretenido. La magia del Quito Díaz, de Seminers Boleños, no se queda atrás. Los dos equipos salieron a atacar. Encontró el gol, después se replegó el Guayaquil City. Y los Leones era dale. Y no entraba. Pero bueno, ya no entró. Lo malo, que empataron 1-1. Cuando nosotros los zimbabureños queríamos que gane los Leones. Con cualquier marcador, pero
2: no,
0: que gane.
2: No entró.
0: Lo feo. Después del gol, comenzaron a quemar tiempo, pero que se rascaban.
2: Y no habrá la nueva...
0: Espere, vos, recién voy en lo feo. Porque también hay lo horrible. Lo feo, que se dedicaron a quemar tiempo, a botar el balón, a recogerse las medias, a volverse a acomodar las canilleras, a acomodarse el escapulario del santito del pescuezo, por todo. Y lo horrible, el pendejo del árbitro. Él es el que permite. A ratos hasta parecía que se hacía el tonto. Se daba la vuelta, como que revisaba la hora, como que revisaba las tarjetas, las anotaciones. De ahí se hacía el cojuda, que regresaba a ver al arquero, que ese mocoso para quemar tiempo de más. Así de bien. Más. Cojaba la bola, le botaba. Y eso, bueno, en el primer tiempo mismo le amonestó con amarilla. En el primer tiempo le amonestó por cargoso. El segundo tiempo, tranquilamente, empezando el segundo tiempo, era de haberle botado. Porque la misma jugada que hizo para la amarilla, la misma hizo para el segundo tiempo, para quemar tiempo. Entonces, ¿dónde están las reglas nuevas del arbitraje? ¿Dónde está después del mundial que van a dar la dinamización del juego, que no se queme tiempo, que sea enseguida la reanudación del juego, que los cambios donde sale uno al cambio y se demora, le hacen esperar un minuto? ¿Dónde está que el arquero cuando quema tiempo le cuentan y tienen que darle córner al otro equipo? ¿Dónde está?
2: No hubo nada.
0: No.
2: ¿Cómo?
0: Volvieron a la vieja práctica del fútbol de quemar tiempo, de hacerse lo que le da la gana. Complicidad del pendejo del árbitro. Malo. Yo no sé si ya les dieron la charla, que iban a socializar, que iban a tomar ya cartas en el asunto, que el juego se reanude así como en el mundial, pues se caían y enseguida no sacaba breve, cambio, que saca el otro. No sacaba breve el arquero, córner. Entonces esos estaban sobre la jugada. No, en los tiros de esquina se mataba y... No se peguen, no se arruñen, no saque... Vea, no le saque la lengua. No le haga muecas. Vea, espere. Conversando con... ¡Para eso hay bar! Claro. ¡Mátese si quieren! ¡Mátese! Pero el rato que el bar me llame, penal, sanciono penal o sanciono la falta para el otro lado. Pero hagan lo que les dé la gana. No. Cada córner corre hasta atajando. Verá usted y usted. Verán. No dejan jugar breve. No. Usted también que se... Que dejen de estarse agarrando ahí. Me van a hacer hablar. ¿Qué es eso? Más tontos que son.
2: Me van a hacer multar.
0: Qué chunchos que son. Yo quiero ir a cobrar y ustedes ahí se pueden estarse agarrando. El árbitro es autoridad y parado ahí. Simplemente dijera: ¡Ay, bar, punto! ¡Cuidado! ¡Juegue! Cualquier racional. No. Ya van a estarle. Verá usted, vea. No sea malito. Déjele, no le coja. Vean, el otro dice, no, le cogió de la cintura, no, de acá arriba. Usted, no sé qué, que vean. Está como demoraba, el mismo árbitro demoraba. O sea, árbitro pésimo. No sé cómo será eso de las nuevas reglas que ya van a implementar, que ya van a tomar...
2: Ni el minuto de...
0: No hubo minutos de hidratación. Eso es voluntario del árbitro. Y está bien, en esa parte, bien pueden como no pueden dar minuto de hidratación. Eso es a voluntad. Y por el clima también. Cuando son el clima muy caluroso, sí. Acá estaba fresco, estaba...
2: Entonces, no. Minuto de cafecito, entonces.
0: Para el frío. No sea payaso. Uno está conversando en serio, este sale con...
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0: Es qué sentimiento que le pone, ¿no? ¿Quién canta esa canción, Sombrita?
1: La señora Carmen Lara.
0: Carmencita Lara es, ¿no? Ella era peruana, ¿no?
1: De Perú.
0: No, sí, en serio. Bueno, sigan nomás con sus payasadas. Bien está.
2: Pregunta
0: bien de Bahía, nomás. Bien de Bahía. 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
0: 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Unas alitas, ¿será, Sombrita?
1: Vamos ahorita.
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0: De ayuda social, ya. ¿Son las qué horas, Sombrita?
1: Son las 9 de la mañana, 18.
0: 18, ¿cómo vuela el tiempo? 9 con... A ver, un mensaje de audio. Veamos que han mandado un mensaje de audio. Gracias por mandar los mensajitos. Dice así.
3: Ponchito, buenos días. Bueno, disculpe.
0: Buenos días.
3: El concierto, dicen, a ver, en el estadio de Liga Cantonal, ahí en el complejo que es en el centro de la ciudad, o a la vez en Carabuela, ¿en dónde mismo es? Por favor, si me ayuda con esa inquietud.
0: Claro. A ver. El estadio de Liga Cantonal, es lo que quiere saber. El concierto de los Jarcas, de paso, de una vez. Jarcas en concierto. Uh-huh. Ayer sembré un arbolito al borde de una cañada. El concierto de los Jarcas es en el estadio de Liga Cantonal, tras del Coliseo Francisco Páez, tras del Coliseo. Ahí está la cancha del estadio de Liga Cantonal. Ahí va a ser el concierto, tras del Coliseo, en Otavalo. Eso, a media cuadra del redondel. Del redondel de Otavalo. Ahí está, ahí será el concierto de los Jarcas. Valor 20 dolarines la general, 40 si es que quiere con sillas, con mesas. Y ahí sí pida nomás lo que usted quiera. Qué conciertazo, ¿no? Se vienen los Jarcas entonces para el 15 de agosto. Estadio de Liga Cantonal tras del Coliseo Francisco Páez. 9 con cuánto.
2: 9-19.
0: Ya, a ver, ¿alguna otra inquietud? Leamos más los mensajes, Dios le pague por escribirnos. No, a todos pudimos leer, ¿no?
2: Podemos. Pero
0: los que se alcance. Dice, hoy es feriado nacional. No, hoy no es feriado nacional, por si acaso, no. Es feriado local nomás, por si acaso, es feriado local. Por eso Germancito Pinza está disfrutando de su feriado local. Las ciudades que eran, a ver si acuerda. Cayambe, Esmeraldas, Chone,
2: Guayaquil
0: y... Y había otra ciudad. Bueno, esas ciudades están de Raskinball. Eddie Guevara también nos manda otra. Ay, Eddie Guevara. Chuy, ya les llegó a usted, sombrita.
2: Sí.
0: Ya les llegó el video de la invitación. Ay, qué bestialidad. Ay, Diosito. Póngale usted, sombrita.
2: ¿Ya?
0: Vea lo que manda Eddie Guevara.
2: No me sale.
0: ¿No le sale? ¿No le sale?
2: Está descargada, pero no.
0: Uy, qué bestia de imágenes. El sin plan para este fin de semana, dice. A ver, vamos a ver. ¿Y por qué no me sale el audio?
2: No sale, hijo.
0: No sale. Eddie Guevara nos ha mandado sin audio. Eddie, tenga la bondad de reenviarnos el mensaje. A yo tampoco me sale con audio, pero las imágenes. Unas niñas de rancheras, ¿no? Unas niñas de rancheras. Wow, qué bonito. Mi llamada. Buenos días. Buenos días.
4: ¿Hablo Gabriel Guasgua?
0: Sí, buenos días. Sí, con él mismo.

0: Atención, dice. El dato dice así. Chuta, malas noticias. Malas noticias para los hinchas del Nacional. Atención, el descenso administrativo. Verán que está hablando
1: descenso.
0: Ya de descenso administrativo del Club Deportivo El Nacional. Podría concretarse en las próximas horas.
1: Oh.
0: El exjugador Charles Vélez se habría negado a extender el plazo de pago propuesto por la institución militar debido al elevado monto de la deuda registrada ante la Federación Ecuatoriana de Fútbol.
1: Hijo,
0: si no y ayer para... le vi jugar a Charles Vélez aquí en el estadio de Ibar.
1: ¿Guayaquil City?
0: No, no, él juega en Los Leones. Ante esta situación, el club no contaría con los recursos necesarios para cubrir la cuota próxima a vencer y quedaría expuesto a una sanción de 6 puntos.
2: Con eso,
0: esta pérdida complicaría seriamente sus posibilidades de mantenerse en la Serie B del fútbol ecuatoriano. Además, la institución tendría previsto iniciar acciones legales contra el futbolista ecuatoriano por el acuerdo alcanzado con la anterior directiva, cuyo monto sería cercano a $1,000,000.
1: Caballo. Ay, ay, ay, eso está
0: bueno. ¡Tan bueno será ver Charles Vélez! ¿O cómo haría el contrato? ¿O cuánto tiempo le estaban debiendo? ¿O cuánto tiempo le estaban debiendo? Pero no para tanto.
1: Con intereses.
0: ¿O cómo sería el trato? ¿O cuánto tiempo nunca le dieron un centavo será? Pero cerca de $1,000,000. Y ayer, de los cambios que yo pedía, el 8, vean el 7 y el 8, dicho y hecho, el 7 y el 8 afuera. De los cambios que yo pedía, como ciudadano,
1: ¿qué le ha de haber estado oyendo?
0: Hincha del fútbol, nada más. Seguramente me estaba oyendo. Por eso. Y le cambiaron, vean. Deja espantado con esta noticia. El jugador Charles Vélez se habría negado a extender el plazo de pago propuesto por la institución militar debido al elevado monto de la deuda registrada ante la Federación Ecuatoriana de Fútbol. Ante esta situación, el club no contaría con los recursos necesarios para cubrir la cuota próxima a vencer y quedaría expuesto a una sanción de 6 puntos. Esta pérdida, claro, con 6 puntos menos, si no tiene nada, está último. -6. ¡Cabo! Cabo el Nacional a la Serie C o a la segunda categoría. Pero esta partecita me deja así medio boquiabierto. Además, la institución tendría previsto iniciar acciones legales contra el futbolista ecuatoriano por el acuerdo alcanzado con la anterior directiva, cuyo monto sería cercano a $1,000,000. ¿Quién le dijo o quién aceptó que le iban a pagar cerca de $1,000,000 a Charles Vélez? ¿Qué de más, no? ¿Qué de más? 9:00 a.m. ¿con cuánto?
1: 9:27.
0: 9:27. 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
0: 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Partidos para hoy. Ayer se jugó una parte, ahora ya empieza otra enseguidita. Ya empieza otra parte. Vea, partidos para ahora. Y ahora Los horarios son con 10, con 15, con 20 minutos. Están apretaditos, apretaditos, porque el Mundial nos dejó retrasados en todos los aspectos del Campeonato Ecuatoriano de Fútbol. Ahora es, corre que te alcanzo a la velocidad de un rayo. Ahora a las 7 de la noche, técnico universitario frente al... No, mañana ha sido. Mañana sábado, 7 de la noche, sábado 25 de julio, sí, mañana, 7 de la noche, técnico universitario frente al Manta. 7 de la noche, técnico ¿Dónde? Universitario frente al Manta, en Ambato. Solo un partido sábado. Domingo, Leones se va a Manta a jugar contra el Delfín. A la 1 y 15 van a jugar Leones Manta en Manta. El mismo domingo, sí. El domingo a la 1 y 15.
1: Van a azar.
0: Sí. El domingo igual, Chichay en cambio. A la 1 y 15, domingo, Aucas Macará, Chichugayo.
1: Ah, Chichay.
0: El domingo mismo, a las 3 y 45, Rarray. 3 y 45, Orense Independiente. Rarray, en cambio, allá en la costa. Y a las 7 y 15 de la noche, el partido de la fecha. Barcelona, Liga de Quito. Barcelona, Liga de Quito. El lunes, a las 2 de la tarde. ¿Ves esos horarios? Lunes, 2 de la tarde.
1: ¿Quién pone esos horarios?
0: La cadena de televisión, pues aquí ya solo manda la cadena de televisión, nomás tiene que igualar los partidos. El lunes 27 de julio a las 2 de la tarde, Mushukruna Libertad. El lunes mismo a las 4 y media de la tarde, Guayaquil City frente a la Católica. Y a las 7 de la noche, en Cuenca, el Deportivo Cuenca frente al Emelec. ¿Qué tal?
1: Esos horarios, qué raros.
0: Esos horarios raros y con cuartos, con medias, con horas que no han sido así casi cerradas, sino... con picos. ¿Qué tal? Bueno, 9 de la mañana con nosotros, ¿otra pausa?
1: 9:32.
0: 9:32. Vamos a la pausa, ya venimos, ¿no? Ya venimos.
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0: semana.
1: Son las 9 de la mañana, ¿con cuántos son?
0: 9:42.
1: Vea, me entero recién de esta noticia. Dice que ha salido ayer mismo y me deja así medio asombrado, medio perplejo, medio raro, ¿no? Raro. Norberto "El Beto" Araujo, que fue director, bueno, primero exjugador de Liga, ganador de la primera Copa Libertadores con Liga, luego director técnico, fue director técnico del Cumbayá, le ascendió, fue buen director técnico con el Cumbayá, después pasó al Deportivo Cuenca, le fue muy bien en el Deportivo Cuenca, luego sale al Aucas, le va muy bien en el Aucas,
0: está yendo bien,
1: está segundo el Aucas en la tabla de posiciones, pierde contra el Orense, ¡pum! Me voy, dijo. Yo creí que le han dicho váyase. No, me voy, dijo. En el mejor momento del Aucas, el técnico Norberto Araujo deja a los indios. A ver, ¿cuál es el chiste?
2: A ver, ¿cuál es el chiste, compadre?
0: Deje el equipo nomás, diga. No digas.
1: Por eso el equipo indio. Y dice, me voy.
0: Se fue.
1: ¿Qué cosa más rara? Y ahorita me desayuno que Norberto Araujo deja al equipo del Aucas y da paso a un nuevo director técnico. Bueno, entre el medio resumen que se puede leer, dice que pese a estar en una zona de clasificación a torneos internacionales, el Samurái decidió dar el paso al costado luego de la derrota sufrida frente a Orense. Se acabó la calma en Aucas y la reciente derrota ante Orense dejó consecuencias más graves de las que esperaba. Tras el tropiezo en Machala, Norberto Araujo decidió dar un paso al costado del banquillo oriental, motivado por divergencias deportivas y fricciones institucionales. Durante la rueda de prensa posterior al encuentro, el propio Samurái comunicó su salida definitiva de la institución, pese a que el rendimiento futbolístico mantenía el equipo en la pelea de la Liga Pro. El estratega prefirió dar un paso al costado para permitir la llegada de un nuevo cuerpo técnico. La renuncia de Araujo tomó por sorpresa a la dirigencia del Aucas, pues deja al club en la tercera posición del torneo durante el ciclo de 21 partidos. El director técnico registró 10 victorias, 5 empates y 6 derrotas. El balance es positivo porque el cuadro capitalino está firme en la zona de clasificación para torneos internacionales. Norberto Araujo renuncia al Aucas después de la derrota frente al Orense. ¿Qué tal?
0: Por una derrota.
1: Chuta, pero algo más debe haber, porque algo de la dirigencia dice, ya había fricciones, dices. O sea, tal vez no le pagan o tal vez no está al día. Yo estando al día, también cogen y se van, claro, estando al día ya. A veces se siente un malestar o una pesadez que ya no se puede controlar. ¿Y qué prefiere Norberto Araujo? Dice, no, ahorita que estoy en nomás. Claro, ahorita que estoy en buen momento, me voy nomás. Otro equipo se ha de interesar en yo. Claro, y se me ocurre.
0: A ver.
1: Se me ocurre. ¿No será que Liga de Quito ya le dijo algo?
0: Le calentó las orejas. Capaz no.
1: ¿No será que la Liga de Quito le estuvo como es hombre de casa, pues? Norberto Araujo es de Liga. ¿No será que tal vez les llamaron, le dijeron, vea, Norberto, tan no quiere regresar a la Liga, no quiere hacerse cargo de esos hombres malcriados que están ahorita? ¿Qué más se puede pensar? Tan malcriados, ya no es cuestión de jugar, ya no es cuestión de técnicos. Tal vez Thiago Núñez ya les enseñó a otra forma, a otra modalidad o qué será. Pero con Thiago Núñez estaban mal. Coge el Pato Hurtado, pierde con Leones y están re mal. Van a Manta, el Mocoso se hace expulsar y para colmo empatan. Entonces, ¿No será que ya es jugadores y camerino que no pueden manejar? Porque ya da que pensar. Generalmente dicen, cuando el técnico está mal, ya no da pie con bola, voy para un lado, voy para el otro, ya no coges. Juan Blas, muérganos. Me voy. Se fue el Thiago Núñez. Y el viejo y conocido refrán es: técnico que debuta, técnico que gana. Puta, el pata, de haber dicho, ahora es cuando. Y ahora es.
0: Aquí es cuando.
1: Partidito contra los Leones. Ahora me los como a esos Leones. Nada, chuta. Salió como víctima de los Leones y perdió 1-0. Fue a Manta. Tampoco, la alineación también, yo vi media rara, había unos jugadores medio raros. Siguen, no sé, intentando con el Cuero. Y el Cuero creo es Cuero nomás, no es Cuerazo.
0: Cuerina, ¿no?
1: Cuerina. El Cuero más parece Corrosil nomás. No es un jugador ese muchacho Cuero. De ahí, no sé, pero... Solamente se me hace nomás que tal vez ya le hicieron ojitos de parte de la liga. Le dijeron, Norberto, yuju.
0: Venga, che.
1: Capaz que sí. 9 de la mañana, ¿con cuánto?
0: 9:48.
1: 9:48. 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Y aquí unas alitas de Terranova, Pepa, ¿no es cierto? Unas alitas, unas brochetas, unas hamburguesas. ¿Tú no has probado las brochetas de...
0: ¿Es que son colgadas?
1: Sí, es que son colgadas, las brochetas de carne, y hay brochetas de pollo, y hay mixtas. Y van sacando los pedacitos de carne. No ha probado. Chuta, le voy a llevar.
0: Toca.
1: También hay las hamburguesas. Unas hamburguesas con una de esas merendado. Almorzado o merendado en Terranova. Chuta, una llamada de un número raro. ¿Qué será? Están llamando de un número desconocido. Espérenme un ratito. Terranova, le voy a dar las direcciones de Terranova en Otavalo. No sabes este número, ¿dónde es? Vea. A ver. Aló. 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Buenos días.
3: ¡Deja, gentilla! ¡Está diciendo ese guagua que se va a girar y loco se va a caer! ¡Ya, tranquilos! Atención.
0: No se oye.
3: Estos manes, este está problemas, el brodecito. Ya siéntale ahí. Sí. Hola, niños, ¿cómo están? Buenos días, les saluda su profe de Coajinais. Vamos a tener el campamento de vacaciones.
1: Campamento vacacional en la cárcel, qué caretuco.
3: Ese Davito dame diciendo que si es la apuesta, bro, de si esos manes ya están jalando, esos guaguas se van a marearse, ¿no? Sentado, Juanito, sentado.
0: Qué loco este man.
3: Hola, mi viejo Pochito, muy buenos días.
1: Oiga, Cuaji, ¿qué está en el campamento vacacional en la cárcel?
3: El campamento vacacional del señor Cuaji, desde Cana, estamos aquí, nuestro nuevo emprendimiento.
0: ¿Emprendimiento? ¿Qué hija de
1: eso? Hable serio.
3: Por si acaso todavía, como viene el mes todavía de vacaciones, estamos con las inscripciones. Los niños van a aprender a cuidarse y a no entrar a la mala vida, mi viejo Ponchito.
1: No me diga.
3: Sí.
1: O sea que son ejemplos.
3: Para que ellos sientan y que aquí vivan como es la prisión. Cuando si ellos hacen cosas malas, van a caer aquí.
1: Ah, para eso es el vacacional.
3: Aquí les dejan los taitas desde el lunes y salen el sábado en la noche.
1: No me diga.
3: Siéntate. ¿Qué te digo? Chamadre, sí. Siéntate, boludo. Chamal. Eso nomás, mi viejo Poncito, entonces por si acaso sí. Toda la ciudadanía de Ibarra que puedan venir con sus hijitos, recibimos a partir de los 5.
0: Maldito.
3: A ver, mamá, espérenme, Poncito, un saludo.
0: Pobre guagua, ¿dónde va a caer?
1: Y están los guaguas.
0: Están guaguas ahí.
1: Bien, y están los guaguas. Oye, eso sí, ya me pareció de más, ya. O sea, de más loco. Ya.
0: Desde los 5 años.
1: Desde los 5 años de edad, pueden mandar a los niños al campamento vacacional en la cárcel. Hey, ahí está con las instrucciones del cuaji.
0: ¡Qué caballo!
1: Vamos a la música de viernes, sombrita. Esto es el día viernes de chupeta para algunos, para otros de risa. ¿Qué? Voy a hablar por interno a este cuaji. ¿Está recibiendo el niño? ¿Tiene una boca? ¿Tiene 11? No sé. Voy a preguntarle también si. ¿Qué quiere? Vamos a la música. Dice así.

0: las 9 de la mañana con cuántos sombritas.
1: 9:59.
0: Tenía un datito que me mandó mi amigo Jorge Luis Cipiales. Y dice acerca del calentamiento global, terrible lo que está pasando en el mundo, ¿no? Especialmente en Japón. Hay muertos inclusive por el calor, por la ola de calor. Ya les voy a leer este dato. Y otro dice, hola Ponchito, buenos días. Lo del Beto Araujo es tema económico. Dio declaraciones que el Ecuador a nivel general tiene problemas económicos y tiene la razón. Todos los equipos están que ven y no me toques en temas económicos. Ahí está el Nacional. Y encima... la demanda de Charles Vélez, ¿no? La demanda de Charles Vélez les dejaría en la quiebra. Otro mensajito dice, buen día, Ponchito. Ahí está el técnico para Liga. Cierto es, ahí está el técnico para Liga. ¿Qué están buscando? Para yo, el hombre de casa, más bien. Vamos a la pausa, sombrita. Ya venimos, espérennos un momento.
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0: lo que acaba de llegar, sombrita, y con esta musiquita, wow. Ay, ay, ay. De más.
1: Resbalaste.
2: Por un mal más.
0: Ay, ay, ay, doctora. Tome asiento, por favor. Va a estar paseándose toda la pausa y más todavía, no creo. Señoras, señores. Vi muy bien, ¿no?
2: Muy bien.
0: La doctora siempre hace su entrada, su paseo triunfal, su manito al aire, su manito cueca para decirles aquí estoy, buenos días. Y nosotros, admirados de su belleza, de su porte, de su elegancia y de su vestuario que hoy ha venido totalmente sexy y despampanante. Buenos días, doctora, ¿cómo está? Pero siéntese, doctora.
3: ¿Cómo está? Muy buenos días, ya les veo, doctora. Ya les veo que están muy tristes porque les han abandonado, están solitos, por eso es la melancolía.
0: ¿Dónde
3: está
0: la tristeza?
3: Por eso es esa música.
0: ¿Dónde está la tristeza?
3: Por eso es la música.
0: ¿Qué pasa? Pues vea, esa música es de sensualidad.
3: Música de despecho,
0: música de pasarela. Esa música de los viernes.
3: Cuando llegué estaban con música de despecho.
0: Hasta ahora, si quieres repitamos, pero la gente es tan cruel y despiadada,
3: sí,
0: que se ríe de tu mal paso. Ahí estaba.
3: Más bien deberían apoyarle, ¿no? Para salir de ese mal paso.
0: Vea esa música. ¿Qué tal esa música, doctora?
3: Sí, eso les digo. Que día te acuerdas
0: de mí.
3: Aunque sea percibir el alcohol.
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3: La traición, no habla de traición.
0: Ay, ay, ay.
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3: Todos en algún momento hemos sido traicionados o hemos traicionado, ¿no es cierto?
0: Yo creo que sí. Yo creo que sí.
3: La canción nos queda a todos.
0: No hay que hacerse los santos, pero tampoco hay que hacerse los giles, que alguna vez.
3: Nos queda a todos.
0: Nos dieron en la cabeza o dimos en la cabeza alguna vez, sí. Así es. Dice un mensajito, dice, no sé si sea pregunta ya para la doctora, porque ya estamos en el segmento médico con la doctorita Verónica Yanes. Cualquier cosita al 0985-465-303 o también al 2951-310, 2951-310. 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
0: Dice así.
5: Muchas gracias por la información, Ponchito. Un buen día, éxitos.
0: ¿De qué información era? A ver.
5: Ponchito, buenos días, disculpe. El concierto dice...
0: El concierto, ya dijimos. El concierto de los Jarcas es tras del Coliseo, el 15 de agosto, ¿no? Tras del Coliseo de Otavalo, hijo. Ya, pueden mandar sus mensajes 0985-465-303. Ustedes pueden mandar su mensaje de audio o su mensaje de texto o llamarnos 2951-310 del teléfono convencional 2951-310 o 0985-465-303 para las consultas con la doctorita Verónica Yanis. Así que ella ya está dispuesta. Ahora sí, su saludo, doctorita, a nombre de usted y de Tayo Sushi Bar.
3: Sí, en esta mañana pues aclararles los mitos que existen tanto sobre la ligadura como la vasectomía, ¿no?
0: La ligadura y la vasectomía. Yo recién hablaba de la vasectomía con un amigo.
3: Ah, sí, sí.
0: Y dijo que no, es que le da dolido.
3: Exacto, o sea, hay que tener experiencias vividas de las personas que ya se han realizado para evitar ciertos mitos que todavía existen, que ayer me hacían la pregunta y me decían, pero es que ese procedimiento dicen que el hombre ya pierde su virilidad, y no es así, ¿no?
0: Que pierde que tienen el afecto.
3: Que luego ya tienen impotencia.
0: Que ya no puede, ¿en serio?
3: Sí, sí, ya es importante.
0: Ese rato adolorido nomás ha de ser un rato adolorido, ha de andar como que recién se baja del caballo nomás un rato. Claro, después.
3: Ya, normal, sí. Y la recuperación normal. Y la recuperación es más pronta que la de la mujer. La cirugía se hace en consultorio, no necesita quirófano, a diferencia de la mujer. La mujer tiene que ser ingresada un día antes, un día de hospitalización, luego dan el alta. El hombre no, ingresa, se le hace la vasectomía y sale. Entonces, tiene muchos beneficios, incluso en el costo, ¿no?
0: Claro, claro, ha de ser más barato los hombres, como siempre, usted... contra los hombres, algo así, más barato.
3: Por lo que es más sencillo,
0: vayan a hacerse ustedes.
3: Entonces no afecta absolutamente en nada, así como en la mujer, en la ligadura de trompas, no afecta en nada porque los ovarios no se topan, que son los responsables de producir hormonas de estrógenos y progesterona. Igual en el hombre, los testículos no se les tocan, por lo tanto ellos siguen produciendo testosterona, entonces no hay problema.
0: Pero es ahí donde le cortan.
3: No, el conducto.
0: Por eso, el conducto ahí justo.
3: El conducto junto a los testículos, no le topan los testículos.
0: ¿Queda alguna cicatriz donde pronto así?
3: Sí, claro, una pequeñita.
0: ¿Pequeñita? ¿No queda así grande? O sea, como cuando esos higos se parten de maduros, ¿no queda así?
3: No, para nada, es pequeñito.
0: A ver, Sombra, ¿cuál es el chiste?
3: Como un orificio chiquitito, como cuando le hacen un huequito en la oreja, nada más.
1: Ahí le ponen eterol.
0: Ajá. Y le ponen ese hetero, ese líquido morado para que no
3: para que se cicatrice. Ajá, para que se cicatrice.
0: Capaces usted de hacernos así a los hombres, porque semejante contra los hombres a todo.
3: No, sí son
0: Eterol.
3: Sí son muy bonitos los hombres. Cuando se dejan querer. Pero ustedes hacen méritos para...
0: Ahí está. Ay, no ve. Bueno, ahí está, ya comienza nomás la discriminación.
3: Entonces, sí, este es un método ya definitivo en una paciente, por ejemplo, si es que ya tienen el número de hijos que ellos quieren, y para dejar de utilizar hormonas por mucho tiempo, y no tiene sentido el que esté utilizando 5, 10, 15 años o una inyección si es que ya no quieren tener más hijos. Lo más recomendable es que se pongan de acuerdo y se haga la ligadura o la vasectomía. Ahí viene ya la comprensión de la pareja en este sentido. Lo que sí se les pide es que cualquiera de los dos que se vaya a hacer, sea el hombre la vasectomía o la mujer la ligadura, que tenga una charla para aclarar todas sus dudas, porque si usted se realiza el procedimiento y luego vienen las inquietudes que no aclaró antes, entonces la mente es muy poderosa, incluso va a tener ese tipo de problemas. Si el hombre dice, es que a mí me dijeron que después que me haga la vasectomía ya no voy a poder tener erecciones, la mente es tan poderosa que de pronto se bloquean, por eso es importante. Claro. Queda, es importante la aclaración.
0: Queda traumado.
3: La consejería.
0: Tocadito. Veamos qué dice un mensaje de audio. Hola, buenos días.
6: Incógnito le saluda. Vaya, buenos días. Incógnito. ¿Qué hay de cierto, doctorita, que cuando se hace relaciones con una flaquita, se puede romperse nuestro compañero y queda lisiado? Gracias.
3: Bueno, de hecho que ha habido casos de fractura de pene, ¿no? Dice, ¿cómo se
0: puede? A ver, ¿qué es cierto?
3: Claro que sí. La fractura de pene puede darse. Sí, hay que entender cómo está la anatomía del pene.
0: Donde don Antonio Esparza ahí. Como codo le ha de hacer.
3: Entonces, cuando el pene está erecto, obviamente está injurgitado de sangre. Y el momento que la relación sexual es muy brusca, puede producirse esa fractura de pene, ¿no?
0: Oh, claro, accidentes, ¿no? Darse contra el larguero.
3: También en el caso de que le dice que es muy delgadita la persona, alguna vez les habíamos mencionado que no hay que rasurarse, que los vellos tienen una función, y la función también es esa, como que amortigua el golpe de la pelvis del varón con la pelvis de la mujer, en el caso de lo que el señor dice, ¿no? Que es muy flaquita. Sí. La relación tiene que ser, obviamente, siempre hay que tienen que tener esa comunicación entre el hombre y la mujer para que pueda expresar si es que
0: hay dolor, de la fuerza del impacto, entonces puede desnucarse el pobre.
3: En el momento de, en el momento de la euforia, de pronto, en el momento de la euforia, en el coito puede dar un al momento de la penetración, ¿no? Entonces, no penetró bien y se fue contra la pelvis y ahí puede producirse la fractura.
0: O sea, en el filito de arriba.
3: Ajá.
0: Híjole, o sea,
3: entonces sí tienen que tener un poquito de cuidado.
0: Sí se dará esos casos.
3: Sí.
0: Bueno, no se ha ofrecido, ¿no? Pero solo se imagina uno cómo quedaría este nuestro compañero. ¿Cómo
3: con mucho dolor.
0: ¡Claro!
3: Con mucho dolor.
0: Como cuando se chilpe esas ramas de tocte. Así ha de quedar medio torcido. ¿Y ahí qué le hacen?
3: Tiene que coger, el especialista es el urólogo, con el urólogo y el médico vascular. Los dos son los que tienen que resolver el problema.
0: ¿Entre dos?
3: Ajá.
0: O sea, como que le tiembla el uno de un lado, otro de otro lado.
3: No, más por los vasos que se rompen. Entonces tiene que entrar el cirujano vascular.
0: Medio grave se convierte eso.
3: Claro que sí.
1: ¿Qué entablillarle? O sea,
0: y claro, eso iba a decir, no hay... Le ponen eso de los... De
3: no,
0: los...
3: no, no,
0: ¿y
3: no, eso? No, no, no le van a poner nada de eso. No. Porque no es hueso.
0: No, no, pero igual, para que esté quieto.
3: No, le ponen es que no necesita.
0: Un segmento de manguera,
3: no,
0: por
3: no,
0: ejemplo.
3: No.
0: De esa de bodoquera.
3: Bueno, igual en los mitos en la ligadura en la mujer, a veces el varón tiende a interpretar mal que la mujer cuando se hace la ligadura pierde el deseo sexual. Más bien, si es que es bien llevado y con una buena consejería, la mujer comienza a disfrutar la relación sexual. ¿Por qué? Porque ya no tiene temor a quedarse embarazada, que es lo que bloquea a veces el que disfrute la relación sexual, ¿no?
0: Sí, pero me quedo pensando, doctorita, en eso de el pana cuando
3: no,
0: se
3: no piense tanto,
0: se
3: mejor,
0: rompe.
3: Mejor
0: no, es que ese, vaya a... Mucho es, ¿no es cierto?, un segmento de manguera o una bodoquera. Para que quede.
3: No, no le van a poner eso. Le
0: entonces una abrazadera nomás, nada, una abrazadera nada. De esas de cilindro de gas. Que quede como cuello ortopédico nomás. Ahí.
3: Posiblemente, sí.
1: Unas paletitas de helado.
0: O unas paletas de helado, claro, de esos helados.
3: No, muy
0: de
3: incómodo.
0: JR,
3: muy...
0: de esos chambitos.
3: No, muy incómodo. Entonces esa es la recomendación a las pacientes que ya están utilizando 5, 6, 8 años de métodos anticonceptivos temporales, como puede ser una inyección, píldoras, que hagan un análisis y que decidan hacerse la vasectomía o la ligadura y evitar que utilicen métodos anticonceptivos por más tiempo si es que no está previsto un embarazo a futuro.
0: A futuro, claro. Dice Ponchito, después de una fractura de el que ya sabimos, ¿se puede volver a tener una vida íntima normal? ¿Se
3: sí,
0: recupera
3: tiempo,
0: el miembro
3: claro.
0: después de tremenda acción?
3: Sí, sí, sí, ay. Sí, pero tiene que tener reposo dependiendo de la lesión, dependiendo claro. en qué parte está la lesión. Ahí tiene que darle la consejería el médico, el urólogo, ¿no? Tomemos en cuenta que el pene por el pene atraviesa la uretra. Entonces sí vamos a tener una complicación muy grave y tiene que ser evaluada por el urólogo.
0: Dice, cuando ese momento se rompe el amigo, toca hacerle un torniquete para que deje de gotear.
3: No, es que no le va a salir sangre.
0: No le va a salir sangre.
3: No. Más bien hemorragia es interna.
1: ¿En audio?
0: Hay llamada. Veamos, llamada, sí. Buenos días.
7: Ponchito, buenos días.
0: Buenos días.
7: ¿Cómo está? Pronto, si llegara a pasar eso, ¿don Antonio Esparza no puede ayudar?
3: No, porque no es hueso, no es fractura, no es lesión, no. Tiene que ir al urólogo, por favor. Es otra de las cosas, ¿no? Que a veces los varoncitos, independientemente de este caso, un brote de condiloma, un brote de herpes, o alguna lesión muy sencilla como es una candidiasis que se les parte, se les lastima, se les lacera, especialmente en la unión del prepucio con el glande, se van al amigo, se van a la farmacia y se ponen cosas que no deben ponerse, se hacen cosas que complican la enfermedad, ¿no? Entonces la recomendación, cualquier inconveniente a nivel de genitales que usted tenga, si nos están escuchando los varoncitos, siempre primero hágase en evaluar y luego pues para dar un tratamiento adecuado.
0: Ya. Hay otros mensajes de audio. Dice así. ¿Qué pasa, hombre?
5: Buenos días, Ponchito. Disculpe, una pregunta para la doctorita.
0: Sí.
5: Me ha salido un salpullido entre la ingle, ahí abajito, entre las piernas.
0: Ya.
5: Y entonces, eso así cuando estoy, paso mucho tiempo sentado.
0: Claro.
5: Con el sudor, como que viene a hacerse un poquito de mal olor.
0: Ah, sí.
5: ¿Qué puedo proceder o cómo...? ¿Qué diagnóstico es, por favor?
0: Depende del olor que tenga, pues. Claro, depende.
3: Generalmente se da en varoncitos que manejan, ¿no? En los señores taxistas, en los señores choferes que de transporte pesado, que pasan muchísimas horas sentados en un calor que en estos días, pues, el calor es sofocante. Es la recomendación, parece una bomba de gasolina. Ahora ahí tienen los dispensadores de esas toallas desechables. Hágase un aseo, un lavado de sus genitales para evitar que ese sudor, el sudor elimina toxinas, ¿no? Entonces hay bacterias ahí. Y si es que se combina con la humedad, van a tener una complicación por hongos, una micosis inguinal que se llama, ¿no? Esa es la recomendación. Ahora, el señor ya está con el mal olor, lo que quiere decir es que ya está con una infección, por lo tanto tiene que hacerse chequear, tiene que hacerse ver, porque incluso el color de la piel cambia. Cuando tenemos una candidiasis, la piel de la ingle se vuelve como negra.
0: Claro, se hace escamosa.
3: Se vuelve escamosa. Claro. Exacto. Entonces hay que dar tratamiento.
1: Se ponga sí. Vaigón.
0: Tiene que hacerse ver. Si no, se hace ver.
3: Y lo más pronto, porque esa infección avanza y a veces se va hasta el periné, casi hasta el ano, y la incomodidad después. Y
0: poniéndose talquito quemado, no sé qué, eso.
3: No le
0: o
3: sirve.
0: O un fungi.
3: El fungirex es exclusivo para...
0: No, se llaman tipo de medicamentos fúngidos, ¿no?
3: Son fúngicos los que van a dar tratamiento para los hongos, pero hay que ver qué tipo de, para combinar, si es ya una infección mixta, hay que combinar el medicamento.
0: Son hongos.
3: ¿No? Que tenga tanto para bacterias como para hongos.
0: Pueden ser comestibles.
3: Entonces hay que dar ese tratamiento y sugerirle que evite relaciones sexuales para que no haya contagio a la pareja.
0: Ahí está.
3: Para que... Es que mire, ustedes mismos, mire, imagínese el roce que tenga con esa piel esa piel que está escamosa, se le va a lastimar.
1: El momento que ya
3: se lastima, ya tenemos una llaguita que no va a cicatrizar en una zona que es húmeda. Ese es el inconveniente.
0: Ya. Audio dice así.
8: Y cuál es para mi viejo Pochito, muy buenos días, doctorita, muy, muy buenos días, ¿cómo le baila mi doctorita, verdad? Como usted entenderá, pues nosotros los privados de libertad, los PPLs, no tenemos pues muchas relaciones sexuales normalmente, ¿no? Entenderá usted. Entonces nos toca manejar manualmente, pero nosotros queremos saber si es que el uso de la mano, o como podemos decir, la masturbación con el tiempo nos afecta, para que luego ya no podamos levantar carpa. Yo eso nomás era la preguntita, doctorita.
3: Bueno, deberíamos.
8: Bueno. Desde Cana, cordiales.
3: Bueno, saludos, muchas gracias. Cana.
0: Estaba invitando el Coajinais a todos los niños de 5 años en adelante que quieran los vacacionales en la cárcel, que vayan.
3: Pobrecitos. Para que vean lo que no tienen que hacer,
0: Bueno, este es parte de uno de los mitos que hemos conversado otras veces,
3: sí,
0: ¿no,
3: deberían, doctora? Sí, deberían eso. Evitar, deberían esperar la visita conyugal, que creo que les dan cada semana.
0: Pero dicen que la masturbación también vuelve locos, que se seque el cerebro, que hace...
3: No pasa nada. El problema es que, por ejemplo, si es que están con las manos sucias, van a provocar infecciones. O si es que es muy brusca la masturbación, se van a lacerar, se van a lastimar. De hecho, tendrían que utilizar lubricante, ¿no es cierto? Y luego, pues, cuando ya se convierte en un hábito, ya es el paciente que después termina siendo un eyaculador precoz.
0: Así
3: Esa es la consecuencia.
0: Así es. Bueno, vamos a la pausa, sombrita, ya venimos después de un ratico.
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0: 10 de la mañana, ¿con cuánto, sombrita?
1: 10 de la mañana, 46.
0: Bueno, 10:46, sí. La doctorita Verónica Llanes dice, yo tengo que salir corriendo, tengo que salir. Todos tenemos alguna ocupación algún rato. Y si es que la doctorita ya no tiene tiempo, ya no tiene tiempo. Ya, su cometido ya cumplió. Nos dejó basureando a nosotros como siempre. Ustedes son los causantes de las enfermedades. Imagínense, ustedes tienen que
2: hombres tener, y mujeres, hombres y mujeres.
0: Ustedes tienen que tener la abstinencia. Ustedes son los causantes de todas las desgracias de las mujeres.
2: Es que si está con infección la mujer, ay, no le pueden obligar a tener relaciones sexuales porque se va a complicar el cuadro. ¿Y a quién le va a costar la receta? A usted mismo, entonces evitemos.
0: Ah, bueno. Ahora se conduele de nosotros el costo de la receta.
2: Ya ven.
0: ¿Y cuántos días de abstinencia?
2: Un mes.
0: Prefiero el costo de la receta, pagar. Un mes de abstinencia. Chota. Dice, para cuando se fracture el mejor amigo, yo les recomiendo yeso y un buen cachetero para evitar la tentación. Y un canal de televisión donde solo den misas para reflexionar el por qué rompía mi propia herramienta.
2: Ay, qué cosa de revuelo, Dios mío. ¿Cómo
3: tiene que meterle en un tubo de media, no, pero que sea PVC blanco.
2: Dios mío.
0: Solitos. Se soltaron los caballos, ¿no? Sí, comienzan a mandar mensajes, comienzan a mandar audios, comienzan a la imaginación a volar. Ajá. Bueno, doctorita, pero entonces tengan la bondad, según la doctorita, tengan cuidado, háganlo con,
2: sí, por
0: con
2: favor,
0: precaución
2: por favor,
0: para que no vayan a cometer semejante error, ¿no? De romperse.
2: Y el dolor que les causa. Un dolor insoportable.
0: Claro, debe ser horrible el dolor. Ajá. Sí, así dice que no es un hueso que queda no, solo obviamente. Así virado nomás. Y esa parte fracturada debe hacerse una bola.
2: Claro, como,
0: ¿no? Sí, como los, como cuando matan a las gallinitas torciéndoles el pescuezo, me imagino, así ha de quedar como coto. Entonces, ya va el sombra. Dale, dice un mensaje de audio, dice así, hola.
4: De pronto el número de la doctorita, pues,
0: claro, ahorita.
4: Como que es de confianza, ¿no? La doctorita.
0: Claro,
4: a
0: sí,
4: veces
0: sí.
4: Por ser mujeres, es como que tenemos un poco de recelo. No. Pero la veo, no sé, la siento como que sí se puede entablar con confianza con la doctorita.
0: Así es, ¿no? Es que la doctorita en su profesión es así, ¿no? Muy seria, carismática para confiarle nosotros nuestras intimidades también, pues no es que solamente
2: sí, se les da la confianza como para que puedan ir, para que no hagan lo que no deben hacer, entonces sí, tranquilo, no se preocupen.
0: Sí, eso, entonces con confianza, vayan a ver la dirección de la doctorita Verónica Llanes, ella les atiende en la avenida José Tobar y la avenida Galo Plaza, esto es a 10 pasitos del Parque Ciudad Blanca, frente al Chifa 360 o frente a las bodegas de librería y papelería
2: Popular.
0: Veamos qué dice este otro caballero. Buenos días.
5: Aló, buenos días.
0: Buenos días.
5: Una pregunta a la doctorita, si no es mucha la molestia.
0: Sí, claro.
5: Verá, doctorita, no sé qué es lo que estaba pasando en la tubería. Al momento de orinar, es normal, un solo chorro.
0: Ajá.
5: No es cierto, así es lo natural.
0: Ya.
5: Pero parece que se bifurcara el camino porque rato menos pensado, ¡pum!
2: Como que le ha puesto
5: se abren dos
0: frentes, dos chorros.
5: Exactamente, eso ya no es normal.
2: ¿En qué edad está?
5: Me dijo que no le avisara la edad, pero creo que 55
2: ya,
5: son.
2: Sí son personas pasadas.
5: Lo uno. Y tú, doctorita, verá, en el momento ya
2: me
5: de llegar
2: amigo,
5: al éxtasis.
0: El momento de llegar
5: ya
0: a
5: no
0: la
5: hay esa, sí, ya no hay esa sensación de explosión de sabores. Ya es insípido, como que se acabara el dulce. ¿Será que pasa algo, doctorita?
6: No sale nada.
0: Claro, a ver, primero, ¿qué siente el taponamiento? Dice, ajá. O sea, siente que... ¿Pero no siente algo ahí que le estorba o alguna cosa que esté ahí?
5: No, o sea, lo raro es que ¡pum! Se hacen dos chorros al orinar, ¿verdad?
0: Ajá.
5: Y eso no es normal porque es una sola tubería, es como si hubiese alguna piedra y paga del
0: claro,
5: camino.
0: Claro, una piedra, y puede ser eso mismo, ya. Pues puede ser.
5: Y lo otro es... Y lo otro es que ya no hay ese sabor inolvidable de cuando se llega al éxtasis.
0: Ay,
5: es
0: ya,
5: insípido,
0: ya.
5: Simple.
0: Ya, entonces lo uno primero. ¿Usted en qué trabaja?
5: Taxista.
0: Taxista. Ah, ya, debe ser
5: sí,
0: de todos.
5: Migas. Que no le avise el nombre, Cleves Vacas se llama, verá.
0: Bueno, entonces migas de pan debe ser o de bizcocho. Claro, comen ahí mismo.
2: Ya, sí.
0: Migas de pan o de bizcocho que se revise. Ya, lo otro sí, no sé, ya cuando ya pierden el afecto también, o sea, los 55 años.
2: Obviamente es lo que le iba a decir. Los hombres pasados los 40 años igual tienen que hacerse lo que es el antígeno prostático, el eco de la próstata. Cuando tenemos una hiperplasia prostática, es decir, cuando la próstata como que se inflama, va a...
0: Le va a
2: estrangularle a la uretra porque la uretra pasa por medio de la próstata, y si la próstata se hincha, prácticamente vamos a tener ese estrangulamiento de la próstata y va a tener dificultad. Incluso hay rezagos de orina en la vejiga que causa después infecciones de orina en el varón. Por eso es muy importante que a partir de los 40 años el varón se haga su antígeno prostático, que se hace en sangre, el eco de la próstata y exámenes de laboratorio, que es muy muy importante que se hagan, ¿no?
0: Claro.
2: En cuanto a lo que decía, el placer
0: ha decaído.
2: Es igual como cuando a nosotros nos juzgan, ¿no? A las mujeres, ustedes dicen es que ya no es lo mismo. Ellos entran también en la andropausia, que se llama. Entonces, ¿por qué? Porque la testosterona va bajando también. Y mucho tiene que ver también la comunicación que se tenga con la pareja. Cómo se están llevando con su pareja. Si es que ya dejaron que la relación llega a una monotonía, obviamente... lo hacen por hacer, simplemente sin como él mismo dice, ¿no? Sin ningún gusto, sin ningún placer ni sabor.
0: Claro, claro, ya le...
2: Cuando llegan a la monotonía.
0: Pero si es que es... Bueno, es en diferente estado, en diferente compañera o...
2: Si es que tiene con diferentes mujeres, obviamente...
0: Pues esos amores pagados también.
2: Peor todavía.
0: Chonguero, ¿no? Y todo eso. Sí, ya decae, pero ya es otra... Ajá. Otra.
2: Sí,
0: dicen que la diabetes también ayuda a eso. ¿No?
2: Sí, claro, obviamente un paciente diabético pierde su erección, ¿no? Pierde su erección, o si tiene erecciones, tiene eyaculaciones muy precoces, entonces tiene que estar en tratamiento. Por eso es importante, como le decía, a partir de los 40 años que se hagan los exámenes de laboratorio para poder detectar cualquier enfermedad que tengan, incluida lo que es la diabetes, que influye mucho en la potencia sexual.
0: Uh-huh. Ya, doctorita. Dice la última pregunta, una pregunta para... Ayer me iba a hacer un onanismo y me quedé dormido. ¿Será que ya no me deseo yo mismo?
2: Bueno, que vaya a la consulta y le vamos a dar una consulta gratuita, por favor. Ya que vaya y conversamos.
3: Qué caballo, no.
2: ¿Sí? Por ahora nos vamos a retirar unos 10 minutitos.
0: Gracias, doctorita. El teléfono, Copen, el teléfono de la doctorita Verónica Yane, 099.
2: 099.
0: Copé. Eso, 099, 136.
2: 136.
0: 90-45.
2: Si no logró enviar su mensaje, pues puede hacerle durante estos días.
0: Sí, yo me piden nomás, ¿no? Al teléfono del programa. Si no, repito, 099-136-90-45 es el teléfono de la doctorita Verónica. Ya,
2: muchísimas gracias, un lindo fin de semana, que pasen muy bien.
0: Sí, por favor, tiene fiesta.
2: Van a quedarse traumados ahora con la lesión del pene,
0: doctor.
2: Pensando en eso.
0: Pensando en eso, por
2: no
0: ver.
2: No piensen mucho, ¿no? Solamente cuídese.
0: No, es que sí debe ser eso. Debe ser.
2: Una buena tarde.
0: Gracias a la doctorita Verónica Yanes. Continuamos nosotros saludando a todos los amigos que nos mandan mensajes. Dios le pague, ¿no? Dios le pague a los amigos como Eddie Guevara, que siempre nos manda información, a Jorgito Ipiales, igual, que nos manda mucha información, a los amigos que están de fiesta, a los amigos también como Gerson Ruiz, que nos manda información del básquet. Hoy básquet se juega ¿a qué hora se juega este partido? Primer partido. Se juega el básquet sub-40 en el Coliseo de Atún, Kentucky. Hoy viernes 24 de julio se juega y es la entrada gratis por si acaso si quieren ir a ver un buen básquet que es los campeones de los barriales de todas las provincias. Hoy a las 12 del día juega Esmeraldas frente a Imbabura. Hoy a las 12 del día. La entrada es gratis, les repito. Es del baloncesto en el Coliseo de Atún.
6: Taqui.
0: Hoy a las 12, Esmeraldas Imbabura. Luego la fecha va a inaugurarse oficialmente de noche a las 7 de la noche. Y a las 8 de la noche jugarán Imbabura versus Loja. Hoy mismo. Dos partidos hoy. Hoy a las 12 del día, Esmeraldas Imbabura. Y a las 8 de la noche, Imbabura versus Loja. Hoy. Y mañana sábado jugará Imbabura frente a Cotopaxi a las 9 de la mañana. Igual la entrada es gratis, no se olviden los que les gusta el baloncesto, pues estarán las provincias de Carchi, Cotopaxi, Esmeraldas, Galápagos, Guayas, Imbabura, Zamora, Chinchipe, Sucumbíos, Pastaza, Orellana, Napo, Manabí, Loja y Los Ríos, jugando básquet en el Coliseo de Atún Taqui. Ya. 10 de la mañana, ¿con cuánto, Sombrita?
1: 10 de la mañana, 58.
0: 10:58, momento de agradecerles a todos los amigos que hacen posible el Taller del Humor. Ah, también dice, Loor Ponchito, a todos los TDH, feliz viernes. El diario de lunes huele más rico, dice que el diario... Ah, ese, pero es el extra, ya. Eso extra. Para el lunes. Gracias, Tigre. Al amigo William Andrés, el Tigre, por mandarnos el mensajito. Vamos a agradecer, Dios le pague, al concierto de los Jarcas. Los Jarcas se despiden bueno, llegan primero y luego se despiden de Otavalo. Dicen que va a ser el último concierto. Aprovecharán los Jarcas. Los Jarcas vienen a Otavalo el 15 y dice que su gira de despedida... Veamos, su gira de despedida de agosto nomás ha de ser. Pero los Jarcas, el 15 de agosto en el Coliseo de en el Estadio de Liga Cantonal en Otavalo. 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
0: 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Uh-huh. Tocará llevarle, ¿no es cierto? Donde que sea. Sombrita, uh-huh. Que tenga un lindo fin de semana. Igual, nos vimos el día lunes, si Dios quiere y permite. Sí, caigama, por si como les dé la gana, pero eso sí, cuídense. Chao, Ecuador.
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1: Check. Probando. Esta canción va dedicada a esa gente que sueña pero que trabaja todos los días para hacer ese sueño realidad.

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Gracias por estas bonitas ovaciones. Aquí estamos empezando nuestro conversando en este día muy especial, porque cada día el hecho de estar vivos es un día muy especial. Estamos empezando nuestro conversando a través de Lagos FM, una radio con clase en 102.7 y en la frecuencia 99.3 para toda la provincia de Carchi. Gracias por esa especial compañía que siempre nos están brindando, siempre, siempre, en cualquier espacio de la ciudad. Gracias por preferir a Lagos FM. Aquí estamos en nuestro magazine de fin de semana. Contentos hasta las 19 horas, siempre. Invitados muy, pero muy especiales en nuestra mesa de conversación. Aquellas canciones bonitas que no queremos olvidar porque vienen de antaño. Y como no siempre, la buena compañía de ustedes al otro lado del dial. En la máquina de sonido, Micaela, y quien les habla, Elizabeth Meijer, les decimos bienvenidos y gracias por estar aquí en nuestro conversando en esta tarde de viernes. Un nuevo viernes para compartir con ustedes.

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1: 17 horas más 27 minutos, 17 horas 27 minutos. Recomendación, como siempre, desde nuestro magazine. Conduzca con cautela y no importa en qué vehículo vaya. Me refiero si es que va también en una bicicleta. Respete, por favor. Usted también, como ciclista, debe y tiene que respetar todas las normas y leyes de tránsito, por favor, y de igual manera a los peatones. Estas reglas y normas de tránsito no solamente son para los conductores, también son para los peatones y para quienes conducen bicicleta, por favor. Todos hacemos la diferencia cuando respetemos las normas y las reglas en una ciudad. Esto significa convivencia en paz. Nuestro número de contacto es el 0990-406270. Y si quiere llamarnos a la radio, lo hace al 951-310. Nos puede escuchar también a través de www.radioloslagos.es. 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Ahora sí, vamos al corte comercial y volvemos contigo con más aquí a través de Lagos FM en nuestro Conversando. Buenas tardes, Imbabura. Buenas tardes, Carchi.
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0: Aquí estamos de regreso. Gracias por su compañía en Lagos FM. Son las 17 horas más 38 minutos. 17 horas 38 minutos. Aquí encantados de poder acompañarles a través de nuestro Conversando en este día viernes. Conduzca con cautela, respetando siempre normas y leyes de tránsito. Por favor, haga la diferencia. ¿Por qué insistimos siempre en esto? Porque hay un alto número de accidentes de tránsito en todo el país. Y si usted toma conciencia de este mensaje o de cualquier otro mensaje que pueda mirar a través de cualquier espacio informativo, estamos haciendo la diferencia. Evitemos, por favor, ser parte de ese grupo de personas que causan accidentes de tránsito. Saludamos ya a nuestra primera invitada en nuestra mesa de conversación. Hoy está conmigo Sor Alexandra, Alexandra Carreón. Hoy nos acompaña para hablar de un bonito evento que se viene ya el próximo viernes. Es la séptima Jornada Nacional de las Juventudes a nivel de todo el país. La sede va a ser en la ciudad de Ibarra, nada más y nada menos. Ibarra 2026, que reciben a cientos de jóvenes de otras partes del país. ¿De qué se trata, Sor Alexandra? ¿Cómo está? Bienvenida, gracias por la puntualidad, gracias por estar aquí. Cuénteme, ¿de qué se trata este bonito evento que reúne a ese grupo muy especial de la sociedad, que se llaman jóvenes?
1: Primeramente, buenas tardes, un gusto estar con ustedes, gracias por la invitación. Y nuestro evento, como ya lo mencionaba, es la séptima Jornada Nacional de la Juventud. Es un encuentro de jóvenes católicos con Jesús, que busca fortalecer la fe y sobre todo que busca un compromiso, ¿no?, con la iglesia, con la sociedad, ser luz en el mundo.
0: Cuénteme, aquí tenemos un cronograma de actividades que me ha compartido Sor Alexandra. ¿Qué es esta Jornada Nacional de la Juventud? Sin lugar a dudas, como nos dices, un encuentro de jóvenes católicos con Jesús que busca fortalecer la fe, promover la unidad y renovar el compromiso con la vida cristiana. Todos los jóvenes, cualquier joven de cualquier provincia del país, puede ser partícipe de esta jornada, ¿o cómo es el proceso para ser partícipe de esta jornada?
1: La Jornada Nacional de la Juventud es una invitación para todos aquellos jóvenes de procesos, ¿no? Dentro de la Iglesia Católica tenemos este ambiente propicio para los jóvenes que comienzan en su parroquia y luego de que ya están juntamente con el párroco trabajando, animándose, formándose. Y después de eso, pues, vienen los encuentros parroquiales. Luego de los encuentros parroquiales, encuentros diocesanos. Y después de los encuentros diocesanos, pues, los encuentros zonales. Y finalmente, pues, el encuentro nacional con todos los jóvenes. Entonces, vienen delegaciones de todas las jurisdicciones de nuestro país.
0: ¡Qué hermoso! Y la sede ahora es en la Ciudad Blanca del Ecuador, que es Ibarra.
1: Sí.
0: ¿Cómo está organizado todo esto?
1: Bueno, para nosotros ha sido un reto. Claro. Este evento se realiza cada 3 años, en esta ocasión fue después de 4 años, la sede anterior fue Loja, y de ahí pues nos dieron la cruz y cargamos la cruz en Loja y la recibimos como un desafío. Nosotros esperamos recibir a 6,000 jóvenes aproximadamente. Entonces tenemos un grupo de trabajo que, gracias a Dios, pues cada uno desde su carisma, de su don, está contribuyendo para que esta actividad se realice de la mejor manera.
0: 6,000 jóvenes que estarán aquí en la ciudad de Ibarra. Ustedes se pueden imaginar. Y muchos nos preguntamos, ¿a dónde van esos 6,000 jóvenes? ¿Dónde pueden estar esos 6,000 jóvenes? Entonces, la pregunta es esa, ¿dónde estarán albergados estos 6,000 jóvenes? ¿Ustedes cómo se organizan previo a la llegada de este grupo de jóvenes que vienen hacia la ciudad de Ibarra y en toda la provincia de Imbabura?
1: Bueno, es todo un proceso, ¿no? Una organización. Primero se ha conversado con los sacerdotes, que son los que guían las parroquias, entonces se les ha informado, se ha socializado del tema. Luego nuestro querido obispo pues les ha animado a que cada uno acoja en su parroquia. Entonces se ha asignado un número de peregrinos, se ha abierto las inscripciones a las jurisdicciones, se les ha dado cupos limitados porque si quisieran pues los jóvenes vendrían más de 10,000 jóvenes.

0: pero sabemos que por los temas logísticos pues vamos disminuyendo un poquito la posibilidad también para otros, tristemente, de no poder participar, pero vienen delegaciones que esperamos que esto luego lo repliquen y lo compartan en sus diócesis.
1: Me gusta una palabra que acaba de decir, Sor Alexandra, peregrinos. ¿Cómo debemos entender?
0: ¿Peregrinos?
1: Porque esta palabra es muy bonita, sabemos cuál es el concepto, pero el suyo, ¿cuál es el que, qué le podemos decir a la audiencia? ¿Cómo entendemos estos jóvenes peregrinos, la llegada de los peregrinos?
0: Los peregrinos son aquellos que están de camino, ¿no? Que llevan equipaje, no grandes equipajes, sino equipaje ligero, que se acomodan también a las circunstancias, que se abandonan a la providencia, que se dejan sorprender por la grandeza de Dios, y también los que acogen, se dejan acoger y acogen también todo aquello que se les va a brindar en nuestra provincia. Entonces, el peregrino no viene con exigencias, no es que yo quiero hotel, yo quiero así, todo, sino todo un trato especial, sino el peregrino viene también a veces predispuesto a vivir tal vez experiencias no de comodidad, sino a compartir la limitación de alguna familia, pero que con el corazón alegre pues lo ha recibido. Es que la dinámica de dónde se van a quedar, dónde van a dormir estos jóvenes, pues es muy bonito, porque hemos pedido a las parroquias y las personas van a abrir la puerta de su casa, van a compartir, van a dejar su camita para darle a un peregrino, y pues vivimos las obras de misericordia, ¿no? Dar posada al peregrino.
1: Qué lindo. Sí, a eso quería llegar precisamente, que la comunidad, los amigos escuchas que ahora están en contacto con nuestro programa, comprendan que estos 6,000 jóvenes que vienen a la provincia de Imbabura, este fin de semana, que es el viernes, ¿no?
0: Sí, viernes.
1: Exactamente, 31. Viernes llegan ya. Debemos entender que cualquiera de nosotros, sí, en la ciudad, en cualquier espacio, podemos abrir las puertas a estos jóvenes peregrinos, porque entre ellos imaginariamente puede estar su hijo. Entonces es un acto maravilloso, ¿no? De bondad, de cortesía, de humanidad, de buena vecindad.
0: Sí, sí, sí, sobre todo porque dejamos de pensar solo en nosotros, ¿no? Y pensamos en el otro, de la necesidad que puede tener la persona y saber que hoy por ti, mañana por mí, ¿no? Así algún es. Momento seremos peregrinos en otro lugar, claro, no en las mismas circunstancias, pero creo que si hoy abrimos el corazón, las puertas de nuestra casa, pues vamos creando un ambiente de paz y de fraternidad.
1: Así es. Los jóvenes llegan el viernes 31, es decir, el próximo viernes llegan a la ciudad de Ibar. Y me imagino que la organización que tienen todos desde las diferentes parroquias, pues saben ya a dónde enviarlos, a dónde quedarse. ¿Qué hacen estos jóvenes una vez que se quedan, que ya buscan el espacio en donde estar, en donde descansar? ¿Qué hacen? ¿Qué tiempo se quedan?
0: Ellos llegan el día viernes, de hoy en 8, de 9 a 12 tienen su llegada a las parroquias, en las parroquias les reciben, les hacen fiesta y todo lo demás, y luego tienen el compartir, y luego se trasladan acá a la ciudad de Ibar. Cabe recalcar que esta jornada tiene un tinte que incluye a los demás cantones, ¿no? Entonces está Otavalo, Cotacachi, Atuntaqui y nuestra querida ciudad de Ibar. Entonces van, luego tienen la convocatoria para el acto inaugural a las 3:30 de la tarde. Okay. Bueno, desde las 2, pues
1: ¿en
0: ya...
1: ¿En dónde va a ser el acto inaugural?
0: En el Parque Ciudad Blanca.
1: Ah, en Céntrica.
0: Sí, en el Céntrica. Ah, entonces ahí habrá un evento muy bonito que se lo está preparando con mucho cariño. Entonces ahí se encontrarán los 6,000 jóvenes.
1: ¿Qué tiempo se quedan en la ciudad?
0: Luego ellos aquí en la ciudad de Ibarra, en el acto inaugural, hasta la tarde, hasta las 6:07. Y luego retornan a sus lugares de acogida. El día viernes pasan en sus parroquias con la catequesis, los momentos de formación, de integración. Luego en la tarde hay un momento cultural también.
1: ¿El día sábado sería?
0: Sí, el día sábado.
1: El día sábado.
0: Ajá. El día sábado en la mañana, pues ellos están en la parte formativa, se puede decir. Y en la tarde hay un momento de turismo, de cultura, de mostrar nuestra ciudad. Entonces los chicos van a poder trasladarse, compartir. y conocer un poquito más de nuestra ciudad. Y de hecho, pues las personas les mirarán y mirarán que ellos vienen a compartir también su fe, su alegría con cantos, dinámicas y todo lo que ellos saben hacer. Y en la noche del día sábado tenemos la vigilia de oración.
1: Claro, es muy importante ese momento.
0: Y luego el domingo, pues que ya la despedida en sus parroquias, luego tenemos el acto de clausura. Y
1: están solo 2 días que se quedan.
0: Sí, prácticamente. Son 2 días intensos, tres días los decimos nosotros, 3 días de jornada que pues por la inmensidad, el impacto que tiene, pues lo vamos a vivir de la mejor manera y con...
1: En el Estadio Olímpico es la despedida.
0: Sí, sí, sí. ¿Ya? Y precisamente ahí es la Eucaristía de envío a la que están invitados todos los fieles, porque vamos a tener también la visita de la imagen histórica de la Virgen del Quinche. Entonces pues hay muchos fieles que desean participar y compartir estos momentitos con los jóvenes, pues esa es una oportunidad.
1: Qué bueno. Bueno, digo, la gente, aunque no sea parte de esto, pues vayan, salgan a las calles, miren en los eventos, acérquense, compartan estos momentos que forman parte de esta jornada que es súper especial, sobre todo para mantener viva la esperanza y la fe, que son muy importantes en un tiempo como este.
0: Sí,
1: Sor Alexandra, ¿cuál es su visión a propósito de cómo está encaminada la juventud en un tiempo de full tecnología, cero comunicación, inseguridad a mil y una infinidad de situaciones que estamos mirando todo el tiempo? ¿Cuál es su percepción?
0: Ciertamente el lema de esta jornada es: tengan valor, yo he vencido al mundo, son palabras de nuestro Señor, ¿no? Y precisamente están dirigidas ahora, queremos que sea un grito que da la Iglesia a nuestros jóvenes, ¿no? Tengan valor, porque de hecho tener valor para superar las adversidades que tienen, para luchar por un mundo mejor, para creer que es posible crear un mundo mejor. Y de hecho nosotros vemos a la juventud inmersa en los vicios, en el tema de la tecnología, como claro, dice, que nos encierra, a veces nos vuelve islas, ¿no? Que nos olvidamos del mundo. Entonces, ten valor para salir, ten valor para arriesgarte, ten valor para que, a pesar de que no hay oportunidades de empleo, de estudio, pues continúa a luchar, continúa a intentar una y otra vez. Y ten valor también para ser constructor de paz, ¿no? En una sociedad marcada por la violencia, por la inseguridad, donde todo mundo te grita, te dice tantas cosas y es precisamente ahí donde estamos llamados a ser signo, ¿no? Entonces, a no dejar, como decía el Papa Francisco en su momento, no dejar robarnos la esperanza, la alegría, sino tener la valentía de poder apostar por un mundo mejor.
1: Pues que les vaya bonito. Que les vaya pleno en esta jornada, la séptima jornada, sí, ¿no? Séptima jornada de juventudes en todo el país y que ahora la Ciudad Blanca del Ecuador es la sede. ¡Qué honor! ¡Qué bueno que vengan estos chicos, estos jóvenes, estos adolescentes, estudiantes, la mayoría, ¿no?
0: Sí,
1: ¡qué lindo!
0: Sí, sí.
1: Y ahora que estamos en tiempo de vacaciones, que vengan y disfruten también, porque incluso a pesar de la inseguridad y de las dificultades que estamos viviendo, Sor Alexandra, hay cosas bonitas acá en la ciudad
0: que se pueden
1: percibir y de las cuales podemos disfrutar.
0: Ajá. Y tenemos la esperanza de que pues aquí se sientan en casa, se sientan acogidos, como dice el lema, ¿no? A la ciudad a la que siempre se vuelve, y como nos suele recordar nuestro obispo, a Jesús que siempre se vuelve, ¿no? Entonces, que sea una oportunidad de volver nuestra mirada a Jesús y mirar que en los jóvenes pues hay esperanza, son un tesoro.
1: Y así sea, claro, por supuesto, son esa semilla que necesitamos que resurja en un tiempo como este, caótico y de dificultades. La séptima Jornada Nacional de Juventudes que se realiza en la ciudad de Ibarra, este próximo viernes, sábado y domingo en la Ciudad Blanca. Muchos éxitos.
0: Muchas
1: y sobre
0: gracias.
1: Todo felicitaciones a todas estas familias que de manera incógnita, ¿sí?, acogerán a estos jóvenes. Porque hay cientos de familias, así como vienen, imagínense ustedes, amigos oyentes, son 6,000 jóvenes. 6,000 jóvenes, no 6,000. Imagínense cuántas familias aquí en la ciudad de Ibarra abrirán sus puertas de manera incógnita, sin decir yo lo voy a hacer. Y eso definitivamente es ganarse un puntito más
0: en el cielo.
1: En el cielo, qué maravilloso.
0: Sí,
1: así que
0: Una sonrisa en los jóvenes que se sienten acogidos. Claro que sí,
1: qué lindo. Me ha encantado dialogar con usted, gracias.
0: Con mucho gusto, gracias por la invitación y pues les invitamos a que nos acompañen ahí con su buen ánimo, con su oración.
1: Buena vibra.
0: Ajá, sí, y creo que siendo acogedores a toda esta juventud que va a venir a nuestra tierra.
1: Así es. Muchas gracias, Sor Alexandra, por estar aquí en nuestro diálogo en Lagos FM. Que les vaya bonito en esta jornada de jóvenes que se realiza este próximo fin de semana. Que todo salga muy bien, obviamente con la venia de Dios Todopoderoso. Muchas gracias.
0: Gracias.
1: Vamos a ir al corte, tenemos corte, tenemos música, Miki. Tenemos música, vamos a la música y volvemos con más temas y con más invitados aquí en nuestro Conversando.

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Vamos ya en la segunda hora de programación, 18 horas más 10 minutos. ¡Qué rápido pasa el tiempo! Cuando estamos en buena compañía, pasa corriendo el tiempo, definitivamente. Bueno, les contamos que el INAMI emite una alerta en las últimas horas por las lluvias que van a afectar al menos a 16 provincias del país, y algunos ponen las manitos y dicen, ojalá sea en Imbabura. Bueno, y es que en algunas partes de Imbabura está lloviendo. Un amigo oyente me hacía referencia de que en Pimampiro en esta semana había habido fuertes lluvias, ¿no? Imagínense ustedes. Pero el Instituto Nacional de Meteorología e Hidrología, INAMI, ha emitido esta alerta importante en las últimas horas debido al cambio repentino de las condiciones climatológicas en Esmeraldas. Esta advertencia está vigente desde la tarde del domingo, del pasado domingo, y durante este periodo, hasta el día de hoy, pues espera una variable intensa de lluvias. ¡Ay, cómo deseamos esas lluvias en estos días en los que hemos tenido muchísimo calor! La variable intensidad en el norte, en el interior del litoral de la Amazonía, sobre todo con mayor intensidad en las áreas secas de la costa. Las provincias afectadas, yo digo, ¿por qué afectadas? Necesitamos lluvia, estamos en verano, por favor. Es entre ellas Imbabura. ¿Qué les parece? En la costa las lluvias serán demasiado intensas, dicen, leves y moderadas. En la sierra las lluvias en el noroccidente de Pichincha, Imbabura, Carchi, Cotopaxi, Bolívar y las localidades orientales como la hermosa y bella provincia de Tungurahua. ¿La conocen? ¡Qué bonita que es! En la Amazonía, los eventos de precipitación en localidades del centro y el norte de la región, con mayor probabilidad en Sucumbíos, Napo, Orellana y en las zonas de Pastaza y Morona, Santiago. Las provincias del oriente, ¿no? Han visitado, vaya, qué calor hacia allá. Y estas condiciones, sin lugar a dudas, se deben a los desprendimientos de las zonas de la convergencia intertropical que generan precipitaciones en el norte de la región del litoral. Mientras se mantienen, esta referencia se espera, estas alertas que se mantengan o tengan unas variables. Bueno, el agua todavía no llega a Imbabura. Hoy hubo una leve lluvia en la ciudad de Ibarra. Qué bien les hace a estos árboles que existen en cualquier espacio o a quienes tienen árboles en casa, qué bien les hace el agua. Así que, por una parte, es bonito. Es maravilloso para la naturaleza que lo necesita. Y cuando ya se vuelve un poco intenso, pues ahí sí la gente se asusta. Y es que no sé si han dado cuenta ustedes, por todo, a veces la gente como que se queja mucho, ¿no? Porque sí, porque no, porque quizás. Si hay mucha lluvia, ¡ay, pero cuándo dejará de llover! Si hay mucho sol, ¡ay, pero qué calor hace! ¿Sí? Y si hay mucho calor, ¿cuándo llueve? Y si llueve mucho, ¿cuándo hará sol? Son las pequeñas cosas que miramos en el día a día, en la vida cotidiana. Son las 18 horas más 13 minutos. Qué bonito acompañarles un día más con ustedes en nuestro Conversando. Vamos ya para los 2 años, que mismo cumplimos 2 años, ¿eh? ¿Qué les parece? ¿Cómo pasa el tiempo? Es bonito trabajar para ustedes a través de la radio, un medio de comunicación poderoso que jamás, a pesar de que existan redes sociales, internet o un sinnúmero de opciones tecnológicas, no va a desaparecer. Esa es la buena noticia. Vamos a la música. ¿Quién tenemos en lista, Miki? Ya, vamos. Suéltala, suéltala. Ahí hay una canción preciosa que se llama Historia de Amor. La vamos a recordar. Es un tema musical que la interpretó Nicola Di Bari, lo cantaron los Panchos, bueno, una infinidad de artistas en el mundo. Ahora están aquí una referencia de lo que son Gypsy Kings. Qué bonito, ponla desde el principio para que tenga ese impacto en los oyentes. Saludos a todos quienes están con nosotros. Si quiere escuchar alguna de sus canciones favoritas, nos lo hace conocer también al 0990 40 62 70. Un placer acompañarles.

18 horas 20 minutos. Aquí en nuestro magazine en Imbabura 102.7, envío un saludo para Camilo que nos está acompañando. En Carchi, la frecuencia 99.3, somos Lagos FM. Un abrazo para todos quienes sintonizan la radio en la bonita provincia del Carchi. Escuchen, Francia prohíbe redes sociales a menores de 15 años. ¿Qué les parece a ustedes esa noticia? Aunque hay vacíos por la aplicación, pero han dado un gran paso. Este país, según la ley aprobada en Francia, corresponde a eliminar 100% el uso de redes sociales a los chicos que tengan menos de 15 años. Y quieren hacerlo hasta los 18, dicen, ¿no? Están a la vanguardia de este país y lo han visto desde el Senado, todos los diputados quienes están en esta franca decisión de que ese es el mejor camino, sobre todo para que los chicos entiendan y comprendan que el abuso en redes sociales está dañando cognitivamente no solamente su cerebro, sino su estilo de vida. El mandatario de este país quiere convertir la protección de los menores en las redes sociales y la regulación del tiempo ante las pantallas es uno de los hitos de su segundo mandato que va a terminar en mayo del 2027. Tiene todo el tiempo y tengo todo el tiempo, ha dicho el mandatario, para poder cumplir con esta, una de las referencias en campaña que tiene a propósito de las redes sociales en un país como este. Ay, qué bonito sería si eso se replicara acá en el Ecuador. ¿Qué dicen ustedes? ¿Usted como padre de familia, como madre de familia, le gustaría no solamente que se evite que los adolescentes tengan un teléfono, una máquina digital en sus manos, porque eso está dañándolos desde muy chicos, desde muy niños? Miramos niños de 5, 6 años, 7 años que están ya con una tablet, con un teléfono celular en la mano, ¿no? Y ya lo manipulan, ya lo utilizan. Imaginen ustedes lo que significa ese daño para su hijo. Y cuando llega a los 15 años, tiene un amplio y vasto conocimiento de qué, es la pregunta. ¿Y cómo está su sentido, su sistema cognitivo? Imagínese usted, ¿cómo está la memoria? Recuerden, por favor, que incluso a las personas adultas, todos, sin excepción, adultos, adultos mayores, jóvenes, niños, todos, están viéndose progresivamente y brutalmente afectados su memoria por el abuso a las tecnologías, en especial redes sociales. Nos encontrábamos con otra de las noticias que recorrió el mundo en esta semana. Un hombre que era repartidor de comida ganó un premio reconocido como uno de los mejores argumentos literarios en China. Una colección de poemas, algunos garabateados en trozos de papel, entre entrega y entrega de comida, le ha valido a Wang Jingbun uno de los mayores reconocimientos literarios de China. Este hombre repartía comida y entre repartición y repartición iba escribiendo un poema, lo iba tarareando, lo iba cantando. Este hombre ha obtenido el premio literario. Un honor para este escritor considerado por muchos como padre de la literatura de la China moderna. Tiene 56 años, comenzó a trabajar como repartidor alrededor del año 2019. Ganó una notoriedad en las redes sociales gracias a sus poemas y a sus ensayos. Forma parte de una creciente agrupación o grupo de trabajadores manuales cuyos trabajos literarios están siendo reconocidos y celebrados, ofreciendo así una visión de personajes y de momentos maravillosos en la poesía. Inspiración a mil en este que se vuelve un referente. Ustedes se pueden imaginar. ¿Se ha preguntado usted qué talentos tiene y todavía no los ha descubierto? ¿Se ha preguntado qué tiene por ahí usted escondido y todavía no sabe lo que tiene? Este hombre, que acaba de ser parte de una noticia mundial, es un ejemplo que nos deja de que podemos hacer muchas otras cosas ganándole tiempo al tiempo, aunque eso es imposible, pero todo es posible. Si quieres volver a estudiar, si quieres obtener una nueva profesión, si quieres ir tras un sueño, qué sé yo.
Todo, todo es posible en un tiempo como este, si tiene dos requisitos indispensables: salud y ganas de hacerlo. 18 horas más 23 minutos. 18 horas, 23 minutos. Vamos a la música. ¿Qué canción tenemos en lista, Mickey? Ah, tenemos Richie Poveri. Sí. Richie Poveri, que es una de las agrupaciones cortas, pequeñas, de esa década ochentera, maravillosa, sí, muy linda. Ahí están los Trigo Limpio, están los Pecos, qué sé yo, estas agrupaciones tan bonitas que hicieron historia a través de sus voces. Aquí están los Richie Poveri, que vienen vigentes desde los 70, pero que hicieron un boom en los años 80 con esta gran canción. Qué maravilloso. Siempre que escucho canciones como estas, me huelen a historia musical. Un gusto acompañarles.

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0: Aquí estamos de regreso con ustedes a través de Lagos FM. ¿Qué hora tenemos? Son las 18 horas más 34 minutos. 18 horas 34 minutos. Sí, ahí estamos bien. Sí, ahí estamos bien. Recuerden que nos pueden seguir a través de www.radioloslagos.es y nos pueden escuchar en las frecuencias 102.7 y 99.3. Ahora en nuestra mesa de conversación están nuestros amigos de la Universidad Católica del Ecuador, sede de Ibarra, y hoy vamos a hablar con Lorena Arellano, que es docente de la PUCESIP, sobre esta oferta académica en el área de gastronomía. ¡Qué bonita! Bienvenida, Lorena. Bienvenida. ¡Qué bonita carrera! ¿Sí? Cuénteme de qué se trata, cómo es estudiar en la PUCESIP el área de gastronomía, sobre todo de manera ya profesional. ¿Cómo le va?
1: Muchísimas gracias por la invitación. Un saludo a todos quienes nos escuchan y nos miran cuando esto salga al aire. Es un placer para mí venir en representación de la Pontificia Universidad Católica del Ecuador, con 50 años al servicio de la sociedad. Nuestra carrera tiene un poco más de 2 décadas, que está sirviendo pues a esta hermosa provincia, el Geoparque Imbabura, que tenemos el orgullo de ser un Geoparque Mundial de la UNESCO. La carrera de gastronomía es una carrera emergente, puesto que a partir de la pandemia tuvo un alza. ¿Por qué? Porque la gente, como no podía salir, no podíamos salir de casa, los negocios de la alimentación se volvieron a domicilio. Entonces, muchas personas que tienen gusto por la cocina, pero que no tenían estudios, emprendieron. Y nosotros queremos captar a esas personas para que, aparte de cocinar rico, pues cocinen con técnica y con conocimiento.
0: Ha tocado un tema muy importante, cocinar con técnica y con conocimiento. También es importante destacar el trabajo que ustedes lo hacen desde lo profesional con los chicos, ¿no? Sobre todo cuando se tiene ya un proceso de cocinar culturalmente hablando de nuestras abuelas, nuestras tatarabuelas, nuestros padres. Venimos de generaciones en donde primero, para hacer un refrito, hay que echarle el ajo o la cebolla. O primero, ¿qué le echamos? La cebolla y luego el ajo, porque el jugo del ajo se pierde, o el agua de la cebolla, qué sé yo. Son técnicas y procesos que tienen que ser exactos, sobre todo para que rinda el fruto que ustedes esperan, ¿no? De eso se trata precisamente el mundo de la gastronomía, Lorena.
1: De eso mismo se trata. Bueno, al principio tenemos un tronco común. Todos los estudiantes estudian en el primer nivel las mismas asignaturas y luego pues ya las técnicas. Al segundo nivel entregamos a los chicos una chaqueta como la que porto yo, que es un significado muy grande para un cocinero, ¿no? También hay que precisar que el término cocinero y chef sí tienen una diferencia, claro, ¿no? Pero nuestra idiosincrasia hace que no nos guste que les llamen cocineros.
0: Cocinero como despectivo, ¿no?
1: Exactamente.
0: Porque venimos de un tiempo culturalmente hablando en donde, la cocinera. Y la cocinera era la última piedra del zapato, la última rueda del coche o algo tan insignificante. Sin embargo, en el mundo de la gastronomía, amigos oyentes y Lorena, pues me imagino que también coincidirá, el cocinero es parte de ese grupo y de ese talento humano en la cocina, ¿no?
1: Así es. Seguramente nos sentimos mal o sentimos el término despectivo por desconocimiento, porque si nos vamos a la Edad Media, tenemos que irnos a esa edad, que los cocineros eran los principales amigos, entre comillas, del rey, ¿no? No podían ser otros que los muy, muy allegados, las manos derecha, como podríamos decir ahora. Entonces, las carreras de gastronomía han sufrido una evolución para bien, porque al principio quizás solo se dedicaba a la técnica, al corte perfecto, al asado perfecto.
0: Y solo las mujeres, Lorena.
1: Bueno, también en su mayoría. Hay un vuelco, ¿no? Porque si hablamos desde la Edad Media, que le dije, en adelante, cuando ya no hubieron reyes, estos quedaron.
0: En su mayoría.
1: Hay un vuelco, ¿no? Porque si hablamos desde la Edad Media, que le dije, en adelante, cuando ya no hubo reyes,

0: quienes sacaron la cocina de los reinos a la calle, ¿no? Ajá. Entonces, la comida callejera también no debe ser despectiva, porque a veces tiene esta connotación, ¿no? Claro. Entonces,
1: forma la parte de historia, ese primer proceso.
0: La historia de la gastronomía y de la cocina, porque no es lo mismo, es muy, claro, muy interesante. Y como decía, la evolución de la oferta académica de las universidades ha evolucionado para bien. ¿Por qué? Porque ya no nos dedicamos solo a la técnica, sino a la antropología de la alimentación. Es decir, que un chico que cocina perfectamente, un plato montado perfectamente, también sabe el origen de los productos, lo que usted decía, un refrito. Y en un refrito tenemos productos que teníamos antes de la llegada de los españoles o que nos trajeron ellos. Debemos saber perfectamente cuáles eran nuestros alimentos de la dieta andina y cuáles pues fueron introducidos con la conquista.
1: Qué importante. Toda esta información, este bagaje de información lo acogen los chicos, los estudiantes en las aulas.
0: Correcto. Nosotros tenemos unas asignaturas muy, muy importantes, aparte de la cocina internacional, cocina asiática, cocina ecuatoriana, pastelería, panadería. Tenemos investigación culinaria patrimonial, cocinas patrimoniales, realidad nacional gastronómica. Fíjese que todas esas asignaturas antes no existían, pero ahora existen. Entonces ahí los chicos vuelven a lo que usted mencionó, que es muy importante, la cocina de la nostalgia, que se llama. Es decir, cuando usted huele, come o saborea algo, le recuerda a su abuelita. Y no hay recuerdo más bonito que a uno le mueva todos los sentidos que sentirse en la niñez, en la casa de la abuela. Entonces, todo ese cúmulo de conocimiento, los chicos lo adquieren en los 4 años que dura la carrera. Y pues nosotros tenemos también unos laboratorios de última generación, porque no solamente se requieren fogones, también se debe investigar qué aporta nutricionalmente tal o cual alimento. También recuperar la oca, la mashua, la jícama, el amaranto, la quinoa, que en otros países son bien vistos, pero aquí los hemos relegado.
1: Utilizados, ¿no?
0: Ajá. Uh-huh. Recordemos que la NASA, por ejemplo, para sus astronautas lleva las barritas energéticas de amaranto y quinoa, entonces, porque tienen todos los nutrientes que el cuerpo humano necesita. Entonces, nosotros teniendo aquí a 2 cuadras, por decir algo, claro, esos alimentos,
1: porque Imbabura es prodigiosa,
0: son,
1: ¿no?,
0: superalimentos, uh-huh, no los utilizamos. Aparte, otro superalimento es el chocho, la quinoa, el amaranto son superalimentos y nosotros pues alguna que otra vez los utilizamos. Y nuestra misión también como docentes, como profesores, formadores, es que retomen los chicos de este amor a lo nuestro, ¿no? No tanto desde una visión nacionalista de decir la comida ecuatoriana es mejor que la peruana, no, porque todas las cocinas, claro, son ricas,
1: por supuesto,
0: todas las cocinas tienen su maravilloso eje de la nostalgia, como le dije, pero nosotros nos falta unirnos, la academia, los chefs, los gremios, para investigar más de nuestra gastronomía y pues y llevarla a lo máximo del podio internacional.
1: Qué importante. Aplaudimos sobre todo este trabajo, no olvidarnos de nuestras raíces, que es lo más importante. Sobre todo hoy, en el tema de gastronomía, vemos que se cruzan las fronteras un poco y que ya no hay ese lineamiento exacto de que así se tiene y se debe hacer, ¿no? Miramos ya ciertos aspectos que se cambian en los platos, en las fritadas, en los platos culturalmente hablando, qué sé yo. Y son precisamente esos pequeños toques que le pueden dar la gente que estudia esta rama.
0: Sí, precisamente especial. Yo le hablaba de la evolución de la gastronomía y de la cocina, porque a partir de los millennials, los centennials y luego los que vienen atrás de ellos, ya son animalistas, ya tienen otras formas de alimentarse y de ver la alimentación. Les da pena, por ejemplo, ver, claro, el plato del cuy, con el cuy ahí estiradito, las uñas, los dientitos ahí viéndose, les choca emocionalmente, claro. Entonces, las técnicas de vanguardia dan la oportunidad de quitar esa presentación, sin quitar el sabor, sin quitar el cocinar a leña,
1: claro,
0: sin quitar, imagínese, los aliños de la abuela,
1: Lorena,
0: pero en otra
1: a leña,
0: presentación.
1: Qué maravilloso,
0: claro,
1: ¿no? También
0: esa
1: hasta
0: es una
1: eso se
0: técnica
1: perdido,
0: que nunca se perdió, el uso de utensilios como el pondo, el tiesto, la cuchara de palo,
1: las cucharitas de palo,
0: todo eso, el ají en piedra, el ají con pepa de sambo, todo eso nosotros hacemos incluso festivales.

0: La Universidad Católica ya lleva 8 versiones del Uchurraymi, que se llama la fiesta del ají, que hacemos en las comunidades indígenas. Imagínese, es un encuentro cultural muy bonito.
1: Claro.
0: Y de todo ello, los estudiantes se nutren, aprenden, van a hacer prácticas profesionales en hoteles, en las cocinas de los hoteles grandes de Quito, de Guayaquil. Entonces, salen unos perfectos cocineros. Y quería puntualizar eso. Para ser chef, para el público que a veces no puede saber la diferencia, es cuando un cocinero sale a otros territorios dentro de todo el mundo, por decirle, se va 5 años a cocinar cocina asiática, se va 5 años a Francia a aprender la pastelería francesa, se va 10 años a España a saber su cocina mediterránea. Entonces, cuando ya tiene todo ese bagaje, 50 años de edad, 60 años de edad, ya es un chef, porque ya tiene medallas de todos los países, de todas las cocinas, domina todas las cocinas. Entonces, litos llegar a ser chef, ¿no? Pero si es un camino, es como los médicos que primero son internistas, pero luego pues ya tienen sus años de práctica. Y por eso es que esta carrera, esta disciplina, no es menos que ninguna. Porque al contrario, cocinar para 100 personas es una gran responsabilidad.
1: Pero por supuesto, claro.
0: ¿No?
1: Para que saberlo hacer.
0: Todos los platos, todos los platos estén iguales. Inocuos, que no haga mal a nadie, tener en cuenta si alguien es celíaco o tiene alergias, todo eso es una gran responsabilidad. Entonces, es arduo, ¿no? Pero muy, muy satisfactorio, y también en lo económico muy bien remunerado.
1: Por supuesto. Y hoy, sobre todo, Alexandra, vemos que, por ejemplo, esta profesión tiene las posibilidades de abrirse campo con el tema de los emprendimientos, porque miramos que en la ciudad de Ibarra ya hay diferentes espacios de gastronomía diferente, ya no hay lo que había hace 3-5 años. Miramos diferentes espacios que le brindan un bagaje de alternativas culinarias, y eso es súper importante, ¿no?
0: Sí.
1: Ahí está precisamente un joven que emprende, un estudiante o una persona que estudió la gastronomía y que salió con este título. A propósito, ¿con qué título salen?
0: Licenciados en gastronomía.
1: En gastronomía.
0: Sí, justamente los últimos niveles, séptimo, octavo, se dedican ya a la gestión, a gestionar un negocio, un emprendimiento, ¿no? Porque hay mucha, mucha apertura, el mercado está virgen, se puede decir. Usted me dirá, pero hay mucha competencia porque hay muchos restaurantes, pero es que ahora el concepto es otro. El concepto es del kilómetro cero, la cocina de proximidad, que es comprar a los pequeños productores, no en las grandes cadenas, no quiero decir nombres porque me van a odiar, pero a las señoras que salen a las ferias con sus productos orgánicos, eso en Europa ya no hay. Yo me formé en Girona y realmente es, nosotros tenemos unos alimentos salidos de la mata a la olla, como decimos coloquialmente, eso
1: y
0: en
1: económicos.
0: Otros, exacto, con la yapa y todo, ¿no? Toda esa connotación cultural, realmente cuando salimos a vivir a otro país, lo valoramos, ¿no? Entonces sí, hay muchísima, por ejemplo, historia detrás del plato. Los cocineros de ahora salen, no solamente se quedan escondidos en la cocina y que usted le diga, salúdele al chef porque estuvo muy rico. No, ahora el chef se presenta pulcro, como yo estoy ahora, les presenta el plato, les dice qué tal, saben ustedes la historia de esas papas que se acaban de servir. La carne nosotros compramos a una fundación o a una cooperativa de madres solteras, entonces lo social se junta con lo gastronómico. Y el desperdicio cero también es otro concepto, que las cáscaras de naranja, por ejemplo, ya no van a la basura, ya sirven para caramelizar, envolverles con cacao, y usted se come unos chocolates riquísimos con sabor a naranja, ¿no? Entonces, todos esos conceptos del kilómetro cero es usted utilizar productos que no han recorrido más allá de 100 kilómetros. Porque si usted adquiere productos que hayan pasado los 100 kilómetros, ya no son kilómetro cero, y usted está contribuyendo a dañar el ambiente por los carros,
1: esos productos,
0: ¿no?
1: ¿Cuáles están, Alexandra? ¿A cuáles productos podemos llamarles que son kilómetro cero?
0: Nosotros, todo lo que hay aquí, las papas, las ocas, el choclo, los mellocos, las habas que producimos aquí y cosechamos aquí. Por ejemplo, un producto que no es kilómetro cero son los cangrejos. pero no vamos a decir a las personas no consuma cangrejos, ¿no? Una vez al mes, dos veces al mes no está mal, pero no hacer de eso todos los días, ni tampoco si yo tengo dinero, soy millonario, quiero caviar de, no sé,
1: $5,000
0: de Noruega, ¿no? Ese tipo de claro, cocina ya debe quedar atrás, ¿no? Ya debe quedar atrás y nosotros centrarnos en comer lo que tenemos.
1: La cocina cotidiana, asequible y también, la que nos hace bien.
0: También la cocina cotidiana, nosotros hicimos un estudio y todavía se mantiene la chuchuca, el arroz de cebada los lunes, los sancochos, esa es la cocina cotidiana, ¿no?
1: Ah, mire usted, qué interesante. Qué bonitos temas que nos faltaría el tiempo para abordar con usted, sí. Alexandra, y queremos invitarla para un segundo tiempo en nuestro programa para hablar de esto que me ha gustado mucho, ¿no? La nostalgia de la cocina, estos elementos kilómetro cero, son términos que los escucho por primera vez, técnicos, totalmente técnicos, pero que nos nutren de conocimiento y qué importante que la comunidad también lo sepa.
0: Así es muy importante porque a veces nosotros pedimos, uy, qué caro, está caro, ¿no? Pero no sabemos del trabajo que está haciendo el pequeño agricultor, claro, de no utilizar fertilizantes químicos, sino él madrugando, cuidando a las plantas, quizá rociando con ají para que no se peguen las malezas. Ese trabajo hay que apreciar. Nosotros tenemos unos precios económicos del mercado. Uno no puede decir que carísimo, no. Pero en el supermercado sí es muy caro. ¿Por qué? Porque los tomates no tienen una sola mancha y eso no tiene nada que ver con la calidad. Más bien, lo que es más rojo, más pintadito, fíjese usted los plátanos mosqueados que le llamamos, uh-huh, esos son los que más nutren, no las bananas amarillas sin un solo punto negro, ¿no? Entonces, la cultura alimentaria también es un tema apasionante. Cuando quieran, con muchísimo gusto podemos traer algo para picar, para que también sea, claro, un poco más práctica, ¿no?
1: Dejamos la en agenda la presencia de Alexandra para hablar sobre la cultura, gastronómica, todo esto que es tan especial y tan importante para saber y para conocer, porque siempre hay alguien que nos deja algo nuevo. Y en este caso, Alexandra nos ha dejado algo nuevo. Uh-huh. Y si es que es conocimiento, es el regalo más maravilloso. Porque si no lo compartimos, si no compartimos el conocimiento que tenemos, pues no está sucediendo ningún milagro. No sirve de nada que tengamos una panadería, vendamos el pan más rico y más delicioso, si no le compartimos unos panes a la persona que no tiene. Y de igual manera es en el conocimiento. Así que me ha gustado mucho enterarme de todas estas cosas que para mí han sido nuevas. Alexandra, y para la próxima la tenemos acá, pero ya para hablar netamente de esta cultura maravillosa que es también la alimentación. Cómo hacerlo y tomando en cuenta que tenemos un bagaje de elementos y alimentos en nuestra imbabura becha.
0: Claro, muchísimas gracias por el nombre, Lorena.
1: Ay, para Lorena, servirle. Y le dije a Alexandra creo que 3 veces.
0: No pasa nada, no importa, es un bonito nombre.
1: No me llamaste la atención, Miki.
0: Yo quiero hacerles una invitación a ustedes y a quien nos escucha, uh-huh, y nos ve. El feriado de agosto hay la Feria de las Semillas en Cotacachi. ¿No? En
1: Cotacachi, sí,
0: es el Muyurraimi, es un evento cultural que todos los imbabureños debemos asistir por lo menos una vez al año o en la vida, porque justamente ese evento a mí me motivó a hacer mi tesis doctoral, uh-huh, ver a las señoras cómo han guardado las recetas prehispánicas, claro, ¿no? Por ejemplo, usted dirá, pero qué receta hay antes de que se comía antes de la llegada de los españoles, el tostado con cusos, el tostado con catsos, el sango, la chicha, son uno de esos.
1: Y el sango todavía hay gente, claro, que todavía se nutre del sango, ¿no?
0: Sí, sí, sí.
1: Bueno, de los otros anteriores habrá que pensarlo 2 veces, sobre todo cuando hablamos de catsos. Bueno, no sé, ¿lo ha comido?
0: Sí, claro.
1: Sí, es rico.
0: Sí, es como maní. La entomofagia, que es comer insectos, se practica desde tiempos ancestrales. Fíjese, los mexicanos comen los chapulines. Bien, claro. En Asia no se diga.
1: Uy,
0: ¿no?
1: En Asia.
0: Pero nosotros yo he comido.
1: Y los churros también acá,
0: los
1: no
0: churros
1: nos olvidemos.
0: También, claro, la mazamorra con churros del 2 de noviembre, el champús, toda la colada morada y la fanesca, que tiene una historia impresionante, la próxima vez
1: supuesto,
0: les contamos.
1: Claro que sí. ¿En dónde pueden aplicar para participar de esta oferta académica?
0: Entrando en tres W, bueno, W que decimos aquí, pucesi.edu.es, estamos a la orden, ahí están todas las carreras, y si gustan, pues nosotros estamos para atenderles presencialmente en el edificio número 1, preguntan por la carrera de gastronomía, y ahí estamos para atenderles.
1: Muy bien, Lorena, por favor, sin confundirse, sin confundirse, Lorena. Gracias, bonita un conversación, placer. Muchas gracias. Gracias. Ya lo saben, por favor, y muy pronto tendremos a Lorena acá para hablar sobre el arte culinario. Vamos a la música, Miki, y volvemos enseguida en nuestro Conversando.

Una de las canciones emblemáticas del grande Héctor Lavoe. Qué lindo, nunca muere Héctor Lavoe, ¿no? Siempre está vivo. Y en realidad, todos aquellos que han dejado su legado siempre estarán vivos cuando haya alguien en este mundo que los recuerde. Si un escritor se ha ido, si tú lees el libro, pues su legado sigue vivo porque tú estás leyendo ese libro. Si tú escuchas la canción de una persona que se ha ido, pues ahí está, sigue vivo, porque su música y sus canciones todavía se escuchan. Y de igual manera, el recuerdo y la palabra que dejan las personas. Muchas personas se han ido, pero siempre que haya esa palabra que nunca olvidas, ese buen recuerdo que nunca olvidas, ahí está, está presente. Está presente las personas que se han ido en esas pequeñas cosas que todavía están en nuestras manos y que nosotros hacemos que estén presentes, ¿sí? Ayer nomás se pudo haber ido alguien. Si todavía está en tus manos alguno de esos recuerdos que queden presentes en el tiempo, pues están vivos. Una planta, una fotografía, un libro, un escrito, una poesía, un suéter, una canción, un, ¿cómo dicen hoy en día la lista de canciones, Mickey? Playlist, dicen, ¿no? Y yo le preguntaba a Micaela, que es de esta generación, le pregunto y le digo, oye, ¿qué es playlist? Le digo, me dice, es así como cuando tú tienes un grupo de canciones que te gustan mucho y que tienes así en una carpetita. Ah, le digo, es una lista de canciones. Exactamente, me dice. Y miren ustedes, todo lo que hemos tenido nosotros en esos años pasados, hoy lo tenemos, solamente que con otro nombre. Si no, pregúntese qué es un podcast. ¿Sí sabes lo que es un podcast? Lo que estoy haciendo ahora. Solamente que quien lo hace en una radio lo hace profesionalmente porque cuenta con todos los espacios. Hoy el podcast, pues simplemente tú tomas un micrófono, te sientas en cualquier lugar y hablas de un tema cualquiera. Y bueno, y así podríamos hablar de muchísimos temas, ¿no es cierto? Pero ese no es el tema porque ya estamos con muy poco tiempo. Miren ustedes que nos habíamos encontrado con una noticia que en Japón casi 100.000 personas superan los 100 años de edad y están como que tuvieran 80 años en países como los nuestros. Repito esto, en Japón casi 100.000 personas ya superan los 100 años de edad. Y se sienten como si tuvieran 80 años, que representa la edad de una persona que vive en Latinoamérica, entre ellos en nuestro país. ¿Qué les parece? Uno de 80 años, pero alentado, ¿no? Porque hay gente que está en los 80 que ya parece de 100. Esos sí son grandes cantores. Hay otra de las noticias que les cuento y con esta cerramos porque ya no tenemos muchísimo tiempo. Tenía aquí algunos temas que se quedaron pendientes. Había algo que me llamó la atención.